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1: Mi álbum de figuritas no tiene difíciles, ¿no? Pero está lleno de tesoros, personas, episodios, leyendas, hallazgos y música para que nos cuenten historias entrañables. El álbum de figuritas. Apoderarse de personas fue moneda corriente en medio de las tensiones que había entre el mundo blanco y los pueblos originarios. La cautiva, por eso, es una figura clave. ¿Y saben qué? Había cautivas de primera y cautivas de segunda. Empezamos con un mediodía del año 1867, cuando el coronel Lucio Mancilla entró en una toldería de los indios Ranqueles. Se casaba el cacique Ramón, y el militar es recibido en la toldería y es agasajado. A diferencia de Julio Arroca, Mancilla estaba fascinado con la cultura de los pueblos originarios y dejó una de las mayores obras de la literatura argentina, Una excursión a los indios Ranqueles. Pero vamos a su visita a la toldería. El ama de casa era Fermina Zárate, una cautiva blanca que era a esa altura la esposa del cacique Ramón. Junto al fogón, Fermina le confiesa a Mancilla: parezco cristiana porque Ramón me permite vestirme como ellas, pero vivo como india. Y francamente me parece que soy más india que cristiana, aunque creo en Dios como que todos los días le encomiendo mis hijos y mi familia. En las zonas de frontera con el indio, los dos bandos tomaban cautivos, como lo cuenta Carlos Mayo en Historia de la vida privada en la Argentina. Entonces, había cautivos y cautivas, blancos, negros, indios, arrieros, peones y viajeros. Entre los indios, los cautivos lavaban, cocinaban, cortaban leña con las manos, hacían corrales, domaban potros, cuidaban los ganados y, como dijo un cronista de la época, servían de instrumento para los placeres más brutales de la concupiscencia. ¡Mamma mía, qué lenguaje! Pero los cautivos y las cautivas también se vendían entre distintos grupos de indios o a los blancos. Por ejemplo, en 1779 quedó contabilizado que por el rescate de una cautiva blanca se pagó 50 yeguas, 5 caballos, 3 ponchos, 2 espuelas y 3 mantas de bayeta. ¿Cuánto vale una persona, no? Aunque existen muchos casos de cautivos que elegían vivir con los indios, los cautivos varones se rajaban cuando podían. En cambio, muy pocas de las cautivas se rajaban. No digo que los indios no tuvieran algo especial, pero parece que las razones de que las cautivas se quedaran tenían que ver con que la sociedad blanca y cristiana no les hubiera perdonado que las chicas hubieran perdido la honra, y también con que ellas tenían hijos con los indios y decidían quedarse por sus hijos. La cautiva es toda una figura en nuestra literatura retratada con su mezcla de inocencia y sexualidad. Como dice Jorgelina Núñez, está la inglesa rubia y de ojos grises que eligió seguir viviendo entre los salvajes en el cuento de Borges, Historia del guerrero y la cautiva. Y está la sorprendente mujer pequeñita con rasgos negroides en la novela de César Aira, Emma la cautiva. Jorgelina dice que hay una diferencia fundamental entre las blancas raptadas por los indios y las indias raptadas por los blancos. Las indias fueron esclavas, sometidas a los trabajos domésticos y los caprichos sexuales de sus amos blancos, pero muchas blancas fueron esposas de los caciques, tuvieron un lugar preferencial entre los indios y conocieron la libertad sexual y tal vez el placer. Sería la Jorgelina que en el imaginario que rodeaba a las cautivas habitaba un rasgo en común. Sus vidas estaban atravesadas por la idea de la conversión. Fueron atrapadas, sí, pero algunas supieron encontrar en la causa de su desdicha la manera de remontar su destino. Se diría que en su conversión, aquellas blancas decidieron ser más indias que los indios y que estos, los indios, sentían por ellas una veneración casi religiosa. ¿De qué otro modo puede interpretarse, dice, el gesto de la cautiva de Borges, que ante la vista de la sangre caliente de un animal se arroja del caballo para beberla, o los modales aristocráticos de oscura reina con que Emma dominaba la tribu. Sin embargo, una investigadora chilena, Rebeca Alegría, dice que la cosa no fue tan romántica para las blancas cautivas, que muchos indios se vengaron de la crueldad blanca contra las indias, tratando a las blancas cautivas con la misma crueldad. Los indios, juzga ella, valoraban a las blancas españolas por sus talentos eróticos especiales, pero en realidad las trataban como esclavas concubinas. A veces les cortaban las orejas o las molían a palos para hacerlas barrer, cocinar, cortar leña o moler maíz, que era el trabajo más duro. Y en el mundo de los blancos, dicen que las dueñas de casa eran las peores enemigas de las indias cautivas. Miren el caso de aquella blanca que vivió en 1660, Catalina de los Ríos y Lippesberger, que engrillaba a las indias, las hacía lavar la ropa desnudas y engrilladas, las obligaba a lavarse con agua fría y ordenó a un esclavo negro que golpeara a una india embarazada hasta hacerla perder el embarazo y morir. Las indias cautivas no solo eran consideradas inferiores a los blancos, sino posibles rivales de alcoba de las dueñas de casa, pero sus días solían ser inolvidables por el horror. 150 años después de la escena del comienzo, todavía hay noticias en el mundo de mujeres que son convertidas en cautivas, pero las cautivas de la historia que conté muestran que el supuesto desierto conquistado por Roca ni estaba desierto ni impedía las relaciones de amor y odio entre dos culturas. De ese amor nos habla Jorge Cafrune en esa hermosura que es La cautiva.

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grandes artistas de nuestro folclore. Dino Saluzzi es un bandoneonista y compositor salteño. Su estilo se destaca por la fusión entre el folclore argentino, el jazz, el tango y la música contemporánea. Dino Saluzzi ha sido un gran difusor, sin lugar a dudas, de la música argentina en Europa. Escuchémoslo haciendo Nostalgias Santiagueñas.

Saluzzi tocó con los Chalchaleros, con el Chango Nieto, con el Chango Farías Gómez y con León Gieco, entre otros grandes artistas. Vamos a compartir de Dino Saluzzi La Carpa de Don

Dino Saluzzi sigue aún componiendo. Hace 2 décadas que toca con su hijo, el guitarrista José María Saluzzi. Su último disco juntos se llama El Viejo Caminante, del año 2025. Vamos a escuchar la canción que da nombre a ese álbum.

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0: recordar el argumento.
1: Sí, Vitillo, algo me estoy queriendo acordar.
0: Bueno, resulta que parece que la Arunguita, que era el nombre de una chica muy agraciada, le hacía creer que andaba con él, pero parece, dicen, yo no sé, ¿no?, que también sabía andar con otro y también con otrito más. Entonces el muchacho al final le dice: Arunguita, no seas tan como es, tan enteramente por demás, ya me hace sufrir el corazón. ¿Qué te parece, ñato?
1: Has visto.

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Muchas gracias. 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

de la casa vieja, el de la rosa china y el limonero, el de la morera y el jazminero, el del parral junto a la cocina, de los matecitos conversados, patios que fueron callados testigos de bulliciosas esperanzas, de sueños y de ilusiones que el tiempo las fue enhebrando para tejer este manto que ahora dulcemente baja a cobijar los años, a cubrir la distancia, a calentar el alma hasta marcarle a fuego un recuerdo lindo y nostalgioso que va prendido a mi vida y está dictando este canto.

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2: Hola, hola, hola. ¿Qué tal? ¿Cómo les va? Muy, pero muy buenos días. Bienvenidos nuevamente. Nos encontramos en el aire de AM 870, de Folclórica 98.7 y de todas las emisoras del país y a través de la aplicación en todo el mundo. Para muchos somos el cordón umbilical, para aquellos que viven en el extranjero, pero están conectadísimos con Radio Nacional y con toda la información. Nos quedamos hasta las 7 de la mañana. En este momento, 6 de la mañana, un minuto en la República Argentina. Te cuento que en la ciudad autónoma de Buenos Aires la temperatura es de 7 grados 2 décimas con una térmica de 6 grados 4 décimas. La máxima para hoy de 19 grados. En un ratito vamos con el pronóstico extendido, pero ahora pasamos a los saludos formales. Mi nombre es María Fernanda Heras y estoy acompañada por Fernando Pedernera. Buen día, Fer.
3: Muy buenos días, María Fernanda. Muy buenos días para todos.
2: Y como cada jornada a esta hora, nos vamos a recorrer las calles.
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3: Atención, hay registro de un incidente ocurrido durante la madrugada con intervención del SAME. Choque cuádruple. En General Paz, altura Constituyente, sentido Riachuelo, en Villa Martelli. Sucedió dentro de una estación de servicio. El SAME procedió al traslado de una persona. La buena noticia, no está afectada la circulación. La persona fue trasladada con heridas leves, también hay que mencionarlo. El procedimiento se está realizando dentro de la estación de servicio donde, reiteramos, chocaron cuatro autos. Pudo haber sido un desastre, afortunadamente no pasó más allá del choque y los vehículos destruidos. Se sigue trabajando en la zona.
2: Y ahora nos vamos a recorrer el estado de los accesos y autopistas. El tránsito es normal y con buena marcha por el momento sobre Puente Pueyrredón, Puente La Noria, Autopista Buenos Aires-La Plata, Autopista 25 de Mayo, de Lipiane, Lugones, Cantilo, Cámpora, Autopista Ilia, 9 de Julio, Perito Moreno, Camino del Buen Aire, Autopista del Oeste, Panamericana y General Paz.
3: Los trenes, atención, línea Belgrano Norte, funciona con demoras.
2: Los ramales de Tigre, Mitre y José León Suárez de la línea Mitre circulan a horario.
3: En la línea Roca, los ramales La Plata, Gleu, Cañuelas y Ezeiza corren según los cronogramas previstos.
2: También están operando a horario las líneas Belgrano Sur, Urquiza, San Martín y Sarmiento.
3: Subte y Premetro comenzaron a operar hace poco más de media hora de acuerdo con los cronogramas previstos.
2: La operatividad del aeropuerto Puerto Internacional de Ezeiza y del Aeroparque Metropolitano Jorge Newbery es normal.
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3: Y este es el pronóstico por regiones para el martes 19 de mayo de 2026.
2: Y comenzamos yéndonos para el norte, en el NOA, Jujuy, Salta, Tucumán, Catamarca, La Rioja, Santiago del Estero. Tiempo estable, mayormente despejado con heladas matinales en sectores serranos y valles. Ambiente frío con temperaturas en suave ascenso diurno, pero por debajo de lo normal. Vientos leves.
3: En el NEA, Formosa, Chaco, Corrientes, Misiones y norte de Santa Fe, predominio de cielo despejado a poco nuboso, condiciones estables y secas, posibles neblinas matinales aisladas, frío en horas tempranas con máximas moderadas para la época.
2: Y nos vamos para Cuyo, Mendoza, San Juan, San Luis, estable con cielos despejados, heladas generalizadas en la mañana, especialmente en la precordillera y zonas bajas, frío persistente, poco cambio térmico, vientos leves del sector sur.
3: En el centro, Córdoba, Buenos Aires, La Pampa, Entre Ríos, Santa Fe y norte de la provincia de Buenos Aires, tiempo seco y mayormente soleado, heladas débiles a moderadas en gran parte de la región pampeana, ambiente invernal con temperaturas por debajo de lo normal, vientos variables leves.
2: Por su parte, la Patagonia, Neuquén, Río Negro, Chubut, Santa Cruz, Tierra del Fuego, va a estar frío con heladas intensas en zonas de las cordilleras y mesetas. Cielo despejado a parcialmente nublado, vientos moderados en el este. Algunas precipitaciones débiles o nevadas aisladas posibles en el extremo sur.
3: Sector Antártico Argentino e islas del Atlántico Sur, condiciones frías y variables con posibles nevadas o chaparrones débiles en áreas de Tierra del Fuego e Islas Malvinas. Vientos moderados a fuertes y bajas temperaturas.
2: Y vos que estás esperando que repasemos el cronograma de pago del ANSES de este martes 19 de mayo, aquí va.
3: Las jubilaciones y pensiones que no superen el haber mínimo y las asignaciones familiar por hijo, por embarazo y universal por hijo se pagarán a beneficiarios con DNI terminados en 6.
2: La asignación por prenatal y la asignación por maternidad se estarán pagando a los titulares de beneficios con DNI finalizado en 8 y 9.
3: Asignaciones de pago único, primera quincena, se abonarán hasta el miércoles 10 de junio a beneficiarios con todas las terminaciones de documento.
2: Las asignaciones familiares de pensiones no contributivas podrán ser cobradas también hasta el 10 de junio por titulares de beneficios con todas las finalizaciones de documento.
3: Y las jubilaciones y pensiones que superen el haber mínimo y la prestación por desempleo Plan 1 se abonarán desde el viernes 22 a los DNI concluidos en 0 y 1.
2: Y antes de comenzar a desarrollar la información nacional e internacional, vamos con la primera parte de las efemérides del día en la voz de Magdalena Arnoux.
4: Hoy, martes 19 de mayo, recordamos el nacimiento en 1944 del escritor Miguel Briante. Se destacó como cuentista en antologías como Las hamacas voladoras, Hombre en la orilla y Ley de juego. También fue crítico de arte e incluso dirigió durante 3 años el Centro Cultural Recoleta. De manera póstuma se publicaron la antología periodística Desde este mundo y el volumen de sus entrevistas. Y recordamos también hoy la muerte, ocurrida en 1895, del poeta cubano José Martí.
5: Yo soy un hombre sincero de donde crece la palma.
4: Fue autor de poemarios que se suelen leer en la escuela, como los versos sencillos, pero también del ensayo Nuestra América, así como de crónicas de Nueva York elaboradas durante su exilio en esa ciudad. Falleció en combate mientras luchaba por la independencia de su país. Pocas horas antes de morir había escrito una última entrada en su diario que Fernanda Pampín, investigadora del Instituto de Literatura Hispanoamericana de la UBA, así nos describía.
6: Estos textos no son solo crónicas de guerra. Martí los convierte en la culminación de un pensamiento sobre el hombre natural, concepto que toma de la filosofía de Ralph Emerson, pero resignifica para América Latina. El hombre natural es quien, atravesado por la naturaleza, es capaz de hacer la historia. Lo fascinante es cómo logra superar la visión colonial que separaba naturaleza e historia. En sus páginas, ambas se funden. El paisaje se vuelve político, el territorio se vuelve estético. Martí vive la filosofía como práctica cotidiana, encontrando en los gestos simples un vínculo armónico con su entorno. Leer los diarios es viajar al origen de nuestro nosotros. Martí encarna en su propio cuerpo la lucha por la autonomía cultural y política del continente. Su escritura es autobiografía plural. No habla solo de sí mismo, sino de un pueblo entero. Es una autobiografía colectiva.

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1: Seis de la mañana, 9 minutos en la República Argentina, en la ciudad de Buenos Aires, 7 grados 2 décimas la temperatura. La térmica, 6 grados 4 décimas. Cielo totalmente despejado. Hablando del cielo, vamos a hablar del sol, porque la salida del mismo será a las 7 de la mañana, 44 minutos. Nosotros comenzamos con el desarrollo de las noticias nacionales e internacionales.
2: El ministro de Economía aseguró que en junio comenzará la mayor recuperación económica.
1: En una entrevista televisiva, Luis Caputo aseguró que la mejora en la economía vendrá de la mano de la desinflación, el crédito y las obras viales.
3: La mayor recuperación probablemente, como digo, venga siempre a partir de junio. Primero, se continúa el proceso de desinflación, lo cual es importante para toda recuperación. Pero después ahí ya entran en funcionamiento los 9.000 kilómetros de rutas, digamos, de corredores viales. Eso ya entra en obra, digamos, ¿no? Ahora el viernes abrimos los sobres de la etapa 3.
2: Caputo recordó que Argentina viene de una situación en la que no había crédito.
3: Este es un proceso. Venimos de una situación en la que no había crédito. Entonces, también cuando no hay crédito, no hay mora, pero no por las, pero digamos, por las malas razones, porque no hay crédito. Las pymes tenían, cuando nosotros llegamos, había más o menos 3.8 de puntos de producto de crédito al sector privado. Y hoy estamos más cerca de 11. Las pymes están hoy en 2.8 de crédito sobre producto. El último trimestre creció 1.4.
1: El ministro añadió que los indicadores de marzo ya mostraron una recuperación.
3: Los indicadores de marzo ya, digamos, mostraron recuperación. Esta hubo 3,4, creo que fue en términos desestacionalizados, 5% de recuperación en términos anuales. El índice de la construcción, 12,7% en términos anuales. Ahora va a salir el EMAE, creo que sale el jueves. Vamos a ver, ahí vamos a tener una mejor noción, pero sí, en general los indicadores que hemos estado viendo en marzo ya muestran una recuperación.
2: Por último, Luis Caputo expresó que el proceso de mejora lleva tiempo y que no se puede pasar de ser el infierno al paraíso en 2 años.
3: Nosotros estamos tratando de normalizar que las empresas vuelvan a concentrarse en su negocio y que lo financiero sea como tiene que ser, que es darte una ayuda para que vos puedas importar una máquina, aunque sea usada, o moverte de la forma que necesites en caja, pero para permitirte ser más productivo. Bueno, por eso sacamos el RIMI, por eso bajamos aranceles a la exportación, sacamos el exporta simple. Todo eso es para favorecer a las pymes. Pero, como digo, es un proceso y no podés pasar de ser el infierno como éramos en noviembre del 2023 al paraíso en 2 años.
1: Llevarán a París el evento Argentina Week.
2: Así lo adelantó el gobierno a través de la Cancillería.
1: El objetivo es repetir los resultados del evento que se llevó a cabo en los Estados Unidos el mes pasado.
2: Más información con Liliana Arias.
4: El canciller Pablo Kirno anunció que hacia la segunda mitad del año se está organizando varios encuentros con empresarios en Europa. El primero será la Semana Argentina en París, lo informó el embajador de nuestro país en Francia, Ian Sielecki, al señalar que la Argentina pisará fuerte en París, capital europea de los negocios y la economía real. Asimismo, el diplomático anticipó que el objetivo es avanzar con una agenda estelar digna de atracción que genera hoy el país gracias a la política exterior del gobierno libertario. También señaló que las inversiones francesas y otros países europeos aumentaron significativamente en el primer tramo del mandato del presidente Javier Milei y que la Argentina Week en París lo acelerará.
2: El presidente Javier Milei expondrá sobre economía en el Malva.
1: El jefe de Estado será uno de los oradores de la exposición Argentina 2026, inserción laboral, visión macro y potencial productivo.
2: Volvemos con Liliana Arias, acreditada en Casa Rosada.
4: Luego de su clase económica, alumnos de una universidad privada, el presidente Javier Milei visitará el Museo de Arte Latinoamericano de Buenos Aires, Malva, para participar de un coloquio en el que disertará sobre la inserción laboral y la visión de la macroeconomía actual. Oficialmente se informó que la disertación abordará la visión del presidente Milei sobre la macroeconomía, las reformas estructurales para la inserción laboral y el potencial productivo de la Argentina a mediano plazo.
1: Este lunes, el presidente disertó ante alumnos de Macroeconomía Avanzada de la Maestría de Economía de la Universidad de San Andrés.
2: Nos amplía este tema Miriam Mariotto.
5: El presidente de la Nación, Javier Milei, dio una clase a los alumnos de Macroeconomía Avanzada de la Maestría en Economía de la Universidad de San Andrés, en el campus que esta institución tiene en Victoria. Se trata de la cátedra del ministro de Desregulación y Transformación del Estado, Federico Sturzenegger, que estaba presente en el lugar, y también se hizo presente el rector de la universidad, Lucas Grossman. El presidente se retiró del campus siendo escoltado por varios de los alumnos que se encontraban cursando aquí en este campus.
1: Claudio Chiquitapia tendrá que pagar 30 millones de pesos si quiere ir al Mundial.
2: El juez en lo penal económico Diego Amarante autorizó al presidente de la AFA a viajar a Estados Unidos, México y Canadá en medio de la causa que se le sigue por supuesta retención indebida de aportes.
1: Sin embargo, le fijó una caución de 30 millones de pesos para permitirle la salida del país en junio, cuando comience el Mundial de Fútbol.
2: Juicio por Maradona, Luque retoma su declaración.
1: El neurocirujano acusado por la muerte del futbolista volverá a comparecer hoy a las 10.
2: La última audiencia, recordemos, tuvo que ser suspendida después de que Yanina Maradona se descompensara al ver fotografías de la autopsia de su padre.
1: Los jueces Alberto Gaig, Alberto Ortolani y Pablo Rolón también escucharán el testimonio del psicólogo Carlos Díaz a partir de las 16.
2: Avanza la causa por la compra de vacunas contra la COVID.
1: El empresario Hugo Sigman será indagado hoy por el juez federal Ariel Lijo a pedido del fiscal Carlos Stornelli.
2: Está acusado de demorar la compra de vacunas contra la COVID a los Estados Unidos hace 6 años, supuestamente para favorecer negocios locales en la fabricación de las dosis.
1: Chascomús, un adolescente fue atropellado y murió tras una golpiza.
2: Kevin Martínez, de 15 años, falleció tras agonizar 2 días en un hospital porteño luego de que la moto en la que circulaba fue atropellada por otro vehículo.
1: Según pudo reconstruir la policía a través de filmaciones, el menor fue salvajemente golpeado en la cabeza por un vecino cuando estaba herido.
2: El menor murió 2 días después tras agonizar en un hospital de la ciudad de Buenos Aires.
1: Escuchamos el testimonio de la madre de Kevin.
6: No hay palabras, yo no tengo consuelo. Lo único que me mantiene es eso, saber que hay que pelear por una justicia que ella no va a poder hacer y que hay hermanos que quedaron sin él. Eso.
2: La mujer agregó además que su hijo no era un chico con problemas.
6: Kevin era una persona que si le pasaba algo, si lo hablaba, lo contaba, si tenía alguna discusión con alguien, si no era que no sabíamos de la vida de él, no era que estaba todo el día afuera y que no sabíamos qué pasaba, que dormía afuera y no sabíamos lo que pasaba. Yo pienso y estoy segura de que si algo hubiese pasado con esta persona, yo sabría.
7: Lo hubiese contado a la hermana.
6: Con la hermana tenía una confianza que con la hermana hubiese hablado.
1: Por su parte, el abogado de la familia de la víctima adelantó las medidas que pedirán a la justicia.
8: Es inexplicable porque sin lugar a duda que yo voy a pedir un grado de responsabilidad criminal para estas personas que estuvieron ahí, ya sean los de la ambulancia, ya sea el personal de la patrulla municipal, la policía de la provincia de Buenos Aires. Acá hubo una red de complicidad en cuanto a la causa definitiva muerte. Si alguno hubiese actuado como debían actuar, esto no hubiese pasado.
9: Solamente miraron.
8: Miraron. las pruebas son claras, los videos son claros.
2: Antivirus en el crucero comenzó la investigación del Malbrán en Ushuaia.
1: Autoridades sanitarias nacionales y especialistas del Malbrán iniciaron estudios epidemiológicos tras la detención de antivirus en el buque MV Hondius.
2: Las autoridades provinciales insisten en que la pareja neerlandesa, considerada el caso cero, no se contagió en la isla, porque en el distrito no existen casos locales ni circulación activa del virus.
1: Más información en un nuevo contacto con nuestra acreditada en Casa Rosada, Liliana Arias.
4: El Ministerio de Salud, a cargo de Mario Lugones, informó que un equipo técnico de científicos del Instituto Nacional de Enfermedades Infecciosas del Malbrán realizará durante toda esta semana un operativo sanitario en Ushuaia para detectar posible circulación de antivirus en reservorios naturales en esa región. Para ello, desarrollará tareas de captura de roedores silvestres, vigilancia ambiental y análisis epidemiológico. Es en el marco de la investigación del brote de antivirus detectado en un crucero, informó el Ministerio de Salud.
2: Caso Loan Peña, hoy harán una nueva inspección ocular en Corrientes.
1: El Tribunal Oral Federal de Corrientes dio a conocer detalles sobre la inspección judicial prevista en el marco de la causa por la desaparición del niño de 10 años en Corrientes.
2: El objetivo será exclusivamente permitir que los magistrados tomen conocimiento personal y directo de los lugares donde habrían ocurrido distintas fases de los hechos investigados, sin que implique nuevas declaraciones o reconstrucciones formales.
1: La dirigencia comenzará con la recorrida del trayecto comprendido entre la casa de la abuela de Loan y el lugar conocido como El Naranjal, zona donde el niño habría sido visto por última vez en el día de su desaparición.
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1: Seis de la mañana, 21 minutos en la República Argentina. En la ciudad de Buenos Aires, la temperatura es de 7 grados 6 décimas. La sensación térmica, 6 grados 9 décimas. El cielo totalmente despejado. Para hoy, una máxima de 19 grados, con cielo despejado durante toda la jornada. Mañana, miércoles, mínima de 7, máxima de 15, con cielo parcialmente nublado a mayormente nublado. Día jueves, mínima de 6, máxima de 13, con cielo parcialmente nublado. Y el viernes llega con una mínima de 7 grados, con una máxima de 13 grados, con cielo parcialmente nublado.

0: internacionales.
1: Crisis en Bolivia, apoyo de Estados Unidos al presidente Rodrigo Paz.
2: La administración de Donald Trump expresó su respaldo al mandatario Rodrigo Paz y afirmó que los disturbios y bloqueos en Bolivia derivaron en una crisis humanitaria marcada por la escasez de alimentos, medicamentos y combustibles.
1: Washington condenó todas las acciones destinadas a desestabilizar al gobierno boliviano y manifestó su apoyo a los esfuerzos oficiales para restaurar el orden.
2: En diálogo con Radio Nacional, el diputado Rafael López Mercado describió la situación en La Paz.
3: La ciudad de La Paz, no hay carne, no hay víveres. Un pollo que antes costaba $2, ahora está costando $20. Entonces hay desabastecimiento en lo que es la canasta familiar en el pueblo paseño, ¿no? Está el tema del el prejuicio para poder transitar, el prejuicio económico que significa para el país la pérdida de millones y millones de dólares al día.
1: Más información con Cecilia Diwan.
4: Se extienden las protestas en Bolivia con enfrentamientos en varios puntos del país. Los cortes de ruta provocaron escasez de medicamentos, alimentos y combustibles, principalmente en La Paz y El Alto. El periodista Juan Carlos Arana, desde Bolivia, dialogó con Radio Nacional y dijo que se está llevando adelante un plan de desestabilización.
5: Por primera vez en la historia democrática de Bolivia se da una segunda vuelta donde Rodrigo Paz es encumbrado presidente. Esto no le gusta a ciertos sectores progresistas que no logran ni siquiera un 8% de preferencia en los dos candidatos que habían presentado. Desde ese momento se empieza a diseñar un plan para desestabilizar el gobierno de Paz.
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2: La televisión pública se alzó con tres Martín Fierro.
1: ACTC Media TV obtuvo el galardón en la categoría de programas deportivos y en la terna de servicios el reconocimiento fue doble. Y allí resultaron ganadores ADN Buena Salud y Aire de Campo.
2: En tanto, el premio más importante de la noche, el Martín Fierro de Oro, fue para Guido Casca, que también se impuso en la categoría de labor en conducción masculina.
1: Además, durante la ceremonia fue homenajeado el periodista deportivo Enrique Macaya Márquez, de 91 años, por una trayectoria que incluye el récord internacional de 17 Copas del Mundo cubiertas. Deportes.
2: Salen hoy a la venta las entradas para la final del torneo Apertura entre River Plate y Belgrano.
1: El partido que definirá al campeón se disputará el domingo próximo en el Estadio Mario Alberto Kempes en Córdoba.
2: El valor de las entradas va desde los 80 mil pesos a los 180 mil pesos.
1: Más información sobre la final del torneo Apertura con Fabián Pomelo Codevila.
6: Gracias. Vamos a las repercusiones de un fin de semana el que pasó apasionante para el fútbol argentino, teniendo en cuenta que tenemos dos finalistas del torneo Apertura y se dará un partido especial, bautizado como el partido del morbo, porque volverán a verse las caras en un partido definitorio River y Belgrano de Córdoba, esos mismos equipos que allá por el 2011 dirimieron quién se quedaba en primera división. En aquel momento Belgrano de Córdoba, con el mismo técnico, Ricardo el Ruso Sieninski, venía desde el Nacional B buscando la posibilidad de quedarse en primera. Y River, extrañamente, y viviendo el peor momento de su historia futbolística, llegaba a la promoción buscando quedarse en primera. En aquel momento todo fue celeste. Belgrano mandó por primera vez al descenso a River y desde aquel momento el conjunto cordobés empezó a codearse con los grandes. Esta oportunidad en que los enfrentará tiene el objetivo, la gloria máxima, ser campeón de primera división, algo a lo que River está acostumbrado, pero no Belgrano, que va en busca de su primer título. Y justamente vamos a escuchar en primer término a Coudet hablando de este momento de River, del millonario y de lo que viene. Ahí está el técnico del conjunto de Núñez.
7: Uno siempre se imagina lo mejor y se prepara para tratar de dar lo mejor. Creo que hicimos un gran partido contra un gran rival, un rival incómodo, sobre todo para mí personalmente, por el cariño que tengo al club y a su gente, pero bueno, en el resumen general, creo que hicimos un gran encuentro.
6: Hasta ahí la palabra de el Chacho Coudet. Y ahora vamos a escuchar a Luis Artime, el Luifa Artime, otrora goleador del fútbol argentino, referente de Belgrano. Hoy le toca ser el presidente de esos casos que se han dado poco en el fútbol argentino, ¿no? En algún momento lo tuvo a Carlos Babington, un excelente jugador, como presidente de Huracán. Luego lo tuvo a Daniel Alberto Pasarela como presidente de River. Y hoy se producen tres casos similares. El de Milito, Diego Milito, presidente de Racing. Juan Sebastián Verón, presidente de Estudiantes. Y el caso de Luifa Artime, que nos cuenta su sentir y este momento del pirata cordobés.
0: Belgrano ganó porque tiene un aura, la inteligencia, el amor propio, el sentido de pertenencia y saber que pueden quedar en la historia. Y es especial jugar contra uno de los equipos más grandes del mundo, River, Boca. Es jugar contra eso, es lo más lindo que hay. Después del 2011, que ya pasó, este es el domingo.
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2: Seis de la mañana, 28 minutos en la República Argentina, en la ciudad de Buenos Aires, la temperatura 7 grados 6 décimas, la térmica 6 grados 9 décimas, salida del sol será a las 7 de la mañana, 44 minutos.
1: Repasamos el sistema de alerta temprana del Servicio Meteorológico Nacional. Atención, que hay alerta amarilla por vientos para las islas Soledad y Gran Malvina en el archipiélago austral.
2: Repasamos los principales títulos.
1: El ministro de Economía, Luis Caputo, aseguró que en junio comenzará la mayor recuperación económica.
2: La Cancillería adelantó que llegará a París el evento Argentina Week.
1: El presidente Javier Milei expondrá sobre macroeconomía en el Malva, además del potencial productivo de la Argentina.
2: Juicio por la muerte de Diego Maradona. El neurólogo Leopoldo Luque retoma su declaración.
1: Claudio Chiqui Tapia tendrá que pagar 30 millones de pesos a la justicia para viajar al Mundial.
2: Los programas de la televisión pública ACTV Media TV, ADN, Buena Salud y Aire de Campo fueron distinguidos con el Martín Fierro.
1: Salen hoy a la venta las entradas para la final del torneo Apertura entre River Plate y Belgrano de Córdoba.
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7: Hola, buen día. Soy Sofía Quinteros, tomando unos matecitos a la mañana y escuchándolos. Un besito para todos.
8: Comunicados a través de nuestro WhatsApp, que es el 113-870-7485. Vos también nos podés dejar tu mensaje. 6 de la mañana, 33 minutos en la República Argentina. En la ciudad de Buenos Aires, la temperatura 7 grados 6 décimas. La máxima para hoy será de 19 grados.
9: La inflación comenzó su tendencia a la baja.
8: Así lo aseguró el presidente del Banco Central, Santiago Bausili.
9: El informe de Cristian Varela.
10: El presidente del Banco Central, Santiago Bausili, aseguró que la inflación retoma su tendencia a la baja.
11: La inflación retoma su tendencia a la baja una vez que se revierten los factores estacionales y el impacto directo de los combustibles. El REM confirma este diagnóstico. El sector privado considera que los shocks son temporarios, anticipa una reducción de la inflación en lo inmediato y mantiene sus expectativas a 12 meses ancladas en torno al 24%.
8: Bausili destacó además el récord de exportaciones que registra la Argentina.
12: Nosotros, desde que se lanzó el esquema monetario de bandas en abril del año pasado, a partir de mayo del 2025, todos los meses, incluyendo mayo, observamos un aumento y un traspaso del nivel de exportaciones medido en cantidades, marcando un nuevo récord cada vez. O sea, esto es un aumento continuo. Nunca hubo un mes que mostró menos cantidades que el mes anterior. La proyección del mercado, la expectativa del mercado con respecto a las exportaciones para este año son 96 mil millones de dólares, con lo cual estaríamos enfrentando un récord de exportaciones en toda la historia.
9: Coparticipación, Nación y Ciudad acordaron la cancelación de deuda.
8: El ministro de Economía de la Nación y la Ciudad de Buenos Aires llegaron a un acuerdo a través del cual se cancela el pago de la deuda acumulada durante el último año referida a la coparticipación federal de impuestos.
9: En septiembre de 2024 y bajo el visto bueno de la justicia se llegó a un entendimiento entre ambas partes a través del cual la Administración Central le transferirá a la ciudad los fondos equivalentes al coeficiente del 1,55.
8: Ese monto fue reconocido por la Corte Suprema de Justicia en un fallo cautelar a fines del año 2022.
9: El acuerdo se fue cumpliendo durante los primeros meses del año pasado.
8: Sin embargo, a partir de julio esos pagos comenzaron a realizarse y se acumuló la deuda que ahora se acordó cancelar.
9: Entre dos firmas se define la concesión de la hidrovía.
8: La Agencia Nacional de Puertos y Navegación confirmó la preclasificación de los consorcios liderados por Han de Nun y Deme para competir por la operación de la hidrovía.
9: La apertura de los sobres con las ofertas económicas será este mediodía.
8: De esta forma, el gobierno avanza en el proceso para modernizar y mantener la principal vía de navegación del país bajo el sistema de concesión por peaje.
9: Internaron a Chiche Hellblum en terapia intensiva.
8: A solo un mes de haber sido intervenido quirúrgicamente, el conductor televisivo fue internado en terapia intensiva y generó fuerte preocupación.
9: En abril fue ingresado al sanatorio Los Arcos tras sufrir una descompensación que derivó en una intervención en la que le colocaron dos stents en una de sus piernas.
8: La ministra de Seguridad, Alejandra Monteoliva, aseguró que aumentó la producción de cocaína en la región.
9: Fue en un encuentro llevado a cabo en Bariloche con representantes de las provincias.
8: El informe de Daniel Edman desde Radio Nacional Vietma.
13: La producción de cocaína en la región ha aumentado y en algunos casos se ha quintuplicado, afirmó la ministra de Seguridad de la Nación, Alejandra Monteoliva, en el primer encuentro del Consejo Federal de Precursores Químicos que se desarrolló en Bariloche.
14: La producción, lamentablemente, de cocaína en la región ha aumentado, en algunos casos se ha quintuplicado, como lo es en Colombia, y que se impone desafíos diferentes para cada uno de nuestros países. Y frente a esto, nuestra respuesta tiene que ser más cooperación, más inteligencia criminal.
8: Liberaron a Chelo, el cantante del grupo Green, acusado de abuso sexual.
9: El hombre había sido detenido en marzo en Villa Fiorito por la denuncia de una TikToker.
8: La querella sostiene que el músico ya dio al menos un show en el barrio porteño de La Boca.
9: El cantante ya había sido condenado en 2009 por el abuso sexual de una niña, hija de una expareja suya.
8: El Congreso sesionará mañana para debatir zonas frías y ley hojarasca.
9: El informe es de Amanda Alma.
15: El oficialismo en la Cámara de Diputados convocó para el miércoles 20 de mayo una sesión especial donde buscará la aprobación de una serie de iniciativas, entre ellas 11 tratados internacionales, algunos de cooperación en materia de extradición y otros vinculados con la colaboración en materia jurídica. Además, se buscará darle media sanción a dos iniciativas impulsadas por el Ejecutivo Nacional. Por un lado, la denominada Ley de Zonas Frías, que reducirá la cantidad de beneficiarios de este subsidio. Y por otro lado, la Ley Hojarasca, que actualiza la normativa vigente en la Argentina.
9: Alertan sobre la prevención de bronquiolitis por las bajas temperaturas.
8: Nos amplía Diana Costanzo.
16: Las bajas temperaturas pueden causar un aumento de los casos de bronquiolitis en bebés. Según advirtió el Ministerio de Salud, es una infección respiratoria aguda que afecta sobre todo a los menores de un año y que causa en general el virus sincicial respiratorio. La prevención se realiza con la vacunación de las mujeres embarazadas, pero también se dispone de anticuerpos monoclonales que se aplican fundamentalmente a los niños menores de un año que fueron prematuros o con cardiopatías congénitas. En algunos casos la enfermedad puede ser grave y afectar a las vías aéreas respiratorias más pequeñas.
17: Policiales.
9: Asaltaron la vivienda de la madre del extenista Juan Martín del Potro.
8: El informe de Andrea Valdivieso.
18: Al menos dos delincuentes asaltaron la casa de la madre de Juan Martín del Potro en el barrio Don Bosco de Tandil bajo la modalidad delictiva conocida como escruche, la cual implica inteligencia previa. El hecho ocurrió el viernes por la noche. Ingresaron a la vivienda tras romper un ventanal, sustrajeron joyas, entre ellas una alianza grabada que pertenecía al padre del tenista, una raqueta, trofeos, medallas y recuerdos deportivos de la carrera del extenista. La policía de Rauch informó acerca del movimiento de un automóvil sospechoso detectado en la ruta provincial 3 con al menos tres ocupantes en sentido a Tandil, provenientes desde Las Flores. Los investigadores analizan ahora registros fílmicos para reconstruir el recorrido de los ladrones.
9: El sector público nacional volvió a registrar superávit en abril.
8: El sector público nacional registró un resultado financiero de superávit por más de 268 millones de pesos.
9: Así acumuló en los primeros cuatro meses del año un superávit financiero de aproximadamente 0,2% del PIB, reafirmando el ancla fiscal del programa de gobierno.
8: El superávit fiscal es consistente con una estricta administración del gasto público que permite asegurar el orden en las cuentas públicas mientras se continúa devolviendo recursos al sector privado en la forma de baja de impuestos. Esto lo afirmó el ministro de Economía, Luis Caputo.
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8: Seis de la mañana, 41 minutos en la República Argentina. Actualizamos datos que tienen que ver con el tránsito. La línea Belgrano Sur, ramal González Catán, circula con demoras por problemas técnicos. Por otro lado, continúa la reducción de calzada por obras del nuevo cuarto carril, desde el kilómetro 12 al kilómetro 13 y medio, en la zona de Wilde, del

0: debido al avance de las negociaciones con Teherán para alcanzar un acuerdo de paz.
1: Pero advirtió que está preparado para lanzar un ataque a gran escala contra Irán en caso de que no se alcance un acuerdo aceptable.
0: Dos muertos, un herido y 7.000 evacuados por un terremoto en el sur de China.
1: El terremoto de magnitud 5,2 se produjo en el distrito de Liunan y sacudió la región meridional china de Guangxi.
0: Las autoridades informaron que como consecuencia también se registró el derrumbe de al menos 13 viviendas.
1: Después del terremoto principal se registraron otros dos movimientos sísmicos de menor intensidad.
2: Provincias.
0: Tierra del Fuego y la PCA suscribieron un acuerdo para fortalecer la seguridad en el aeropuerto Gobernador Ramón Trejo Noel.
1: Recibimos un informe de María Eugenia Duré desde Radio Nacional Río Grande.
3: Firman acuerdo de cooperación para actuar ante contingencias en el aeropuerto de la ciudad de Río Grande. El convenio fue suscrito por la Policía de Seguridad Aeroportuaria junto con el gobierno de la provincia de Tierra del Fuego, en el que contemplan la articulación operativa entre ambas instituciones para la intervención de especialistas en situaciones que pudieran registrarse dentro del ámbito del aeropuerto local Gobernador Ramón Trejo Noel. El acuerdo contempla la intervención de especialistas de la Brigada de Explosivos de la Policía Provincial en situaciones que pudieran registrarse dentro del ámbito aeroportuario bajo la coordinación de la PSA, además de instancias de capacitación y actualización permanente para el personal especializado.
0: Nación y provincia encaran la reactivación de las obras en las represas de Santa Cruz.
1: Autoridades nacionales y provinciales recorrieron las obras de construcción de las hidroeléctricas Condor Cliff y La Barrancosa.
0: Más información desde Radio Nacional Calafate con Marcelo Del Buono.
4: La recorrida se desarrolló en un contexto de modificaciones institucionales impulsadas por el Gobierno Nacional y según la nueva normativa, las represas dejarán de depender de ENARSA y pasarán a estar bajo la órbita de la Subsecretaría de Recursos Hídricos, que asumirá el rol de comitente de la obra. Por parte del Gobierno Provincial participó el Ministro de Energía, Jaime Álvarez, y también estuvo presente el Diputado Nacional de la Libertad Avanza de la Provincia de Santa Cruz, Jairo Guzmán.
1: Preocupan en Jujuy los cortes de ruta en Bolivia.
0: Un eventual bloqueo del puente La Quiaca-Villazón paralizará el paso fronterizo con el vecino país.
1: Desde Radio Nacional La Quiaca nos amplía este tema Ricardo Tolaba.
5: Los bloqueos y protestas de la Central Obrera Boliviana y otras organizaciones aún no se siente fuertemente en el paso internacional entre La Quiaca, Argentina y Villazón, Bolivia. En este contexto, el periodista de la vecina ciudad de Villazón, Javier Elías, destacó que este impacto económico y social perjudica a otros departamentos del país del altiplano.
6: Los conflictos que ocurren, más que todo en el norte de nuestro país, en la ciudad de La Paz, es la más afectada por este movimiento. Nada tiene que ver con reivindicaciones sociales que en primera instancia habían manifestado estos sectores movilizados. Hablamos de la Central Obrera Boliviana, como también del sector de los rurales.
1: Investigan una casa ilegal masiva de patos y yacarés en el norte de Santa Fe.
0: Desde LRA 14 nos informa José Senclusen.
7: Las imágenes de cazadores extranjeros posando junto a camionetas cargadas de patos, yacarés y otras especies muertas generaron indignación en redes sociales y encendieron las alarmas en el norte santafesino. El caso ocurrido en la zona de la Cuña Boscosa derivó en denuncias judiciales para determinar las responsabilidades del hecho. El secretario de Biodiversidad del Ministerio de Ambiente y Cambio Climático, Alejandro Luciani, confirmó la radicación de denuncias.
8: Esa denuncia se derivó ya en la Fiscalía de Reconquista, también bueno, hicimos la denuncia en la Procuración en Provincia y en la Agencia Federal de Medio Ambiente de Buenos Aires para ver si se corrobora que es en el territorio santafesino.
1: Femicidio de Dayana Mendieta, confirman que había sangre de la víctima en la camioneta del acusado.
0: El líder Mar Otman nos amplía la información desde Radio Nacional Gualeguaychú.
2: La investigación por el feminicidio de la joven Dayana.

0: Madeleine Mendieta, en Gobernador Macía, en Entre Ríos, sumó una nueva pieza clave que compromete seriamente al único detenido en la causa, Norberto Brondino, de 55 años. Los resultados de los estudios de ADN realizados a las muestras de sangre halladas en su camioneta dieron positivo respecto de la joven de 22 años que fue hallada asesinada en octubre de 2025 en el departamento Tala. La pericia fue una de las más esperadas por la fiscal Emilce Reynoso, que conduce la investigación que podría derivar en un juicio por jurados contra Brondino.
1: El comando tripartito celebró 30 años y quedó bajo la conducción de la Argentina.
2: Más información desde Radio Nacional Puerto Iguazú con Carmen Segovia.
3: Se realizó en Ciudad del Este el acto oficial de traspaso de la presidencia pro tempore del comando tripartito, que pasó de la delegación paraguaya a la delegación argentina, quedando la representación a cargo de Gendarmería Nacional Argentina a través del Escuadrón 13 Iguazú, encabezado por el comandante Marcelo Molina. La ceremonia se desarrolló en el Centro Cultural Mangoré Agustín Pío Barrios de la Gobernación del Alto Paraná, en Paraguay, en el marco de la reunión general número 352 del comando tripartito y de las actividades por el 30º aniversario del Organismo de Cooperación Internacional.
1: Secuestran una veintena de celulares y droga de un penal mendocino.
2: Esteban Rodríguez nos amplía este tema desde LB8, Radio Nacional Libertador.
4: Una requisa de alto impacto encabezada por la Fuerza Operativa de Requisa Móvil Antidisturbios terminó con el secuestro de celulares, drogas y distintos elementos prohibidos dentro del complejo penitenciario Almafuerte. Más detalles brinda Ivana Cornejo, directora principal de Seguridad del Servicio Penitenciario de la provincia de Mendoza.
5: Por una cuestión de poder seguir reforzando la seguridad dentro de los establecimientos. Ese es el objetivo principal. Es una manera de trabajo para prevenir.
1: Confirman un nuevo caso de dengue en Santa Fe.
2: La información con Gabriel Barilá desde LRA 14.
6: El contagio fue informado durante la actual temporada epidemiológica que abarca desde agosto de 2025 hasta el 9 de mayo de este año. Se trata de un caso importado de dengue serotipo DEN2, correspondiente a una persona con antecedente de viaje a Brasil. Las autoridades del ministerio informaron que el paciente presentó una evolución favorable. El primer caso de la temporada también había sido importado en esa oportunidad, vinculado a un pasajero santafesino con un antecedente de viaje a las Islas Maldivas.
1: Asaltan a una jubilada en La Plata.
2: La información con nuestra corresponsal en la capital bonaerense, Fernanda Germañer.
7: Cuatro delincuentes atacaron a una jubilada y a su nieto mientras dormían en su casa de La Plata. Fue de madrugada en pleno barrio norte de la ciudad cuando ladrones encapuchados y con armas entraron a la vivienda por una ventana, golpearon a las víctimas y escaparon con dinero en efectivo y objetos de valor. Tras el robo, la mujer de 78 años tuvo que ser asistida por una ambulancia. Radio Nacional habló con los vecinos del barrio.
8: Yo creo que acá en La Plata se está viviendo un momento bravo, ¿eh? Que no le importa nada entrar a la calle a un jubilado, bajarlo. Esto se hizo como una cosa ya natural, se ve mucha delincuencia, hay un descuido total.
1: Deportes. Retomamos el contacto con Fabián Pomelo Codevila.
9: Solo 23 días nos separan de lo que será el comienzo del Mundial 2026. La Copa del Mundo dará su puntapié inicial el jueves 11 de junio con el partido inaugural, mientras que la gran final se disputará el domingo 19 de julio. Y lógicamente la expectativa y la esperanza está puesta en la selección argentina. De hecho, soñamos todos con la posibilidad de retener el título que se ha conquistado en Qatar 2022. Lo cierto es que el combinado nacional debutará en el Mundial el martes 16 de junio frente a Argelia. El cotejo se disputará a las 22 horas horario de la Argentina en el estadio Arrowhead de Kansas City. Y obviamente que no es una tarea fácil poder revalidar el título obtenido en el último Mundial. Hay expectativa, hay ilusión, hay esperanza. Y lo explica, quien explica este momento y esta situación, lo difícil que se hace poder ser campeón del mundo, no estaría fácil, con solo repasar que a la Argentina le costó lo que le costó después de la obtención del Mundial de México 86 hasta llegar a Qatar 2022 para su tercera estrella, pero seguimos soñando con la cuarta. Y Lionel Scaloni, el hacedor de la escaloneta, cuenta este momento.
10: El Mundial es algo muy, muy, muy difícil. Para mí, el componente de ganar un Mundial tiene que juntarse un montón de cosas, no solo jugar bien. Es muy difícil. Vamos a intentarlo, como siempre, porque Argentina cada vez que va a un Mundial va a intentar llegar a lo máximo. Pero sí que es verdad que es muy difícil, pero bueno, no imposible.
9: Hasta ahí la palabra del técnico de la selección argentina. 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Todo el Mundial pasará por Nacional. Momento de hablar de torneos continentales. Hablamos de Copa Libertadores y Copa Sudamericana. Semana donde los equipos argentinos tendrán actividad. Comenzamos hablando de la Libertadores, porque desde las 19 horas, en el gigante de Arroyito, Rosario Central recibirá a Universidad Central Fútbol Club de Venezuela. En tanto, desde las 21 horas, Independiente Santa Fe de Colombia será local ante Platense. Transmisión de Nacional desde las 21:30 en la Bombonera, Boca Cruzeiro. En el marco de la Copa Sudamericana, 19 horas, Montevideo City Torque será local ante Deportivo Riestra. Y a la misma hora, Audax Italiano de Chile recibirá a Barraca Central. En tanto, desde las 23 en Cali, América de Cali recibe a Tigre de la Argentina. Este es el cronograma de los partidos de esta jornada que viviremos a través de Radio Nacional.
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2: Seis de la mañana, 54 minutos en la República Argentina. Nos quedamos hasta las 7. 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En la ciudad de Buenos Aires, la temperatura es de 7 grados 6 décimas, con una térmica de 6 grados 9 décimas, humedad relativa ambiente 78%, cielo despejado. La temperatura máxima para hoy de 19 grados y la salida del sol será a las 7 de la mañana, 44 minutos.
1: Ya en el tramo final de este Panorama Federal presentamos la segunda parte de las efemérides del día con Magdalena Arnú.
13: Hoy, martes 19 de mayo, se recuerda también el estreno fallido de la ópera Bomarzo en el Teatro Colón. Fue por decisión del gobierno de facto de Juan Carlos Onganía, dos meses después de su estreno triunfal en Washington. La medida formó parte de una campaña de moralización de la vida pública que también afectó el estreno en esas mismas semanas de la película Blow Up de Michelangelo Antonioni, basada en un cuento de Julio Cortázar, y de la obra de teatro El Regreso de Harold Pinter, dirigida por Leopoldo Torre Nilsson. Y también hoy recordamos el día de 1972 en que Tanguito pierde la vida. Tenía 26 años y se lo considera uno de los pioneros del rock argentino, principalmente por haber compuesto La Balsa junto a Lito Nevia. Las circunstancias de su muerte, así como también su vida y hasta la verdadera importancia que tuvo para el rock argentino, no son fáciles de establecer. Así lo señalaba Víctor Pintos, autor de Tanguito y los primeros años del rock argentino, en una entrevista con la Universidad Nacional de Rosario.
14: Tanguito nunca llegó a ser un disco. Quienes lo conocieron dicen que era una esponja que absorbía lo que pasaba a su alrededor, y a su vez todos los que estaban a su alrededor eran esponjas que absorbían de Tanguito. Algo de Lito Nevia hay, algo de Morris hay, era una continua ósmosis entre esos pibes que arrancaron esa historia cuando aparece Tanguito y después es borrado por la tremenda vida que tuvo.

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1: Seis de la mañana, 57 minutos. Vamos a repasar el pronóstico del tiempo para este martes 19 de mayo de 2026.
2: Y comenzamos con la región del NOA. Jujuy, Salta, Tucumán, Catamarca, La Rioja, Santiago del Estero. Tiempo estable, mayormente despejado, con heladas matinales en sectores serranos y valles. Ambiente frío.
1: En el NEA, predominio de cielo despejado a poco nuboso, condiciones estables y secas. Posibles neblinas matinales aisladas, frío en horas tempranas con máximas moderadas para la época.
2: En Cuyo, estable con cielos despejados, heladas generalizadas en la mañana, especialmente en la precordillera y zonas bajas. Frío persistente, con poco cambio de la temperatura, vientos leves del sector sur.
1: En el centro, tiempo seco, mayormente soleado, heladas débiles a moderadas en gran parte de la región pampeana. Ambiente invernal con temperaturas por debajo de lo normal, vientos variables leves.
2: En la Patagonia, frío con heladas intensas en zonas cordilleranas y mesetas, cielo despejado a parcialmente nublado, vientos moderados en el este.
1: En el sector antártico argentino, islas del Atlántico Sur, condiciones frías y variables con posibles nevadas o chaparrones débiles en áreas de Tierra del Fuego e Islas Malvinas. Vientos moderados a fuertes y bajas temperaturas.
2: Y en el minuto final del Panorama Federal de Noticias, repasamos los principales títulos.
1: El presidente del Banco Central, Santiago Bausili, aseguró que la inflación comenzó su tendencia a la baja.
2: Coparticipación, la Nación y la Ciudad de Buenos Aires acordaron la cancelación de deudas.
1: Se abrirán hoy los sobres con las propuestas económicas para la concesión de la hidrovía.
2: Alejandra Monteoliva advirtió sobre un crecimiento de la producción de cocaína en la región.
1: Secuestran una veintena de celulares y droga de un penal mendocino.
2: Por un pedido de los países mediadores, Donald Trump canceló un ataque a gran escala con Irán. Hasta aquí llegamos, deseándoles que tengan una excelente jornada, gente. Los dejamos con la mejor programación. Chau, gracias por estar.
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0: buen día, muy buen día. ¿Cuántos? Tres minutitos nos están separando ahora de las 7 de la mañana en la República Argentina de este día martes 19 de mayo de 2026 en todo el mundo. Mi nombre es Nico Yacoy. Esto es Primer Round en el lindo aire de Radio Nacional AM870 hasta las
1: 10 de la mañana.
0: María Fernanda Heras, muy buen día, bienvenida, ¿cómo es que le va?
1: Muy bien, Nico, buen día a todos los oyentes. Bueno, el...
0: Abrigada, María Fernanda Heras, vamos a contarle a la audiencia que María Fernanda Heras era la misma que acaban de escuchar en el panorama informativo que lee... Sí. Desde, y por ese solo hecho conduce, desde el piso de arriba. O sea que se pone todo eso para bajar un piso.
1: Hoy tengo que confesar que esta bufanda enorme no me la saqué.
0: No te la sacaste. ¿Está frío arriba?
1: Está. No, pero en realidad yo estoy destemplada. Pero ayer estuve leyendo, Nico, que son los 3 o 4 primeros días hasta que el cuerpo se
0: acostumbra.
1: Se acostumbra, sí. Claro.
0: Yo creo que al revés, porque entiendo, hace más frío que ayer.
1: No, hace menos.
0: Ah, por eso.
1: Hace bastante menos.
0: Todos vinieron con... Hace más frío que ayer. Yo estoy dormido porque no me di cuenta todavía.
1: No, claro, ayer arrancamos con 4 grados. Ahora estamos arrancando con 7 grados.
0: Pero
1: 6.
0: Por favor, es una diferencia claro. Tremenda.
1: Pero el cuerpo se va aclimatando. Entonces le tenemos que dar. Pero ayer escuchaba a los especialistas que decían de 3 a 4 días para que el cuerpo, bueno, diga, acostumbre. Ok, listo,
0: el cuerpo,
1: vamos.
0: ¿Qué hace? El frío. ¿Cuando hace frío se relaja o se contrae?
1: Yo creo que se contrae el cuerpo. Contrae. Yo voy durita, durita, caminando.
0: No, no lo vamos a medir con eso. Ay, Inés, ¿Sos, eh? No es así.
1: ¿Qué quiere mandar a alguien a la puerta?
0: No, tiene un método, pero no vamos a usar ese método.
2: No, por favor.
0: Por favor.
2: Lo entendí.
0: Lo entendí. ¿Te das cuenta lo que es?
2: Pero desde la distancia lo entendí.
0: Sí. Muy mal, Inés. Empecemos con la temperatura, por favor.
1: Bueno, 7 grados 6 décimas la temperatura, con una térmica de 6 grados 9. La humedad relativa ambiente 78%. El cielo está totalmente despejado. La máxima para hoy de 19 grados. Nico, dato que sé que te importa, la salida del sol, porque vamos a tener solcito despejado durante toda la jornada.
0: Así es.
1: A las 7 de la mañana, 44 minutos.
0: Tarde, está remolón, sí. Empieza a remolonear. Casi con los oyentes de la segunda tanda.
1: Claro, totalmente. ¿O no? Sí, se les va acercando a los de la segunda tanda.
0: Efectivamente.
1: Eso no se hace.
0: Y acá tenemos a Gastón Fiorda juntando figuritas.
3: Finalmente, sí, finalmente. Lo había anticipado. ¿Qué sé yo? Bueno,
1: caíste.
3: Caí en la trampa. Bueno, lo pasa que...
0: Vino acá, viste, muy canchero. Mi nena no va a juntar figuritas. Después empezó se le empezó a caer la capa.
3: Sí,
0: ¿no?
3: Sí.
0: Ya vino ayer.
3: Vino diciendo, todos en el recreo cambian figuritas y qué
1: pobrecita.
3: Sé yo.
1: Pobrecita.
0: Claro. Bueno. Así que vas a invertir 2 millones de pesos en el álbum.
3: Pero menos.
0: No, no sé, depende de la suerte.
3: Tengo un problema porque no hay álbumes.
1: Pero te había dicho ella que álbum no quería.
3: Sí, pero ahora quiere todo.
0: Pero vos decís, la palabra es muy importante, niña.
3: Sí, pero la palabra en ella va rotando, va cambiando, va mutando.
4: Acá en la esquina venden.
3: ¿Sí?
4: Sí.
3: ¿En qué esquina?
0: A un amigo.
4: Acá
0: en
4: la, que no quiere la casa de golosinas.
1: Claro.
3: ¿En la grande? En
4: la Valle y Maipú.
1: Pero él le quiere decir que no consigue.
4: Pero no sea así, se lo compro yo a su hija.
0: No, porque
4: no sea así.
0: Hay una cola, quería comprar un caramelo y está 3 horas de cola para vos. Es lenta la chica de la caja, ¿viste?
2: ¿La de acá?
0: Sí, de la esquina.
3: Creo que son un par, tienen un par ahí, va.
0: Pero igual es como... No funciona.
3: Tiene de todo, ¿eh?
0: Eso sí. Todo lo que no se puede comer.
1: Hay que tener cuidado porque están haciendo... Los chicos más grandes están metiendo las figuras de Qatar. Las viejas.
3: No. Ella aparece, cambia con los...
4: Te aparece Ruggeri.
1: Te aparece Ruggeri,
0: eso te cuenta,
1: claro.
0: Vos. Eso te cuenta. O sea, la cara ya lo traspoló a otras historias del futuro y no le gustó nada. 7 minutos de las 7 de la mañana, 8 ahora. ¿Qué hay que saber a esta hora? El gobierno anunció una nueva edición de Argentina Week. Se trata de un nuevo encuentro internacional orientado a fortalecer la llegada de capitales desde el continente europeo, esta vez y a consolidar la agenda económica argentina en mercados estratégicos. Ahora será en París y buscará impulsar inversiones tras el acuerdo Unión Europea-Mercosur. El Banco Central confirmó que mantendrá el swap con China y anunció que enviará funcionarios a Beijing. Santiago Bausili, presidente del BCRA, y Vladimir Wernming, su vicepresidente, encabezaron un encuentro con la prensa. Ambos funcionarios repasaron los números de la entidad y descartaron levantar las restricciones a empresas para la compra de dólares. También aseguraron el objetivo de extender el acuerdo con el gigante asiático. Autorizaron a Claudio Chiqui Tapia a viajar al Mundial. El juez federal Diego Amarante le dio permiso al presidente de la AFA para ausentarse del país entre el 27 de mayo y el 21 de julio. Deberá depositar una caución de 30 millones de pesos en la causa en la que está procesado por presunta retención indebida de aportes. El Gobierno Nacional y la Ciudad de Buenos Aires llegaron a un acuerdo por la deuda de la coparticipación. El ministro de Economía, Luis Caputo, y el jefe de gobierno porteño, Jorge Macri, resolvieron la deuda pendiente del último año por medio de la transferencia de una cartera de bonos con un vencimiento a 7 meses. Confirman la multa de 100 millones de dólares a uno de los condenados en la causa conocida como Ruta del Dinero K. Se trata del apoderado de Lázaro Báez, Claudio Fernando Bustos, en Austral Construcciones. El contador fue condenado a 3 años de prisión en suspenso. Ahora, la Sala Cuarta de la Cámara Federal de Casación Penal le confirmó a Bustos el pago de una multa por 109 millones de dólares como parte de la condena por lavado de dinero. Juicio por Maradona. Luque retoma su declaración. El neurocirujano acusado por la muerte del futbolista volverá a comparecer hoy a las 10 de la mañana. Los jueces también escucharán el testimonio del psicólogo Carlos Díaz. Esto a partir de las 16. Chascomús, un adolescente fue atropellado y murió tras una golpiza. Es Kevin Martínez, de 15 años, que falleció tras agonizar 2 días en un hospital porteño después de que la moto en la que circulaba fuera atropellada por otro vehículo. Según pudo reconstruir la policía a través de filmaciones, el menor fue salvajemente golpeado en la cabeza por un vecino cuando estaba herido. A un mes del juicio por Loan, los jueces recorrerán los últimos lugares donde estuvo el niño. La inspección ocular fue dispuesta por el Tribunal Oral Federal Local y tiene como objetivo exclusivo permitir que los magistrados tomen un conocimiento personal y directo sobre los lugares que se mencionarán a lo largo del debate. Crisis en Bolivia. La administración de Donald Trump expresó su respaldo al mandatario Rodrigo Paz y afirmó que los disturbios y bloqueos en Bolivia derivaron en una crisis humanitaria marcada por la escasez de alimentos, medicamentos y combustibles. Vladimir Putin llega a China tras la visita de Trump para reforzar la cooperación estratégica y energética con Xi Jinping. Se trata de un viaje centrado en la cooperación económica, la coordinación sobre asuntos internacionales y la posible concreción de acuerdos energéticos entre ambos países. La visita se produce menos de una semana después del viaje del presidente estadounidense Donald Trump a Beijing. Gastón Fiorda, muy buen día, bienvenido, ¿cómo le va?
5: ¿Qué tal, Nico? Buen día para vos y para todos. Bueno, qué decir, lo más importante para hoy en el Congreso pasa por lo que va a pasar en el Senado, en un plenario de comisiones, lo habíamos dicho ayer. Hoy sí, se debate en comisión el acuerdo con los tenedores de bonos, con los deudores de la Argentina del 2001, con la posibilidad de hoy dar dictamen y que llegue sin ningún tipo de contratiempo a la próxima sesión en la
0: del
5: Cámara
0: 2001,
5: Alta.
0: En sentido figurado, todo lo que estamos haciendo es para revertir el daño que nos causamos en 2001, y nos veníamos causando desde antes, y nos seguimos causando después, pero paradigmáticamente en 2001 en términos de impago, ¿no?
5: Sí.
0: Esto es estrictamente el 2001. No es figurativo.
5: No es figurativo. Del 2001 hay una causa judicial
0: es
5: abierta.
0: Es la deuda que aplaudieron los políticos en
5: la declaración de default. Exactamente, del 2001 hay una causa abierta, una causa judicial por 600 millones de dólares contra la Argentina. Argentina llegó a un acuerdo, una quita del 70%. En realidad, a partir de este acuerdo, Argentina deberá pagar 171 millones de dólares. Lo puede confirmar hoy en comisión, tratar en el recinto, y tiene poquitos días más la Cámara de Diputados. Esto debería ser discutido la semana que viene, a más tardar en la Cámara Baja, y aprobado, porque se prorrogó 30 días. Tenía fecha de vencimiento del acuerdo el 30 de abril, se prorrogó para el 30 de mayo, cuestión que tiene poquitos días el Congreso. Para igual esto, como decimos,
0: si llegará, porque capaz a Paulón se le pasan los pochoclos, digo, no.
5: Entiendo que sí, porque ¿sí? se está discutiendo en espejo. Esta es una de las cosas.
0: Muy bien.
5: Cuando son tan urgentes suelen tratarse en espejo para que lo que se termina aprobando, igual acá no hay mucho que modificar. Esto es un acuerdo que
0: esto
5: llegó.
0: Esto es por sí o por no, no se puede modificar.
5: Esto es por
0: nada.
5: Sí o por no, exactamente.
0: Cualquier modificación debería espejarse precisamente en el instrumento que se intenta aprobar, que es que ya fue firmado con los.
5: Ya fue firma. Exactamente, esto es por sí o por no, entendemos que va a ser por sí en las dos cámaras. Lo importante para mañana, por supuesto, la sesión convocada a las 10 de la mañana en la Cámara de Diputados para discutir las dos leyes que propone. En realidad toda la agenda que estamos mencionando es una agenda que propone el Ejecutivo, Ley Hojarasca y Ley de Zonas Frías, pero puntualmente mañana miércoles arrancan dos debates, en verdad uno continúa, que es el de la Ley de Salud Mental, una ley que propone toda una transformación, una modificación en los términos del concepto de padecimiento mental a uno de afectación y trastorno de la salud mental. Esto le da mayor precisión al diagnóstico, también el rol médico, el rol del psiquiatra como líder en los equipos interdisciplinarios, también para evaluar lo que son las internaciones involuntarias. Es un tema nodal acá.
0: Efectivamente.
5: Con la ley vigente casi que es imposible, se necesita la expresión manifiesta del paciente, de lo cual complica
0: de una voluntad que por concepto no tiene. O sea, es muy complejo.
5: Exactamente. Bueno,
0: pero hay un acuerdo de la sociedad sobre que hay que volver de eso, y el otro elemento que es el del regreso a la monovalencia, ¿no?
5: Exactamente, vuelven los hospitales monovalentes. Yo sí que después te cuento mi experiencia. Sí. Soy voluntario del 2018 en el Hospital Borda, o sea que esto no es que lo conozco, porque no soy especialista ni médico, pero conozco la realidad de ese hospital puntualmente, de ese hospital, y la necesidad de, a veces, de atención que tienen muchos pacientes, incluso en contra de sus propias voluntades.
0: Por supuesto,
5: ¿no?
0: Por supuesto.
5: Incluye también, acá lo charlamos la semana pasada, el abordaje de adicciones, que no lo contempla la actual ley, y que esta reforma sí, se actualiza.
0: Importante,
5: este enfoque,
0: ¿no es
5: en el
0: cierto?
5: Tratamiento.
0: Es otro tramo del vuelo de la Argentina a la normalidad, que es lo que decimos, ¿no? Y de la salida un poco del terraplanismo con el cual se remodelaron muchas de las leyes del país. O sea,
5: Recuerda el caso de Chano, ¿no? Lo problemático que fue, incluso la agresión del propio artista al efectivo de la Fuerza de Seguridad, porque en realidad los consumos problemáticos también tienen que ser atendidos.
0: Y la traducción barra demanda, que de eso hace la mamá de Chano, ¿no es cierto?
5: Exactamente.
0: Que pone un poco en su lugar lo que se está proponiendo.
5: Otro tema que va a discutir el Senado en este caso, también con la intención por parte del oficialismo de dar dictamen, es la cuestión de la inviolabilidad de la propiedad privada, otra iniciativa del Ejecutivo que envió al Parlamento. Esto va a ser mañana en el marco de un plenario de comisiones a las 11:30. Repasamos algunos de los puntos principales, si te parece, Nico, de este proyecto: la restricción a las expropiaciones estatales.
0: Muy importante, porque es la contracara, si querés, del éxito que logramos, dijo el Mosquito, pero como país, en el juicio de PF, ¿no es cierto? Donde en el fondo, la justicia norteamericana dice la estructura jurídica de ese país admitía la expropiación. Bueno, para no quedar endebles y espantar inversiones, necesitamos esta vuelta de tuerca.
5: Esa vuelta de tuerca. Desalojos express y simplificados. Hay un proceso, si se quiere, rápido, se aceleran los plazos judiciales a 3 días corridos, apertura y para la venta a extranjeros de tierra, lo habíamos dicho, hasta 1.000 hectáreas, básicamente con fines productivos, agroindustriales, si se quiere. Bueno, la ley del manejo del fuego.
0: Sí. Absolutamente.
5: La ley actual prohíbe
0: otra vez
5: por
0: el viaje
5: 60
0: de la
5: años
0: Argentina a la normalidad.
5: Bueno, ahora se va a poder, el propietario de esas tierras que se prendieron fuego, va a poder disponer del uso de la actividad que desee, sin tener que estar prohibido por 60 años para el uso o el loteo o cualquier otra actividad.
0: Es una ley de Máximo Kirchner, que de esto no sabía absolutamente nada más que el prejuicio, por supuesto. Ahí lo que se hicieron fue confundir las cosas, ¿no es cierto? La responsabilidad que uno puede tener, por ejemplo, el incendio forestal, reflejaba, ¿no es cierto?, impactaba en el derecho real de dominio. Tiene un cuerno que ver una cosa con la otra. Acá no afecta el dominio, pero se avanza en que si hay responsabilidades, la persona pague con el delito pertinente, que es un delito contra el ambiente, que es otra cosa.
5: Exactamente.
0: No es que prendo fuego, no, porque después la traducción, ¿no es cierto?, que se va a proponer Máximo Kirchner de la vida va a ser esa. No, es porque ahora quieren que incendie. No, el que incendia la paga como autor de un incendio doloso. ¿Sí?
5: Yo creo que aquel debate, creo recordarlo un poco, se hablaba también de aquellos terrenos o de aquella vegetación que no tenía propietario, ¿no? Que eran o de parques nacionales o de...
0: La fantasía de este pibe era que
5: los desmontes
0: incendiabas para hacer, no sé, plantar soja o un emprendimiento inmobiliario.
5: Y un tema puntual que no sé cómo va a salir en el dictamen y si ya le ha aprobado, no sé qué suerte correrá en el tratamiento en el recinto, las modificaciones en lo registral de los barrios populares.
0: Bueno, que hay todo un...
5: Hay tema, todo un largo debate ahí.
0: Hay todo un tema, exacto, porque lo que implica, sobre todo, y ahí salió la iglesia también a quejarse,
5: exactamente,
0: es, vuelvo, el recupero del haz de facultades que significa el derecho real de dominio. Lo charlábamos en el pasillo el otro día por otra cosa. Están suspendidos los desalojos. Entonces, hay un acuerdo de la política, lo firmaron todos durante el gobierno de Mauricio Macri, a instancias de Lilita Carrió incluso, un acuerdo de la política de que, bueno, como no puedo dar una solución habitacional sustentable a estas personas del barrio popular Barra Villa, entonces que sigan ocupando tu terreno. Bueno, no, dale una solución y que no la tenga que pagar yo porque sea sobre mi terreno.
5: Sí, es verdad, bueno, fue una ley del macrismo impulsada por Carolina Stanley, la otrora ministra de Desarrollo Social, sobre un proceso de titulación que está medio trunco también, ¿no? Que no ha avanzado suficiente, pero que es verdad que ha levantado cuestionamientos de parte de la iglesia y de algunos mandatarios provinciales.
0: Muy bien. Mariana Gil Laborde, muy buen día, tan tempranito, bienvenida, ¿cómo le va?
2: Y sí, casi sin dormir, bueno, porque me quedé mirando un poco en Martín Fierro, que es por lo cual me han convocado, una y algo. Larguísimo.
0: ¿Y a qué hora se levantó?
2: Y temprano, 5:40, más o menos.
0: Ah, no, pero entonces usted tiene sueño.
2: Obvio que tengo sueño, ¿no ves la cara? Estoy tratando de
0: sobrevivir. No se nota. Usted es nuestra Martín Fierróloga hoy.
2: Hoy los puedo ayudar con algunos datos de color, algunas cosas que pasaron. No sé si llegaron a ver algo. Empezó todo muy temprano. Bueno, por eso, estoy acá como para contarles un poquito. Empezó muy temprano, ya cerca de las 5 de la tarde, Telefe hizo todo un acting desde Gran Hermano, con entrega de premios entre ellos mismos.
0: Ah, calentando
2: la pantalla. Claro, y después a partir de las 7 empezaron a entrar en las habitaciones del hotel donde se hizo esto, que fue en el Hilton, y apareció... Después en la alfombra.
0: La gente se quedó en sus habitaciones y salía vestida desde ahí, ¿no?
2: Claro, sí.
0: Después ¿todos muchos... los invitados?
2: No, todos no. Ojalá.
0: ¿Y corría, los que tienen y los que lo pueden. ¿Te lo paga Ventura eso? O...
2: No, algunos sí, otros no. Otros se los pagan ellos.
0: Mira.
2: Así que tienen.
6: Y otros son invitación de Hilton.
0: Ah, ¿también?
6: Claro, porque al hotel le sirve.
2: Que vos te quedes, claro.
0: Que yo me quede, que me regale, no hay problema.
2: Claro. Sí, bueno, hay que ver si el Hilton considera que sos parte de ese grupo selecto del cual te van a dejar.
0: No estaría haciendo.
2: Bueno, hubo un robot humanoide con la camiseta, no sé si la viste, Rodo, con la. El Rorro, digo, con la camiseta de la selección.
4: No, vi.
2: Yo en un momento dije, esto es IA. No, era un robot humanoide, posta, de verdad que bailaba, movía las patas media rara.
0: Bueno.
4: Lo que sí me pareció muy bueno fue el homenaje a Enrique Macaya Márquez.
2: Excelente. Al final también hubo el ex entrenador de Boca.
4: Miguel Ángel Russo.
2: A Miguel Ángel Russo, donde subió a su hija, subió a su nieto. Hubo un par de momentos.
0: ¿Y eso por
2: momentos...
0: qué a Russo tenía un programa?
4: No, porque había fallecido.
0: Ya sé, pero digo, ¿por qué en la fiesta de Martín Fierro?
4: No tengo ni idea. No lo vi esa parte
0: porque
4: no la vi.
0: Telefe, Ventura mezcla todo.
2: Fue un recordatorio.
0: Sí, pero un recordatorio de Luis Brandoni, te lo admito, pero Russo.
3: Puedo decir, en los premios Olimpia tendrían que haber.
6: Claro, totalmente.
2: Puede ser, puede ser.
0: No, no tenemos que tener. Que ver.
2: Ahora después lo
6: pero
2: después,
6: tenemos que tener en cuenta que Telefe es el canal del Mundial, entonces trató
0: esta
6: de
0: es
6: meter...
0: la radio del Mundial.
6: Esta es la radio, obviamente. Metieron todo el fútbol posible.
0: Ah, es eso.
2: Para mí tiene que ver por el lado de todo. Es más, ganó el programa que va a transmitir el Mundial en Telefe, digamos.
0: Trampuciento.
2: No, no sé si tan trampuciento, porque vos fíjate que el Martín Fierro de Oro generalmente lo gana la empresa que transmite, el canal que transmite.
0: Ah, ¿sí?
2: Y en esta oportunidad, el Martín Fierro de Oro no lo ganó Telefe.
0: Ah, muy bien.
2: Te tengo un simple anticipo.
0: ¿Quién lo ganó?
2: ¿Puedo
0: saberlo?
2: Sí, claro que sí.
7: Bueno, ahora sí. Llegó el momento del oro.
2: No somos así la expectativa,
7: Martín,
2: ¿no?
3: Por eso. ¿Quieres Iván de Pineda?
7: ¡Fierro! ¿No?
2: ¿Del Moro?
7: ¡De oro!
2: Estoy pausado. Estoy fragmentado.
7: ¿Quién?
0: Lo hacía mejor yo ayer, ¿eh?
7: ¡Ganador!
0: Sí. Tanto. Chicos, cambio de canal.
2: No.
7: ¡Ganador!
2: Por
7: favor. ¡Guido Casca!
2: Guido Casca ganó como mejor programa.
0: Merecidamente. ¿Qué hace Guido
2: Casca? Conductor. El año pasado hizo un montón de programas. No estaba por un solo programa, sino que él hizo muchas propuestas el año pasado. Tuvo cambios de horario, estuvo con los escalones.
0: Se reinventó a sí mismo.
2: Totalmente. Un gran productor.
0: Desde una historia personal difícil y.
2: Exacto. Y todo
0: se
2: mide.
0: Se hizo bien, la verdad.
2: Bueno,
0: que
2: y de verdad que sí, le enfrenta en un canal como el 13, le enfrenta a Telefe, que es el líder generalmente en lo que tiene que ver con rating. Así que vamos a ver, en un ratito lo vamos a escuchar a él, vamos a escuchar. ¿Quién fue la mejor ganadora, como mejor conductora de la televisión,
0: Muy bien,
2: mejor reality, mejor labor periodística?
0: ¿Es una conductora o es otra cosa?
2: No, mejor conductora femenina.
0: Ah, ¿vos te recibiste conductor cuando te va Martín Fierro? Sí.
2: Cuando vos haces la conducción de algo, quieras o no, sos conductor. Vos sos conductor.
0: Ah, gracias.
2: ¿Pero hiciste algún curso de conductor?
0: No.
2: ¿Viste?
0: Ahí está, lo hago acá. Bueno. Solo falta que me den un Martín.
3: En el acto.
2: Solo falta eso.
0: Con total impunidad y ahora voy a ponerme en las nuevas generaciones de no sé qué cosa.
2: Y bueno, Fierro, tenés que anotarte.
3: El Martín Fierro.
2: Claro, ahora viene de radio.
6: Es el próximo.
0: El próximo, sí.
2: Después te cuento qué comieron y todo eso, pero tengo muchas cosas.
0: Por favor, lo que comieron... No, digo, y Aptra tiene un tema que es respecto de las nuevas generaciones, trabajar la ley. Legitimidad, ¿no es cierto? Es como que uno dice, yo la verdad, todo premio es bueno, todo reconocimiento, decís es un mismo y mirá qué bien, nadie va a hacer un desplante frente a una, por ejemplo, nominación. Pues no es algo que busquemos, los que no venimos de la historia del...
2: Sí, hay desplantes. ¿Cierto? Pergolini en toda la vida dijo, a mí no me interesa, no voy, lo han nominado
0: mal,
2: y nunca fue.
0: Pero el punto es trabajar APTRA la legitimidad respecto de los nuevos para que quieran, como los anteriores querían, ganar el Martín Fierro, ¿no?
2: Sí. Bueno, Ventura en el comienzo, en su discurso, dice, este no es un premio de APTRA, sino es un premio para ustedes. Como tratando de dar esta legitimidad, de decir que...
0: Bueno, es en buena hora.
2: Me parece que fue esa la idea de su discurso inicial.
0: Rodrigo Ruiz, muy buen día, bienvenido, ¿cómo le va?
8: Buen día, Nico, saludo grande para todos. Bueno, una semana que tenemos Copa Libertadores de América, Copa Sudamericana, y juega Boca. Sí, Boca tiene que ganar sí o sí para no depender de otros resultados, ¿sí? Si Boca hoy pierde, mira lo que te digo, si Boca hoy pierde y el jueves gana la U Católica, Boca queda afuera de la otra Copa
3: final.
8: O sea, es de real importancia el partido de hoy contra Cruzeiro a las 21:30 la Bombonera.
0: Sos tremendista como contás las cosas, ¿eh?
8: Es que bueno, es un título, o sea, lo que te estoy dando. Es el jueves, si hoy Boca no le va bien, si empata todavía tiene chance, pero debe ganar sí o sí, ¿sí? Así que no tiene margen de error. El equipo duda que va a tener algunas variantes, podemos estar contando cuáles son.
3: Es también que el Cruzeiro decidió entrenarse en la cancha de River, en el predio.
8: Exactamente, sí. Y generalmente cuando vienen...
3: Jodidos.
2: ¡Qué atrevido!
0: Pero prestaron la cancha.
8: No, no, pero a veces pasa al revés. A veces pasa al revés. Los rivales de River, cuando vienen a jugar acá a Argentina, utilizan el predio de Casa Amarilla de Boca.
0: Bueno, eso está bien, pero digo...
8: Como cortesía.
0: ¿Cortesía o la pagan?
8: No, le prestan el predio. Porque vos tenés que ir allá en algún momento. Y también tenés que ser recíproco. Sí, exactamente. Sí, depende de qué lugar. Bueno, también juega hoy Platense, sí, que también con un empate...
4: se clasifica a octavo de final. Y Central lo mismo, Rosario Central lo mismo. Tiene un poquito más allanado el camino que Boca. Así que estos dos equipos también se van a estar presentando por Copa Libertadores. Y pensando en el próximo domingo, Nico, en la final que van a jugar Belgrano y River, ya están se ponen a venta las entradas hoy. A través de una tarjeta muy conocida, de color.
0: ¿La sube?
4: Una tarjeta de color, que más o menos ustedes saben cuál es. La exclusividad la tienen ellos a partir de las 14 horas.
6: Con razón.
4: Con precios.
0: Esa, ya caí.
6: Con razón.
4: Precios que van desde los 80.000, las populares, si sos socio, hasta los 180.000 si no sos socio.
6: En el grupo familiar, los sobrinos preguntando, ¿alguno tiene la tarjeta y el color?
3: Típico.
6: Y
3: yo digo, ¿qué? La de la fruta.
0: Eso está muy bien. Claro. Usted, María Fernanda Heras, ¿con qué nos va?
6: Rápidamente les traigo la solución para sacarle el olor a humedad de la ropa. ¿Viste que estábamos con el recambio de la ropa?
0: La lavás y a veces, por favor, y quiero escuchar los oyentes antes,
6: Claro, porque las abuelas tenían pero no la naftalina, vamos a salir de la naftalina.
0: Es la humedad,
6: sacarle el olor a humedad.
0: Los oyentes entonces participan escribiendo, ¿a dónde?
6: Al 113-870-7485.
0: Romina Winner, muy buen día, bienvenida, ¿cómo le va?
9: ¿Cómo andamos por ahí?
0: Muy bien, ¿usted tiene algún secreto para la humedad? No tiene.
9: No, es algo que he prestado mucha atención. No tengo humedad en la ropa y eso.
0: Ahí está el secreto, después nos cuenta.
9: No, pero ¿sabes qué? Hay algo que está bueno hacer. Si tenés, vestidores abiertos, no vas a tener humedad, pero los placares con las puertas cerradas, dejarlas un toque abierta, no todo cerrado que condense. Entonces ahí al haber un poco de flujo.
0: Pero no de noche porque no puedo dormir con la puerta del placar abierta.
6: Trae mala suerte.
9: Ah, bueno, eso es un toque suyo.
0: Sí, pero
9: estamos
0: hablando
9: de la humedad del placar, no de lo que nos genera.
0: Pero si su tip choca con mi toque, te pone complicado.
9: Bueno, póngase unas gafas, esos parmeros para dormir y chau.
0: Esa es buena.
9: Ya lo veo a Nico ahí con las gafas.
0: Y yo te hago caso, ¿no? Si vos me decís, anda por General Paz, voy por General Paz. Si me decís, dormí con una gafa, duermo con una gafa.
9: Y bueno, y ahí soluciono. No tiene humedad, puede dormir y todo eso.
0: Y supero el TOC, todo junto.
9: Sí, Está muy bien. No gasta plata en el psicólogo. Bueno. Vamos con algunos datos. Es una mañana de locos hoy para todos. Arrancamos con un fuerte choque en la colectora de General Paz, ahí muy cerquita de la cancha de Platense. Había un auto estacionado, vino un conductor, lo choca en la parte trasera, lo embiste y se da a la fuga. Cuando se da a la fuga, el dueño de una camioneta, que a su vez era el dueño del vehículo chocado, se sube a su camioneta y empieza una persecución. Esto termina en el interior de una estación de servicio, muy cerquita de la cancha de Platense, sobre la colectora de General Paz, Manuel Riachuelo, y ahí adentro de la estación de servicio se da un choque múltiple y en cadena. Bueno, ahí están trabajando la policía, haciendo las tareas de peritaje, por esta choque, persecución y choque otra vez, y está generando algunas demoras y complicaciones. Pero este choque, lo que hay que destacar es la locura y la violencia, ¿no? Con la que reaccionó una de las personas que le chocaron el vehículo, que intentó darse a la fuga. Bueno, todas estas conductas terminaron en una situación de agresión mucho mayor. Bueno, están trabajando ahí en el operativo, así que mucha precaución, hacerlo todo con paciencia. O sea, una General Paz en la colectora, no en la traza principal, saturada. Después tenés otro choque sobre la General Paz, sí, en la traza principal, a la altura de Avenida del Libertador, esto en sentido hacia Lugones, ahí chocó una camioneta y una moto, está generando muchísimas demoras en Núñez, Saavedra, y la General Paz, digo que está al rojo vivo, de punta a punta, te diría, así que hoy salgan temprano los usuarios de esta traza, y si no, a buscar caminos alternativos. Después, en la 9 de julio sur, a la altura de Bransen, se produjo otro incidente con un motociclista en sentido a Capital Federal. El tránsito está reducido y genera demoras a los que ingresan por la zona sur. otro choque en la autopista 25 de mayo a la altura de Salta en sentido a Capital. También están trabajando en el lugar con circulación reducida y demoras en todos los accesos, una Panamericana saturada, un acceso oeste también, y lo mismo la Richeri. O sea, una mañana muy complicada para ingresar a la Ciudad Autónoma de Buenos Aires y dentro de Capital. Después, todo lo que tiene que ver con las rutas nacionales de la República Argentina, el paso Cristo Redentor, ubicado en la ruta nacional 7 que conecta Argentina con Chile en forma terrestre en Mendoza, operativo a las 24 horas, estuvieron circulando durante toda la noche camiones, colectivos y vehículos particulares sin inconvenientes, ir agendando que el 1 de junio pasa a operar en horario invernal de 9 a 21 horas. Después, en Chubut, en la ruta nacional 40, el tramo que es Esquel-Epuyén, hay que transitar con precaución en diferentes sectores, se llevan adelante tareas de mantenimiento. Lo mismo en las rutas nacionales 3, 25, 26, 40, 259 y 260, todo esto en territorio chubutense. Además, ya en diferentes sectores se está formando viento blanco y nevadas aisladas, entonces es importante transitar a baja velocidad y recordar que es obligatoria la aportación de cadenas. Esto ya siempre lo venimos pronunciando. Después, en Buenos Aires, en la ruta nacional 228, sigue el corte muy cerquita de Tres Arroyos. Ahí están realizando las tareas de mantenimiento para habilitar la circulación. Esto quedó anegado después de las intensas lluvias que veníamos contando ya hace varios días. En Neuquén, a partir de las 9 de la mañana, van a quedar operativos los pasos Cardenal Zamoré y Pino Achado, que te llevan a Chile, en el sur de la República Argentina. Los que circulan por Misiones hoy, por la Ruta Nacional 14, se están haciendo tareas de mantenimiento entre 2 de mayo y San Pedro. En estas zonas, ahí tienen que bajar la velocidad. En la ruta 101, que ayer les contaba que conecta la 12 con la 14, a la altura de Piñalito Norte, Andresito. Me gusta nombrar estas localidades forman parte de nuestra República Argentina, ¿no?
0: Absolutamente, absolutamente.
9: Y que muchas veces no se conocen y bueno, ya están ahí, ¿no? Cada una con sus características. Y después, en la provincia de Santa Fe, todo lo que tiene que ver con la autovía Santa Fe-Paraná, que es muy importante porque vincula a Santa Fe con Entre Ríos, bueno, también transitar con precaución, en diferentes momentos se hacen tareas de mantenimiento, siempre que ven tareas de mantenimiento, de obras, hay que bajar la velocidad entre 20 y 30 kilómetros por hora, y si hay desvíos, bueno, utilizarlos, ¿no? Y ya volviendo al ámbito de la provincia de Buenos Aires, hay complicaciones en el tren Belgrano Sur, Ramal González Catán está con un servicio limitado, esto es porque hubo un incidente en uno de los pasos a niveles, entonces está complicando. Esto es, hace un recorrido corto entre Tapiales y González Catán, no llega al extremo, y la colisión con un auto se dio en el paso a nivel Bulón Submar. Estamos tratando de averiguar si este vehículo cruzó con la barrera baja, que seguro de haber sido así. Así que bueno, esta es como la principal información a tener en cuenta, Nico. Una mañana bien agitada, te diría.
0: Efectivamente, efectivamente. Romy, muchísimas gracias y que tengas un lindo día.
9: Bueno, chau, chau.
0: Chau, chau. Es Romina Winner.
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0: Muy bien, 38 minutitos, ahora 39 de las 7 de la mañana. Nos vamos a dar nuestra vueltita de cada día por las provincias del país. Esta vez empezamos por Río Grande, Tierra del Fuego, con Fernando Tropea. Fernando Tropea, muy buen día, bienvenido, ¿cómo le va?
1: ¿Qué tal, Nico? ¿Cómo estás? Muy buen día y muy buen día a toda la audiencia de Nacional en el país. Contarte que todavía no amaneció aquí en Río Grande, la temperatura es de 4 grados, la humedad del 82%. Tenemos un poquito de viento del oeste-sudoeste a 18 kilómetros por hora y la sensación térmica es de 0 grado. Hoy cielo parcialmente cubierto, pero con buenas condiciones meteorológicas, teniendo en cuenta que tuvimos alertas amarillas por fuertes vientos días anteriores, con muy bajas temperaturas también sobre el fin de semana pasado, pero ahora parece que todavía el otoño no se ha instalado definitivamente, porque para lo que resta de la jornada el pronóstico es bastante bueno: cielo parcialmente cubierto, con vientos moderados del sudoeste y una máxima de 9 grados para hoy. Para esta época del año realmente es una temperatura alta todavía.
0: Fernando, ¿a qué hora está amaneciendo más o menos en Tierra del Fuego a esta altura del año?
1: Y está amaneciendo alrededor de las 9:10 aproximadamente.
0: Ay, qué lindo,
1: sí, y está oscureciendo pasada las 5:30 de la tarde.
0: Me encanta.
1: Estamos en 8 horas y algunos minutos de luz natural solamente, ¿no?
0: Mirá,
1: así
0: vos,
1: que
0: mirá vos.
1: Oscurece tarde.
0: Fernando, un equipo de Malbrán está trabajando en Ushuaia puntualmente, ¿no es cierto?
1: Sí, comenzaron los trabajos esta semana, la colocación de trampas, especialmente distribuidas en lo que tiene que ver con algunas zonas específicas como el Parque Nacional Tierra del Fuego y también una zona, una reserva protegida denominada Playa Larga. Allí se colocaron las trampas, donde son revisadas cada día y si hay algún animal que ha quedado en la trampa, bueno, se lo extrae, se lo lleva a un laboratorio de campaña que se ha instalado y allí se hacen los análisis, los primeros análisis correspondientes para luego todo ese material conservarlo a una muy baja temperatura y enviarlo al Instituto Malbrán para un mejor análisis más profundo para determinar si existe la posibilidad de que en Tierra del Fuego tengamos el ratón que
0: transmite
1: el hantavirus, ¿no?
0: Sí,
1: sobre todo la especie Andes, que es la que fue detectada en los pasajeros del crucero.
0: Claro, esto para la audiencia es un correlato, digamos, o consecuencia de lo que pasó en el crucero, que sabemos zarpó desde Ushuaia, y bueno, se está trabajando en de alguna manera reconstruir el origen, ¿no es cierto?, de esa infección.
1: Claro, porque lo primero que se pensó es que el contagio no había sido aquí en Tierra del Fuego, porque aquí nunca hubo contagios autóctonos y tampoco la existencia del roedor que transmite esta enfermedad. Pero el trabajo se hizo porque, bueno, para descartar toda posibilidad. Tampoco coinciden los periodos de incubación y todo eso, por eso cada vez hay más elementos para descartar la posibilidad de que el contagio haya sido aquí en la provincia, y pudo haber sido en algunos otros lugares, porque estos turistas recorrieron varios lugares de la Patagonia y de la Argentina, y el contagio también se pudo haber dado en otro lugar de Argentina.
0: Así es. Fernando, ¿por qué en estos lugares puntuales?

0: alrededores, no en la en el eje urbano, digamos, no en la en la ciudad. Claro. Por eso es que se eligió Parque Nacional y Playa Larga, que es otra reserva natural que está a las afueras de Ushuaia.
1: Claro. Clarísimo, Fernando. Así que quedamos muy atentos a lo que suceda. Estamos en la etapa muy preliminar todavía, ¿no es cierto? Que son las trampas para recolectar los ratones.
0: Claro, sí, son unas trampas metálicas que fueron colocadas y durante 3 días se va a repetir esta operatoria. El trabajo va a durar toda la semana. Se estima que la gente del Malbrán, conjuntamente con gente del Ministerio de Salud de la provincia, van a estar trabajando durante toda la semana y con todo el material que puedan recolectar, eso va a ser lo que se va a enviar a Buenos Aires.
1: Si pudiera, Fernando, tener testimonio de alguno de los miembros, ¿no es cierto?, de este equipo de Malbrán en algún momento y compartirlo con nosotros, te agradeceremos.
0: Bueno, dale, bárbaro.
1: Te mando un abrazo y que tengas muy lindo día.
0: Igualmente, abrazo grande, gracias.
1: Abrazo grande, Fernando Tropea de LRA 24, Radio Nacional Río Grande, provincia de Tierra del Fuego. Y nos vamos ahora a Zapala, provincia de Neuquén, con Nelida López. Nelida López, muy buen día, bienvenida, ¿cómo le va?
2: Muy buenos días, Nico, muy buenos días a la audiencia. Muy bien. Aquí con una temperatura de 0 grados, con una sensación térmica de 3 grados bajo cero. Y bueno, para la semana, esta noche, por ejemplo, esperamos una temperatura de 7 grados bajo cero. Y bueno, noches son muy frías, pero por ahora no tenemos lluvias ni nieve.
1: Muy frío.
2: Y las rutas, bueno, se recomienda transitar con velocidad precautoria, porque bueno, hay zonas con animales sueltos, pero bueno, lo que es Neuquén, Arroyito, Cutralcó, Zapala, están transitables.
1: Contanos, Nélida, porque hay una información de servicio súper importante para toda la provincia de Neuquén, esto en la previa del 25 de mayo, es decir, la noche del 24, ¿verdad?
2: Así es, Nico, se ha denominado, se viene la noche de las mamos. Aquí en la provincia precisamente hay muchísimos casos por cáncer de mama y bueno, pasó hace un tiempo que en Añelo no había mamógrafos, por ejemplo, y cuando hablamos de Añelo tenemos que decir Vaca Muerta. Claro. Pero bueno, a partir de ahora, precisamente 24 de mayo, aprovechando la vigilia, en conjunto con Salud Pública y clínicas privadas, se va a realizar allí en Añelo, en Neuquén Capital y en toda la provincia, la noche de las mamos, para que todas las mujeres se puedan realizar este estudio en forma totalmente gratuita y van a haber horarios extendidos, o sea, hasta las 23 horas.
1: Mira qué iniciativa interesante, entre 18 y 23 horas, entonces del próximo 24 de mayo, la noche de las mamos. Esto sin turno y sin necesidad de orden médica.
2: Exactamente, Nico, así es. Si tenés más de 45 años o más, dice el eslogan, acércate, te esperamos.
1: Así que atenti toda la provincia de Neuquén. Nélida, muchísimas gracias.
2: A vos, Nico.
1: Beso grande, que tengas lindo día. Nélida López, de LRA 17, Radio Nacional Zapala, provincia de Neuquén.
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0: César Tapia, muy buen día, bienvenido, ¿cómo le va?
1: Buen día, Nico y equipo, ¿cómo andan?
0: Todo muy bien, bueno. Acá amaneciendo con la fresca, no tanto como ayer.
1: Exacto, bueno, un poquito más de viento hoy, no se nota tanto la helada.
0: Ah, bueno, esa es una buena... ve que usted se lo sabe todo desde el campo.
1: Es un dato, cuando está más sereno, obviamente se nota un poco más.
0: Ahí está, entonces hoy el vientito nos salva. Hubiera pensado todo lo contrario.

0: No, cuando está un poquito más sereno se nota más la helada, el manto blanco.
1: Claro.
0: Por todo el campo.
1: Tal cual. César, ¿qué tenés para compartirnos hoy? Sé que hay una cosa ahí un poco rara.
0: A ver, hay un proyecto de ley que de alguna manera está buscando endurecer las penas en delitos rurales. El tema de delitos rurales viene ya hace mucho tiempo, lo hemos venido comentando el año pasado, se ha venido agudizando en el último tiempo. Se ha presentado un proyecto allí en la Cámara de Diputados, lo ha presentado el presidente mismo de la Comisión de Agricultura, Martín Ardoain, que endurece las penas hasta 8 años, más allá de los distintos puntos, y sobre los diferentes delitos no rurales, quizás lo que más tenga visibilización cuando suceden en el último tiempo ha ido pasando desde rotura de silobolsas hasta, bueno, el robo de ganados, o lamentablemente en algunos casos hubo robos donde hubo víctimas fatales de dueños de campos en alguno de esos lugares, y es por eso que, bueno, muchos han mencionado que hay una contemplación en la ley, y es por eso que hay muchos de ellos que fueron minimizados o se ignoraban dentro de eso.
1: Ahí, César, es entonces la redefinición de los delitos rurales en punto a la pena, o un agravante genérica, cualquier delito que ocurre en zona rural tiene una mayor pena. ¿Cuál es la?
0: Las dos cosas, agravante, y hay algunos delitos que imagínate que hace algunos años no estaban contemplados, no existía hace algunos años el cirobolsa, entonces no estaba contemplado dentro de ellos. Pero,
1: claro, había que hacer una interpretación laxa de tipo un daño a la propiedad, etcétera, pero en cualquier caso quedaba corto.
0: Claro, exactamente. Y esto va ya agudizado un poco más. Quizás el dato también como de color es que se eleva al doble de la pena si es funcionario público quien lleve adelante el delito o se dedica a la actividad agropecuaria.
1: Mirá qué agravante interesante.
0: Sí,
1: o sea, la espina del mismo palo por el lado del que es un productor agropecuario, que qué sé yo, podría esconder alguna forma de deslealtad, si querés, la competencia, andás a saber qué, pero lo otro...
0: Claro, es que en el último tiempo también ha ido sucediendo, porque aquí también se interpreta, por ejemplo, violaciones de la privacidad de los campos, porque vos abrís un alambrado, a lo mejor, sin el previo aviso, obviamente, ya es invadir, pasar por los campos y van a ver un cartelito, propiedad privada, que dice, bueno, en ese caso, aquí también, yo todavía no he podido hablar con una de las preguntas que me surge así para hablar con el diputado es, que sucede habitualmente en los campos cuando se encuentra gente cazando.
1: Ahí hay todo un tema, es violación de propiedad privada, ni siquiera tiene que tener cartelito, ni siquiera tiene que tener el hilo del alambrado, o sea, la realidad es que es privado. Todo lo demás te advierte, pero el sentido común no, y pensaba en la agravante para el funcionario público. Qué loco, pero nada loco, porque venimos de gobiernos ideologizados en lo que los propios funcionarios cometían o empujaban la comisión de este tipo de delitos.
0: Totalmente. Entonces, los tomo como dato de color, pero que no son algo que llame demasiado la atención, sino que ha sucedido, y es por eso que en este caso se toma como para poder llevar adelante, y seguramente va a tener un debate importante con este proyecto.
1: Era funcionaria nacional, César, si mal no recuerdo, algo así como secretaria de acceso a la justicia. Una de quienes lideró la toma, intrusión, ponelo como quieras, de el campo en Entre Ríos, como es, del ex titular de la...
0: Echevere.
1: De Echevere.
0: Claro. Sí, y por otro lado nosotros lo estamos llevando quizás a lo más reconocido, pero hay en algunos lugares que han estado involucrados intendentes o algunos lugares de la República Argentina, que con robo de haciendas e inclusive de la misma policía. Entonces me parece que aquí hay datos como para tenerlos
1: la en policía
0: cuenta,
1: ¿no? Tal cual entra también en ese agravante. Pues vamos a charlarlo con Martín, porque porque me parece un tema súper interesante. César,
0: totalmente.
1: Te decía lo de raro porque hay ahí un cuestionamiento, ¿no es cierto? Uno de los candidatos que a presidencia de la sociedad rural, porque tiene una hija que no come carne.
0: Sí, a ver, se tomó como quizás un poco, a ver, como una opereta en medio de lo político que envuelve a la sociedad rural.
1: Claro, qué tontería, porque qué sé yo, que coman lo que se le dé la gana.
0: No, me parece que el punto, obviamente, la familia, cada uno y puede hacer lo que quiera. Me parece que la cuestión aquí está con que esta chica, Milagros Pereda, que es hija Ajá. del vicepresidente Marcos Pereda, declaró, parece que es una chica que tiene un desarrollo en la moda muy interesante, que ya viene de familia con un proyecto muy interesante que se desenvuelve en los Estados Unidos y en varios lugares, en una entrevista dijo que tenemos que ir rumbo a un mundo sin carne y que mi papá es consciente de eso. ¿Cómo que se habló? Entonces, después, el propio Marcos Pereda salió a aclarar que él no, que está de parte de la ganadería. Me parece que el quid de la cuestión es...
1: Es consciente de que su hija piensa lo que piensa.
0: Claro, sí, totalmente. No, pero además como que fue hablado y que es consciente que hay que ir rumbo a eso claro. y dando como el aval que sí hay que ir rumbo a eso y ella dice que él es inteligente y sabe que tenemos que ir rumbo a eso. Y después él salió a desmentir eso, sobre todo con este punto claro, y sobre todo claro. si se postula en septiembre para ser presidente de la rural, en donde no nos olvidemos que la rural no se presenta como una exposición rural, sino que todos la conocemos como la ganadera.
1: La ganadera,
0: ¿no?
1: Efectivamente, claro, efectivamente. Claro. César, totalmente. Muchísimas gracias, que tengas hermoso día.
0: Por favor, igualmente para ustedes.
1: Chau, beso chau. Grandote, es César Tapia.
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1: Bueno, bien, 55 minutos de las 7 de la mañana, tenemos 5 minutos para aprendernos el pronóstico de lo que resta de la semana. ¿Te parece bien?
3: Me parece muy bien.
1: Muy bien, entonces le decimos a María José Dicky. María José Dicky, muy buen día, bienvenida, ¿cómo le va?
4: Hola, ¿qué tal? Muy buenos días para todos. Muy bien, muy bien.
1: Bueno, me alegro arrancando. Por eso. ¿Dónde estamos parados y cómo se avisora que siga?
4: Bien, bueno, por el momento nos esperan precipitaciones para todo el país por todo lo que resta de esta semana, así que vamos a transcurrir una semana sin precipitaciones, pero sí con bajas temperaturas. Ya lo vimos ayer, las heladas blancas que tuvimos, heladas blancas y meteorológicas que tuvimos ayer, y esto hoy ya la intensidad de las heladas disminuyeron, pero sí ya para mañana se está esperando que ingrese otro pulso de aire frío, por lo cual va a provocar nuevamente otro descenso de temperatura en todo el país, y lo que estaríamos viendo o observando heladas nuevamente para lo que resta de la semana y fin de semana.
1: No nos han mentido cuando nos dijeron que venía el frío, ¿no es cierto?
4: No, vino y vino bastante fuerte porque estaba justo mirando, chequeando las temperaturas y el mapa de anomalías, lo que siempre vamos viendo cómo son las temperaturas, están indicando que son más bajas de lo normal, así que estamos en esta semanita de mayo con temperaturas más bajas de lo habitual y las temperaturas máximas no van a superar los 20 grados, así que bueno, se va a sentir, esta semana se siente, ya la semana que viene busca anormalizarse los valores de temperatura, pero esta a cuidarse,
1: a nivel
4: para
1: país,
4: todo el país.
1: ¿A nivel país bueno, alguna región puntual que tenga que prevenirse por algo?
4: En región cordillerana sí va a haber parte de nevadas, sí en esa región. Después el resto, todo lo que es más para el norte del país, se espera nueva también descenso de temperaturas, pero viene prácticamente estos días tranquilo en cuanto a pronóstico. No tenemos alertas, estamos medianamente acomodados.
1: Ok. María José, tengo un minuto y lo quiero usar para que me expliques, es la segunda vez que te escucho, hacer una diferencia entre helada blanca y helada meteorológica.
4: Ah, bueno, son las distintas clasificaciones. Ahí son dos tipos de heladas. Ajá. Blanca es cuando se forma la escarcha. ¿Y qué es la que vemos nosotros, que vos, los que tenemos el privilegio o la suerte de estar afuera, digamos, tener patio, bastante patio o plaza, y ves la escarcha, esa, la parte blanca?
1: La del pasto, la primera capita del agua, del charco, sí.
4: Exactamente, y eso se distingue, tenemos helada blanca y helada negra. En la helada blanca, que se condensa la humedad que tenemos en el aire, en la atmósfera, en el aire tenemos vapor de agua, al bajarse la temperatura, eso condensa y esas gotitas, al estar a tan baja temperatura, se congela y se forma la escarcha. Entonces decimos helada blanca. La helada negra, que es la que tuvimos en los años niña, generalmente porque los ambientes son secos, no hay humedad atmosférica, entonces ¿qué se congelan? Se congelan los líquidos celulares, los jugos celulares de las plantas. Como todo volumen, como toda propiedad del líquido, aumenta su volumen al congelarse, rompe las estructuras celulares, tenemos una lisis celular en las plantas, y provoca la muerte de ese órgano.
1: Claro, entonces, qué peligrosa, porque además te deshidrata, te saca el líquido que tenía dentro.
4: Exactamente, y no lo saca, sino que mata esa célula, entonces vos tenés una muerte en la planta. Ajá. Depende qué tipo de intensidad vos tengas, puedes recuperar la planta, o si no vos decís, ay, la helada me quemó, me mató la planta.
1: Claro,
4: bueno,
1: claro.
4: Es por esa característica.
1: Así que helada blanca, helada negra, y la helada entonces meteorológica.
4: Después tenemos las heladas meteorológicas y las agrometeorológicas. Depende de dónde se mide la temperatura del aire, tenés heladas meteorológicas, es cuando vos medís en la casilla, en el abrigo meteorológico, que es a 1.5 metros. Ajá. Y a nosotros, los agrónomos o todos los que estamos en la parte productiva, nos interesan las agrometeorológicas, las que ocurren a 5 centímetros del suelo, porque es la que nos va a impactar directamente sobre nuestro cultivo.
1: Sobre el cultivo. Clarísima, María José, como siempre, te agradezco un montonazo y la seguimos el martes. Dale.
4: Dale, muy buena semana para todos. Besos.
1: Abrazo grandotes, María José Vicky.
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3: 8:00 a.m. en la República Argentina. El presidente Javier Milei disertará en el Museo de Arte Latinoamericano de Buenos Aires, participará en la exposición convocada bajo el lema Argentina 2026, inserción laboral, visión macro y potencial productivo. Privatización de la hidrovía. Al mediodía abrirán los sobres para definir el manejo de la vía navegable por donde circula el 80% de las exportaciones agroindustriales. El gobierno ratificó que en el proceso participarán las empresas Yandenul y DEM, ambas de origen belga. La información del deporte con Rodrigo Ruiz.
5: Y hoy se va a jugar la quinta fecha de la fase de grupos de la Copa Libertadores de América con 3 equipos argentinos en la jornada de hoy, 19 horas, Rosario Central en el Gigante de Arrocito recibe a Universidad Central de Venezuela, 21 horas, la presentación de Platense visitando a Independiente Santa Fe de Bogotá y a las 21:30 con transmisión de Fútbol Show Nacional Boca Juniors en la Bombonera recibiendo al Cruzeiro de Brasil.
3: El estado del tránsito con Romina Wiener.
6: En la provincia de Misiones, en la ruta 101, en cercanías a Piñalito Norte, se debe transitar con precaución. En el lugar se llevan adelante tareas de mantenimiento, bajar la velocidad. Misma situación en la ruta nacional 14, entre 2 de Mayo y San Pedro. En Mendoza, el paso Cristo Redentor, ubicado en ruta nacional 7, que conecta Argentina con Chile, operativo las 24 horas. Y desde las 9 de la mañana estará habilitado el paso Pehuenche, situado en la ruta 145. Recordamos que en esta época del año es obligatorio la portación de cadenas.
3: En Córdoba, donde nos escuchás a través de la M750, la temperatura es de 1.8°, el cielo permanecerá despejado durante toda la jornada. En Buenos Aires, la marca actual, 4.8°, la humedad 86%, el cielo está despejado.
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0: días, buen día, buen día a los dormilones, no tan dormilones.
1: No tan dormilones.
0: De las 8 de la mañana.
1: 8 de la mañana, ya los chicos están preparándose, tomando el desayuno. Va, ya entrando al colegio a esta hora.
0: Va a estar bueno que nos vayan contando qué hacen nuestros oyentes cada hora de su primera mañana, ¿no es cierto? Que es como muy así, la mañana cambia cada hora.
1: Total,
0: ¿no?
1: Y cambian los aromas. Me parece que es el momento del día que más aromas tiene.
0: ¿A humedad tiene el primero? No.
1: No, a café, a tostada.
0: Qué lindo que es café. El olor a café.
1: Sí, a tostada.
0: Sí.
2: A panadería.
1: Claro,
0: a
1: vas caminando.
0: Sí.
3: El olorcito
0: dulce. El olorcito. Estoy muy Marcel Proust con esto de que las cosas, ¿no? Que te regalan. Sí. Estoy pensando no solo el olor, sino qué sensaciones me traen algunos aromas de la mañana, ¿no?
1: Claro, mucha infancia.
0: No me pone igual el olor de
3: tostadas, se va quemando el pan, qué rico.
0: El comedor de un café donde estás tomando el desayuno, que el de la casa, que el de la panadería de frente del colegio, por ejemplo.
1: Y digo diferentes aromas porque está el de la espuma de afeitar, está el aroma del desodorante. Vas como cambiando de olores a la mañana.
0: Lo vamos a concientizar. 5 minutos ahora de las 8 de la mañana. Entonces, muy buen día a los oyentes que se incorporan a esta hora de este martes 19 de mayo de 2026 en todo el mundo.
1: Repasamos un poco el pronóstico para distintos puntos del país. En Córdoba y sectores de San Luis se esperan heladas intensas durante las primeras horas del día, con temperaturas en algunos sectores bajo cero, en áreas más que nada serranas, cielo mayormente despejado. Nos vamos para Mendoza, San Juan, continúa con ambiente muy frío, probabilidades de nevadas en zonas cordilleranas, ya las primeras nevadas. Y en el NOA, Salta, Jujuy, presente fuertes ráfagas de viento con bajas temperaturas. Bueno, en la ciudad autónoma de Buenos Aires, Nico, vamos a actualizar datos del tiempo. Te cuento que tenemos una temperatura de 7 grados 3 décimas con una térmica de 6 grados 5 décimas.
0: Fresquita la mañanita. ¿Qué hay que saber entonces hoy a esta hora? El gobierno anunció una nueva edición de Argentina Week. Esta vez será en París y buscará impulsar inversiones tras el acuerdo Unión Europea-Mercosur. El Banco Central confirmó que mantendrá el swap con China y anunció que enviará funcionarios a Beijing. Santiago Bausili, presidente del banco, y Vladimir Wernig, su vicepresidente, aseguraron que el objetivo es extender el acuerdo con el gigante asiático. También repasaron los números de la entidad y descartaron levantar las restricciones a empresas para la compra de dólares.
4: No es que las empresas en Argentina no pueden manejar su capital de trabajo en dólares. Lo pueden hacer no en el mercado oficial, que es un poco más flexible que en economías donde no hay cuentas en dólares, en Brasil, en Colombia, en México. No tienen la posibilidad de tener una cuenta doméstica en dólares. Si quieren manejar su capital de trabajo en dólares, tienen que moverlo al exterior. A veces algunas economías como Brasil tienen impuestos, tienen algunas fricciones. Por ahora no es una prioridad. La prioridad sigue siendo el funcionamiento de la economía y, como habrás visto, la última vez que sacamos una lista, sacamos como 9-10 cosas que fuimos arreglando para que esto funcione mejor.
0: Escuchábamos a Santiago Bausili, presidente del Banco Central. En otro orden, el ministro de Economía aseguró que en junio comenzará la mayor recuperación económica. En una entrevista televisiva, Luis Caputo expresó que la mejora en la economía vendrá de la mano de la desinflación, el crédito y las obras viales.
5: La mayor recuperación probablemente, como digo, venga siempre a partir de junio. Primero, se continúa el proceso de desinflación, lo cual es importante para toda recuperación. Pero después ahí ya entran en funcionamiento los 9.000 kilómetros de rutas, digamos, de corredores viales. Eso ya entra en obra, digamos, ¿no? Ahora el viernes abrimos los sobres de la etapa 3.
0: Autorizaron a Claudio Chiquitapia a viajar al Mundial. El juez federal Diego Amarante le dio permiso al presidente de la AFA para ausentarse del país entre el 27 de mayo y el 21 de julio. Deberá depositar una caución de 30 millones de pesos en la causa en la que está procesado por presunta retención indebida de aportes. El gobierno nacional y la Ciudad Autónoma de Buenos Aires llegaron a un acuerdo por la deuda de la coparticipación. El ministro de Economía, Luis Caputo, y el jefe de gobierno porteño, Jorge Macri, resolvieron la deuda pendiente del último año por medio de la transferencia de una cartera de bonos con vencimiento a 7 meses. Chascomús, un adolescente fue atropellado y murió tras una golpiza. Es Kevin Martínez, de 15 años, que falleció tras agonizar 2 días en un hospital porteño después de que la moto en la que circulaba fuera atropellada por otro vehículo. Según pudo reconstruir la policía a través de filmaciones, el menor fue salvajemente golpeado en la cabeza por un vecino cuando estaba herido. Esta es Romina, la mamá de Kevin.
2: Kevin era una persona que si le pasaba algo, si lo hablaba, lo contaba, si tenía alguna discusión con alguien, si, no era que no sabíamos de la vida de él, no era que estaba todo el día afuera y que no sabíamos qué pasaba, que dormía afuera y no sabíamos lo que pasaba. Yo pienso y estoy segura de que si algo hubiese pasado con esta persona, él, yo sabría.
6: Lo hubiese contado a la hermana.
2: Con la hermana tenía una confianza que con la hermana hubiese hablado.
0: Crisis en Bolivia. La administración de Donald Trump expresó su respaldo al mandatario Rodrigo Paz y afirmó que los disturbios y bloqueos en Bolivia derivaron en una crisis humanitaria marcada por la escasez de alimentos, medicamentos y combustible. Por su parte, el canciller argentino Pablo Quirno contó que el país envió aviones a Bolivia para abastecer a la ciudad de La Paz, que está siendo afectada por los cortes.
7: Los Hércules fueron pedidos la semana pasada por el gobierno boliviano a la Argentina, justamente para brindarles la oportunidad de abastecer a La Paz, que está siendo afectada por los cortes de estos opositores que están tratando de debilitar al gobierno del presidente Paz en Bolivia.
0: Cecilia Díaz, muy buen día, bienvenida, ¿cómo le va?
8: ¿Cómo estás, Nico? Equipo oyentes, ampliando a la información que venís contando de Bolivia. El día de ayer fue un día de marchas y de enfrentamientos, especialmente en la ciudad de La Paz. ¿Por qué? Porque arribaron los manifestantes bolivianos que venían de distintos puntos del país marchando hacia la capital. Hubo duros enfrentamientos, más de 90 detenidos, heridos, hubo saqueos, daños materiales en sedes estatales. El Palacio de Gobierno está en este momento resguardado muy fuerte y la COB, que es la Central Obrera Boliviana, declaró paro indefinido en Bolivia con más de 20 cortes de ruta en todo el país.
0: El paro indefinido es desde el punto de vista de la teoría marxista, desde el manifiesto hasta acá, digamos, y después utilizado tácticamente por otras agrupaciones, digo, en concepto, el que se convoca hasta que cae el gobierno. O sea, cuando dices indefinido, ¿indefinido hasta cuándo? Hasta que cae el gobierno.
8: Ese es el objetivo de esta marcha. A ver, las protestas, como venimos contando, se iniciaron hace casi 20 días con demandas sectoriales muy distintas: aumento salarial, rechazo de las reformas de la propiedad de la tierra, soluciones a la escasez de combustible. Bolivia vive una profunda crisis económica que está arrastrada desde la gestión pasada, pero también se profundizó estos últimos meses con Rodrigo Paz. Todas las exigencias ahora se unieron y lo que piden es la renuncia y la salida del presidente que asumió hace 6 meses. Y el gobierno lo que está calificando, como vos decías, que también lo califica Estados Unidos, es que hay un intento de desestabilización.
0: Sí, sí, después nos vas a ayudar con España, que hay novedades, ¿verdad?
8: Hay novedades, está España absolutamente revolucionada. ¿Por qué? Porque están acusando por primera vez en su historia a un expresidente, a José Luis Rodríguez Zapatero, de corrupción. Nunca había pasado eso. En este momento están allanando 3 oficinas en todo el país, en Madrid y en otras sedes que él tiene, porque se lo implica en un caso de lavado de dinero venezolano. y de tráfico de influencias. Después te cuento toda la ruta del dinero que investiga.
0: Muy caro a nivel internacional, porque ha estado terciando hasta acá en algunos momentos políticos candentes, porque había desde Alfonsín a esta parte, ¿no es cierto?, la idea de que era como una especie de garante del sistema democrático, no sé qué.
8: Así, el trabajo. A ver, él fue presidente desde el 2004 al 2011 y uh-huh. después tuvo un alto perfil internacional, especialmente vinculado a las relaciones de Europa con América Latina. Después le damos.
0: Eso es, efectivamente. 14 minutos ahora de las 8 de la mañana.

0: Miriam Mariotto, muy buen día, bienvenida, ¿cómo le va?
1: ¿Qué tal? ¿Cómo están? Bueno, para traerles las primeras noticias de accidentes, lamentablemente, en esta mañana. Un accidente que además tiene algunas particularidades, algún cuentito que contar en el sentido de que no fue simplemente un choque sobre la Avenida General Paz, esto ocurrió a la altura de la Avenida de los Constituyentes. En realidad venía arrastrándose desde San Martín y General Paz, porque primero lo que ocurrió es que un Ford Focus chocó a una camioneta Ram, imagínense, ¿no? Cómo fue ese impacto. Y escapó, dio a la fuga, en la persona que conducía, el conductor de la camioneta Ram, ¿qué hizo? Lo comenzó a perseguir porque notó que algo raro había pasado. Este hombre se metió en una estación de servicio que está ahí en la zona, a la altura de Tecnópolis, y cuando ingresó, la camioneta lo chocó a su vez, y terminó impactando contra un auto que estaba estacionado, ¿no? Este fue la primera parte. Luego, lo que pasó fue que llegó el SAME, llegó la policía, corroboraron que el conductor del Focus, un hombre de 25 años, estaba alcoholizado, estaba herido además por ese primer choque que había tenido contra la camioneta Ram, imagínense, ¿no? La diferencia en los tamaños. Bueno, fue trasladado al hospital Pirovano, intervino la policía de la ciudad, la comisaría 12A. Bueno, todo esto terminó con tres coches involucrados, la camioneta, el Focus y quien estaba estacionado en la estación de servicio, que obviamente fue alguien que la ligó de rebote lo que estaba ocurriendo, pero bueno, una situación fue a las 4 de la madrugada, recién, todavía en la estación de servicio están el Focus y el coche que estaba estacionado, pero bueno, obviamente que esto llevó a que estuviera reducida la General Paz durante un par de horas, y bueno, la investigación está en marcha, ¿no? ¿De dónde venía este hombre? Bueno, obviamente estaba alcoholizado, claro. Había tenido ya otros hechos, dieron a conocer cuáles eran las multas que tenía ese vehículo, varios pases por peajes sin obviamente estar en condiciones de abonar el telepase. Eso fue, la mayoría de las infracciones tenían que ver con eso, o sea que ya venía con alguna situación que seguramente ahora será investigado a ver por qué este hombre, digamos, tiene estas conductas, claro. y si se trataba de alguien que estaba alcoholizado o si también tiene que ver con algún tipo de delito, ¿no?
0: Así es. Miriam, avísanos cualquier cosa. Muchísimas gracias.
1: Hasta luego.
0: Es Miriam Mariotto.
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0: Ya de las 8 de la mañana, nuestros oyentes participan con sus seguramente ungüentos, mensajes humedad, conjurar la humedad.
3: Tenemos de todo. Acá Sergio de Formosa dice, yo saco la humedad con limón. Se usa mucho lo del limón.
0: Mirá.
3: Sí, pero no vamos a ir por
0: ¿Y le hace
3: por
0: algo
3: ese
0: a la ropa el limón? No.
3: No, pones el limón en rodajitas y eso te absorbe. Mirá.
0: Y después puedes usar el limón para hacerte un juguito.
3: Ay,
0: o
3: con
0: para
3: humedad.
0: La ensalada.
4: Aprovecha.
0: Mejor no.
3: Gustavo de Malargüe dice, buenos días, lavándola de vuelta y echándole bastante enjuague de ropa y sacándola rápido. Uno de los motivos que agarra olor es porque la guardamos húmeda.
0: Claro. Ahí está. Ese es un temita. Bueno, seguimos escuchando. Entonces,
3: sí, hay un montón.
0: Recetas.
3: Sí,
0: para conjurar la humedad. Vamos a charlar ahora, les cuento, con Sergio Tony Peralta, es periodista de Chascomús, precisamente por el caso de Kevin Martínez. Escuchábamos a la mamá recién en los títulos, este joven de 15 años que falleció después de agonizar dos días en un hospital de esta ciudad de Buenos Aires, después de chocar en moto, quedar gravemente herido, tendido sobre la vereda, pero recibido después una golpiza que termina de ultimarlo por parte de otro vecino, ¿no es cierto?, de Chascomús, que no había estado, digo, involucrado en este accidente original. Sergio, Nico Yacoy, Nacional, buen día, muchas gracias por atendernos.
5: ¿Qué tal? Muy buenos días.
0: Sergio, bien. Y bueno, acá un poco enredados con esta historia, ¿no es cierto?
5: Uh-huh. Sí, bueno, porque hubo muchas versiones desde un primer momento. En realidad lo que ocurrió, la historia comenzó hace una semana, cuando se produjo un accidente en nuestra ciudad, un incidente vehicular. Venían dos motos a altísima velocidad y la primera pasa justo antes de que pase por esa misma esquina un automóvil, pero la segunda moto sí colisionó de lleno en un espectacular accidente, espectacular en cuanto a lo visual, porque existe la filmación de ese accidente. Un tremendo accidente, porque como decía, las motos iban a gran velocidad y el automóvil no, iba a una velocidad normal, tranquila.
0: Un Ford K, ¿cierto?
5: Un Ford K blanco, sí. Que conducido por una joven de Chascomús, pero que iba, tenía paso, además el automóvil, porque tenía la derecha, y además iba muy despacio, iba normal. La que no iban a velocidad normal eran las motos, ligeros. Ajá. Y en la moto de atrás, que es la que colisiona con el automóvil, bueno, vuelan los dos ocupantes de la moto por arriba del auto, y caen en la calle, uno en la vereda del otro. Ocurre que el conductor de 17 años y resulta con golpes, los dos resultan con serios golpes. El acompañante es el de 15 años, que es el que un par de días después fallece.
0: Claro, Kevin
5: Martínez. Lo curioso de este caso es que en el momento en que estaban atando a las camillas a los dos adolescentes, aparece un vecino que vive a media cuadra de la esquina del accidente y en un determinado momento se acerca a Kevin como si fuera, por ejemplo, un enfermero o un efectivo policial de los que había ahí en ese momento, y en un determinado momento, esto aparece en un video que se ha viralizado en las redes sociales, con su rodilla oprime el cuello de
0: sí lo ahorca con la rodilla
5: y luego le pega tres trompadas seguidas, fuertes, contundentes, en la cabeza.
0: Este es el tal Marcelino de apellido.
5: Ese hombre es Marcelino de apellido, sí.
0: Ajá, efectivamente.
5: Ayer un medio periodístico habló con la madre de él y dijo que el hijo dijo que le había pegado porque lo había reconocido como el denunciado por ellos en dos oportunidades, sí, por robo.
0: Sí. Hay una particularidad que traer, luego la justicia sacará por supuesto sus conclusiones y en ningún caso justifica la justicia por mano propia en estos términos, ¿no?
5: No.
0: Que es que la moto tenía pedido de captura.
5: La moto tenía pedido de captura, la manejaba el otro joven, ajá, el que aún está con vida.
0: Sí.
5: La casa de ese joven al día siguiente del accidente fue allanada cuando se supo que era una moto que tenía pedido de secuestro, sí, desde hacía algún tiempo, y el conductor de esa moto en ese momento, accidentado, tenía antecedentes policiales.
0: Tenía antecedentes, cosas que Kevin no tenía. Digo, antecedentes judiciales no tenía.
5: Kevin. Judiciales no.
0: No. Ajá. Bueno, muy muy complicada, sí, la historia, no sé, ¿cómo terminás atando vos en tu interpretación todos estos cabos?
5: Lo que pasa es que, bueno, yo creo que el choque fue muy violento. Si uno ve las imágenes del choque, entiende que hayan terminado hospitalizados los dos, y perfectamente puede haber sido el motivo de la muerte también, porque el accidente fue realmente contundente. Es una moto grande que queda prácticamente partida al medio pegada a un automóvil.
0: Que como que la que se llama técnicamente la cadena de causalidad, digamos, lo que pudo poner el vecino Marcelino con su ahorcamiento y no hizo la diferencia. Eso es un poco la...
5: Claro, pero sí quiero que quede claro que está totalmente fuera de lugar lo que él hizo.
0: Claro.
5: Hay algo que se da, bueno, en lugares como Chascomús se da muy especialmente, que es que la gente está muy cansada de los robos de motos, de robos en general, y especialmente de motos, porque las descachan, las descachan claro. rápidamente, y muchos de esos robos son hechos por menores, porque los menores salen enseguida. Eso es algo que se sabe y que la gente lo sabe.
0: Sí.
5: No estoy diciendo con esto de Kevin, no. Ni de la familia de Kevin.
0: No, no.
5: Estoy diciendo que la gente en general está cansada de eso.
0: Claro.
5: Y muchas veces se lee, especialmente en las redes sociales, y la verdad que hay que matarlos a palos a estos pibes.
0: Bueno, es lo que pasa cuando no hay justicia. O sea,
5: que después lo agarre la policía. Bueno. Pero primero lo agarro yo. Eso es un poco eso, ¿no?
0: Sí,
5: y creo que Marcelino un poco compró esa historia del justiciero por mano propia, y resulta que ahora se ha metido en un lío muy grande.
0: Muy grande.
5: Perdió el control de una manera tremenda y se ha metido en un lío muy, muy grande, y ninguno de esos que todo el año son corajudos van a salir a defenderlo ahora.
0: Va, sin duda. Ese es otro elemento que traes que es importante, Sergio, que es la pérdida de control. Hay un estado de emoción, ¿no es cierto?, que lo haya llevado a no poder refrenarse. ¿Qué es de Marcelino en esta historia, en este momento? Digo, ¿está siendo investigado? ¿Está detenido? ¿Cómo es?
5: Técnicamente no está prófugo porque no está procesado. El asunto es
0: inhallable, está.
5: Según dijo el hermano, él tiene un hermano gemelo, un hermano igualito. El hermano lo que dijo es que no está prófugo el hermano, sino que está con el abogado y que esperando que lo convoque la justicia.
0: Claro.
5: Eso fue lo que dijo ayer el hermano de este hombre de apellido Marcelino.
0: Y entiendo, Sergio, que hay una investigación también que se sigue respecto del resto de las personas que, digo, había policías, médicos o paramédicos.
5: Sí, las distintas investigaciones pasan por la UFID número 9, que es la fiscalía que tiene al frente la doctora Daniela Bertoletti Tramuja, aquí en Chascomús, que comenzó con un accidente, con un incidente vehicular, donde estaba imputado el conductor de la moto y primeramente la conductora del automóvil, después quedó solamente el conductor de la moto y después fue cambiando la carátula. Imagínense que cuando el acompañante muere cambia más todavía.
0: Efectivamente. Sergio, totalmente descartado que el accidente original haya tenido que ver con una persecución, ¿cierto? Al menos no con una persecución del Ford Ka a la moto, eso quiero decir. ¿De qué se estaban escapando eventualmente? No lo sabemos, pero...
5: Claro, podrían no estar escapando de nada, sino corriendo una carrera.
0: Corriendo una
5: porque
0: carrera.
5: La velocidad que yo vi en esas imágenes es asombrosa.
0: Es asombrosa,
5: pueden haber estado corriendo una especie de carrera divirtiéndose, ambas motos, no sé. Pero no, lo de persecución por parte del automóvil,
0: está descartado.
5: Nosotros los que sabíamos cómo era el accidente lo descartamos desde un primer momento.
0: Okay.
5: La joven, por supuesto, que está preocupada por la situación,
0: pero
5: no estaba persiguiéndolos ni había sido ella víctima de robo ni nada por el estilo.
0: Está muy bien. Sergio, te agradezco un montón por la charla. Bueno, estás en Chascomús, si te cruzas con un tal Adrián Corol, tenés mucho cuidado. ¿Sí?
5: Sí, bueno, me estaba avisando demasiado tarde.
0: Bueno, está bien, te das cuenta. Sergio, un abrazo grandote.
5: Abrazo, que estén bien.
0: Es Sergio Tony Peralta, periodista de Chascomús.
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4: En el matrimonio tiene que haber equilibrio. A veces ella tiene razón y otras veces vos estás equivocado.
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6: 8 de la mañana, 30 minutos en la República Argentina. Ataque en Estados Unidos. 3 personas, incluido un guardia de seguridad, murieron en un tiroteo en la mezquita más grande de San Diego. La policía informó que 2 sospechosos adolescentes fueron hallados sin vida en un automóvil cerca del lugar donde ocurrieron los hechos. Juicio por la muerte de Diego Maradona. Declarará Hanna, una de las hijas del exfutbolista, que volverá a presentarse ante el Tribunal de San Isidro. En el proceso judicial del año pasado, que fue anulado, apuntó contra el equipo médico, habló del deterioro de su padre y aseguró que la familia confiaba en las decisiones de los profesionales que lo trataban. Confusa seguidilla de choques en la General Paz. Miriam Mariotto.
7: Acaban de retirar los vehículos tras un choque en la avenida General Paz que ocurrió a las 4 de la madrugada en un confuso episodio cuando un Ford Focus chocó a una camioneta Ram, luego huyó, el conductor de la camioneta lo persiguió, lo volvió a chocar en la estación de servicio que está frente a Tecnópolis y esto desencadenó otro choque sobre autos que estaban estacionados. Se pudo corroborar que el conductor del Ford Focus estaba alcoholizado y fue trasladado por el SAME a un centro asistencial.
6: En Buenos Aires la temperatura 7 grados 2 décimas, la humedad 81%, cielo despejado.
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0: Minutos en la República Argentina, tenemos un panorama clima a nivel país bien invernal en casi todo el territorio. Abrigo a mano, mañanas heladas y mucho cuidado con los cambios bruscos de temperatura. En algunos sectores, más puntualmente en la Patagonia, tenemos, temperaturas bajo cero, pero muy bajo cero. Y este dato, que para nosotros es curioso, para ellos están acostumbrados, ráfagas de viento que podrían superar los 100 kilómetros por hora. Así está el país con mucho frío.
1: Así estamos. Y nuestros oyentes van calentando con sus mensajes antihumedad. ¿A qué número?
0: Al 11-3-1-11-3-870-74-85.
1: Muy bien. Donde no hay nada de humedad es en la Casa de Gobierno. Hernán Mundo, muy buen día. Bienvenido. ¿Cómo le va?
2: ¿Qué tal, Nicolás? Buen día. Bueno, transitando este martes, después de lo que fue la presencia de Javier Milei ayer en la Universidad de San Andrés, en el campus de Victoria, en San Fernando, en este caso, hoy con, como veníamos diciendo, otra aparición con discurso en el Malva, será 11:30 a.m, esto organizado en el marco de un evento que tiene el patrocinio de la Bolsa de Valores. Va a disertar el presidente, bueno, con eje, según señalan, en la inserción en el mundo del trabajo, la visión macroeconómica y el potencial productivo de la Argentina. Va a ser un repaso de toda la gestión desde el punto de vista económico desde el 2023 hasta hoy, con hincapié en mercado de empleo, reformas estructurales ya implementadas, proyectos que están en marcha y que están siendo diseñados también por el gobierno para ser implementados de aquí en adelante. Expectativas de crecimiento, potencial productivo para sectores estratégicos de distintas actividades. Por aquí va a pasar el discurso del presidente, que en esta oportunidad va a estar, no han confirmado quiénes lo van a acompañar. Recordemos que ayer estuvo junto al presidente Federico Sturzenegger, teniendo en cuenta su pertenencia a la Universidad de San Andrés, así que esperemos el contenido del discurso entonces 11:30 a.m. Sobrevuela la idea de una conferencia de prensa esta semana por parte del jefe de gabinete Manuel Adorni, todavía esto no ha sido confirmado en cuanto a su día y horario. Y en cuanto a otras actividades, hoy a las 11 el canciller Pablo Kirchner va a estar en la rural de Buenos Aires. ¿Por qué? Porque se va a estar presentando la feria Alimenta que realizan distintos sectores como la Copal, la entidad que nuclea las empresas de alimentación. Bueno, estará allí también Diego Zucaleja, quien es presidente de la Agencia Argentina para la Promoción de Inversiones y el Comercio Internacional. Y les dejo algo que está siendo pensado en el gobierno y que puede ser tomar el formato de un proyecto de ley para ser enviado en próximas semanas al Congreso. Un tema que seguramente va a generar, rebote y desde ya adeptos y a quienes que por ahí también planteen críticas. Porque el gobierno busca revertir, recordemos, la ley de etiquetado frontal, esta iniciativa votada en 2022. Recordemos, Nicolás, que es la que le fija a los productos alimenticios una serie de octógonos con precauciones nutricionales y que además ha impedido o en todo caso han decidido que, por ejemplo, no se puedan colocar en el packaging de los productos dibujos animados, personalidades del deporte.
1: Vuelve el tigre de las azucaritas, digamos.
2: Exactamente. Claro, bueno,
1: está muy bien.
2: Sí, bueno, lo que señalan es que las propias empresas alimenticias han hecho sus planteos también que se puedan usar también otros logos, pero que no tengan que ver específicamente con lo nutricional. Y de esta manera, bueno, volverían, sí, los personajes infantiles, los dibujos animados, algunos deportistas. Dicen además que las empresas dicen, bueno, en otros países se puede, aquí no, y nos genera también alguna cuestión cuando, por ejemplo, nos encontramos aquí con algunos productos importados que no tienen ese tipo de identificación. En esto está trabajando el Ministerio de Transformación y de Regulación del Estado y también la AMMAT, definiendo entonces el contenido de este proyecto que sería enviado en próximas semanas al Congreso Nacional.
1: Clarísimo, Hernán. Muchísimas gracias. Que tengas lindo día.
2: Un abrazo.
1: Es Hernán Mundo, corresponsal de Radio Nacional en Casa de Gobierno.
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1: Bueno, bien, 38 minutos, ahora de las 8 de la mañana. Después va a estar bueno escuchar a los oyentes también sobre qué es lo que, independientemente de que no conocemos el proyecto, sí, y no este, que luego nos ayudará vos, cuando, si Dios quiere, toque a interpretar la letra chica. Pero, ¿qué hacemos frente a los octógonos, no es cierto?
0: Si
1: estamos leyendo o no. La información nutricional siempre estuvo. Es mucho más fácil leerla cuando la tenés, ¿no es cierto?, con esos octógonos que tapan todo. Pero el punto es si la queremos leer o no. ¿Qué hacemos?
0: Si
1: hay como
0: afecta.
1: Una cosa, yo uso como un chiste, no lo como. Pero tiene muchos octógonos, es riquísimo, piensa uno, ¿no?
0: Claro, claro.
1: Tengo ganas de comer algo con muchos octógonos.
0: Claro.
1: No sé.
0: Está bien, si nos afecta para bien o para mal.
1: Claro, y que en cualquier caso sea el proyecto del gobierno, ¿no es cierto?, el que termine siendo, hay que interpretarlo en el sentido de el paradigma de desandar un poco la figura de lo que se llama estado nani o estado protector, donde dice, bueno, información tengo que darte. Uh-huh. Y ese gobierno es muy claro, porque el precio es una información, por ejemplo, y trata de que lo tengas para tomar una decisión libre, tenés que conocer qué, ¿sí? Pero te cuidas solo. Entonces hay que ver dónde vuelve a poner el equilibrio de esa tensión, ¿no? Así que va a estar.
4: Pero por lo pronto que nos cuentan. Creo que es un proyecto además para verlo, analizarlo con estadísticas, ¿no?
1: Bueno,
4: el sentido
1: empecemos
4: de
1: la estadística con los llamados.
4: ¿No? Sí,
0: está bueno,
4: ¿se
0: parece? Está bueno.
1: En otro orden de cosas, les cuento que hay un brote activo de ébola en África Central, esto principalmente en República Democrática del Congo. Hay casos también en Uganda, hubo la declaración de emergencia de salud pública por parte de la Organización Mundial de la Salud, eso hace unos poquitos días, el 17 de mayo. Así que para charlar sobre la significación de esto tenemos en línea a Hugo Pizzi, que es infectólogo y epidemiólogo. Hola Hugo, Nico Yacoy en Nacional, buen día, gracias por atendernos.
5: ¿Qué tal, Nicolás? Buen día.
1: Bien, sí, muy bien.
5: Voy a tomar un poco la introducción para comentarles que desde el año 76, cuando en esa pequeña población de al lado del río Ébola en la República Democrática del Congo, que en aquella época se llamaba Zaire, estamos constantemente con brotes, y los brotes tienen la característica que el virus va cambiando de disfraz para que la gente interprete, o sea, hace una mutación genética y no es el mismo que el anterior, a tal punto que el primero que salió, el del 76, que lo denominaron Zaire, tiene vacunas y aprendimos a defendernos de eso, pero después los otros que fueron saliendo, especialmente Nicolás, el del 2018 y 2020, ese mató más de 2.400 personas, o sea, fue tremendo. Y ahí es donde nos piden a Argentina. Fíjate qué interesante que es esto. Nos piden un protocolo de la fiebre hemorrágica argentina o mal de los rastrojos. No sé si les suena esta enfermedad.
1: Sí, claro que sí.
5: ¿Y por qué nos pide la Organización Mundial de la Salud ese protocolo? Porque era la única forma de salvarlos. No había ni medicamentos, no había ni vacunas para eso. Entonces, la única forma era el que se salvó, la persona que se salvó, que tuvo la enfermedad ébola y se salvó, se le saca sangre, se separa el plasma y se le pone el plasma al que está moribundo. Entonces, como tiene anticuerpos el que se salvó, al ponerle el plasma del que se salvó al que está moribundo, el que está moribundo se salva. Y salió en todas las revistas del mundo, por ejemplo, el caso del misionero español que estaba en la zona, la enfermera española. O sea, mucha gente se salvó con eso, y ese protocolo, que inclusive muchos de nosotros lo llevamos a distintos lugares donde trabajamos en Europa, donde había colonias africanas, el caso mío de Francia, ¿no? Entonces, eso es lo único que hay hoy para salvarse, porque realmente...
1: ¡Qué bárbaro!
5: Sí. Pero hay una cosa, Nico, que es importante que la gente sepa, lo que es ir conociendo. La primera del 76 tenía un índice de mortalidad del 90%, era algo desconocido, con una capacidad destructiva inimaginable. Pero a medida que pasaba el tiempo,

0: cuidadosos, pero no tremendistas.
1: Claro, inclusive fíjate vos que es como que pega en distintos lugares, porque al principio fue ese pequeño poblado donde había monjas que pertenecían a Bélgica, que ayudaban y decían que no tenían jeringas, usaban muchas jeringas o la misma jeringa en muchas personas, o sea, más o menos se interpretó así. En esa época venía del murciélago, el murciélago que come fruta. Pero después vino otra cosa que era del mono, y así sucesivamente. Entonces es un desafío constante hasta que tengamos, por ejemplo, posibilidades de vacunas rápidas, que algún día se van a lograr, y ahí más o menos se puede llegar a controlar. De todos modos, hoy la Organización Mundial dio la alerta epidemiológica. ¿Qué significa esto? Dice, señores, hay problemas, atención, tengan todos los recaudos a mano, sean expeditivos si hay algún caso en otro lugar que no sea este, porque siempre fue la República Democrática del Congo los primeros, pero después se fueron a Sierra Leona, claro, claro. Después se fueron a Liberia. Ahora el problema está en Uganda, la famosa Uganda de Idi Amin, no sé si recuerdan todos los casos y secuestros que había en aquella época. Bueno, ahora está en Uganda, entonces hay que estar atento, pero nunca va a ser una pandemia eso, ¿no? Ajá. O sea, simplemente es alerta epidemiológica.
0: Hugo, te agradezco un montón por la charla.
1: No, por favor. Saludo cordial para todos. Adiós.
0: Un abrazo grande, que tengas lindo día. Es Hugo Pizzi, infectólogo y epidemiólogo.
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3: La selección argentina de fútbol es una de las 8 selecciones que han ganado alguna vez la Copa del Mundo. Con exactitud, la albiceleste la logró en 3 ocasiones. La primera vez fue en 1978, cuando fue sede del certamen, el cual tuvo como contexto la sangrienta dictadura militar. En aquella ocasión, el combinado comandado técnicamente por César Luis Menotti ganó 6 de los 7 partidos y levantó el tan ansiado trofeo con actuaciones formidables, como las del arquero Ubaldo Matildo Filiol, el Pato, considerado el mejor del mundo en aquella oportunidad. Y también tenía entre sus filas a Daniel Alberto Passarella, defensor central, goleador y capitán. Ese jugador emblemático que vistió la celeste y blanca y que hasta aquí ha sido el único que en 2 oportunidades se consagró campeón del mundo. En ese certamen el goleador fue Mario Alberto Kempes. Y un dato curioso, una particularidad, el matador recién pudo levantar el trofeo 42 años después de haberlo ganado. Porque aquella tarde noche del 25 de junio de 1978... la ilusión de tenerla entre sus manos fue arrebatada por sus propios compañeros.
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0: absurdo.
1: Bueno, muy bien, Mariana Gil Laborde, seguimos con el Martín Fierro. Vamos. Entonces, ¿qué comieron?
2: Ah, ¿qué comieron? Te digo, hubo un snack primero en la alfombra roja. No. Velo de frutas.
1: ¿Pero quién? ¿La alfombra? Llegabas y...
2: En la alfombra roja.
3: Te lo tiraban en el...

0: fondo.
1: Se daban con bandejas. Bandejeo de velo de frutas, tartar de remolacha y frutilla, jalea de pimientos y cream cheese. Esto era dentro.
0: Esa es la alfombra roja. La alfombra roja. La alfombra roja.
1: ¿En serio?
0: No,
1: nunca no. ¿Estuviste?
0: Con
1: queso, ¿no?
0: En algún evento, digamos. Hay una alfombra roja, cualquier alfombra de ingreso. Y vas como mirando para abajo, tú. La última vez que fui a la cena esta que tenía su alfombrita roja, digamos, mandé en todos los mocos.
2: Te vimos en todos lados.
0: Todos los mocos posibles, claro. Por eso.
1: Ay, no, yo me saco fotos en todos lados, porque hay banners por todos lados y me encanta sacarme fotos en los banners.
0: Yo entré boludeando con este
1: con su
0: diputado Berti Venegas Lynch de un lado y con Lili Arias, que estaba del otro lado del corralito haciéndole chiste y estaban directo en la...
1: Y no te diste cuenta.
0: Papelón. Y no, al salirlo no entraba.
1: Hay que estar atento a la cámara. En
0: bueno,
1: entrada,
0: snack,
1: compacto de queso especiado, cremoso de coliflor y hongos, después...
0: ¿Cómo queso de coliflor?
1: No, compacto de queso especiado, después sí. Un cremoso de coliflor y hongos.
0: Ah, compacto de queso cremoso, pues el chavo usted.
1: Le dije todo rápido. Claro. Gominolas de zanahorias, gominolas de zanahorias.
3: La gominola es...
1: ¿Vieron las gomitas?
0: Sí.
1: No, pero de zanahoria. Es como una gelatina.
0: Eso es una deconstrucción, ya, cocina molecular.
1: Crema de ajo blanco de Lima. Son todas cosas que yo no le puedo explicar.
0: Y nadie podía dar un beso a nadie.
1: No, yo tengo que probar, tendría que probar y saber. Lomo de novillo.
4: Lo que hacen para no dar de comer de verdad a la gente.
0: De verdad.
1: Esto está bueno, no, pará. El lomo de novillo en camisa de panceta es envuelto
4: bueno,
1: en camisa,
4: sí,
1: ¿no?
0: En camisa de once varas se metió.
1: Casera, panceta casera. Textura
0: en camisa
1: de...
0: está bueno porque
3: losito
0: la camisa...
3: gominola. El osito gominola.
1: El osito gominola me encantaba.
0: ¿De qué es la camisa?
1: Escuchar. El lomo de novillo en camisa de panceta casera.
0: Ah, la camisa se la hacen con una camisita con panceta.
1: Con panceta, lo envuelven.
0: Esa se la vi alguna vez puesta a Lady Gaga, ¿no es cierto? No era de panceta,
1: sí. No, era de, eso era churrasco. Eso era un bife.
4: Vestido,
1: completo.
4: Era, ¿no?
1: Vestido. Textura de espárragos y habas y un cremoso de boniato, o sea, un puré.
0: Sí, un puré. Está
1: ahumado con aceite herbáceo. Aceite de hierbas.
4: Subtítulos.
1: Algunos subtítulos. Postre, un pop box se llamaba el postre. Ah. Tenía cremoso de chocolate, confitura de frutillas y frambuesas, pochoclos bañados en chocolate.
0: Frambuesas no se dan las cenas como esta.
1: ¿Por qué?
0: Porque
1: por la semillita.
0: Te queda la semillita cuando te reís ahí.
1: Bueno, puede ser. Y después, acá no lo pusieron, pero al final te dan unas masitas con el café.
0: Ah,
1: unas masitas frescas, muy ricas con el café.
0: Bueno,
1: que
0: listo,
1: vienen muy, pero muy
0: me arrepiento. Queremos ser nominados para comer todo.
1: Claro. Bueno, vamos a la mejor conducción femenina. ¿Te acuerdas que yo ayer les dije que había una rivalidad tremenda? Veníamos hablando, Moria Kazán, Pamela David, Verónica Lozano, Karina Mazzocco.
0: No, Moria
1: Mariana
0: Kazán,
1: Fabiani.
0: Son tres, terna.
1: Bueno, Moria Kazán. Es una terna de siete. Así lo hicimos el reduccionismo.
0: Una eterna.
1: Una eterna.
0: Clase.
1: Mariana Fabiani, Georgina Barbarossa, todas salen en vivo todos los días. En vivo.
0: Ajá.
1: Menos Wanda Nara, que fue justamente la que ganó, la que conductora, mejor conducción femenina, por MasterChef Celebrity, y esto decía.
5: Amo mi país y quiero que mis hijos crezcan en este país. Soy una mamá que lucha por eso. Soy una mujer que tiene leucemia y también elegí médicos de este país. Tenemos los mejores profesionales y tenemos los mejores artistas. Gracias, Aptra.
1: Bueno, habló mucho, muy, muy largo. Hicimos un pequeño extracto, habló un montón, habló de lo que significa para las mujeres que trabajan.
0: Elijo mi país, digo, alguien que en algún punto busca reconciliarse después de que las carteras las elige con todo derecho en otro lado, ¿no? O sea,
1: bueno,
0: está perfecto, pero ha vivido en
1: muchos
0: lados, lado,
1: pero ha decidido volver.
0: Le acabó
1: y vivir.
0: ¿Decidido o...?
1: Y me parece que ha decidido, porque no le iba mal tampoco afuera.
0: Ajá. Pero podía sostenerse afuera, digo, profesionalmente, sin ser la mujer de algún futbolista que está viviendo afuera.
1: No sé si tanto como acá.
0: Ah, bueno.
1: Para mí había que formarse. Acá se formó también.
0: Está en un momento de reconciliación con su público, porque es lo que decíamos el otro día. Acabábamos de verla metiéndole púa a sus hijas para que los maridos, ¿no? Entonces...
2: Claro, porque ella en el Bailando de Italia participó como la mujer de Mauricardi.
3: Ah,
2: Icardi,
3: claro.
1: Claro.
0: Bueno, el punto es que es una apuesta por conmover, ¿no es cierto? Esto de
4: bueno,
0: la
4: por
1: eso lo dijo muy de pasada. De verdad que fue muy largo. Ah. Fue extenso. Habló de la importancia de que le den el prime time a una mujer. De verdad que el prime time no es para las mujeres. Hay un montón de conductoras mujeres, pero en otros horarios. Mañana, mediodía, tarde. A la noche.
0: Es viva como las horarias.
3: En vivo.
1: Eso lo tiró. Eso lo tiró y se acaparó eso.
0: Eso, y ahora resulta que ustedes que iban a criticarla, ahora no la critican porque
1: lo acaparó. Lo hizo muy bien. El discurso más polémico y el más duro tiene que ver.
0: Esa no es Guandanara, chicos, que están poniendo en el streaming.
1: Esa es Guandanara.
0: ¿En serio Guandanara?
1: Sí. Sí. Me encanta porque la corrección de la corrección
0: cambió
1: viene
0: mucho,
1: ahora.
0: Claro.
1: Cambió un montón.
0: Es muy distinta, no me parece Guandanara.
1: Y el discurso más comprometido fue el que dio Lizzy Tagliani por la Peña de Murphy, que ganó como mejor programa de musicalización, porque obviamente tienen muchos invitados. Justo en el día en que se archivaba la causa que, si ustedes recuerdan, Viviana Canosa la denunció. Y esto dijo Lizzy Tagliani.
6: Se cagaron en la oportunidad de un nene de 4 años diciendo que era chorra, que era pedófila.
3: Me encanta.
6: Y que me dedicaba a la trata de personas y que había videos míos mirando pornografía infantil sin pensar que más allá del amor, más allá de lo que soy, soy el producto de una familia honrada, decente, que estoy agradecida de haber llegado a donde llegué y de estar acá compartiendo con todos ustedes que desde muy pequeña me animaba mirando la televisión.
1: Bueno, todos los materiales que hay muy temprano a esta hora generalmente son del streaming también que hacía Telefe en vivo, por eso escuchábamos algunas voces ahí, comentarios y acotaciones. Pero bueno, fue muy duro.
0: En vivo ¿dejará Telefe hacer la reacción?
1: Y sí, tenés
0: no
1: que...
0: No creo, ¿no?
1: Y no sé, depende. Tenés contenido, tenés con qué, porque tenés que reaccionar fuerte.
0: Por supuesto, te reaccionas. Rápido. Pasa que no sé si reacciona para el lado que Telefe quiere.
1: Telefe es bastante amplio, con la idea.
0: Te reacciona.
1: Sí,
0: no te reacciona.
1: Bueno, para más adelante tengo el discurso de Mirtha, porque verdaderamente Mirtha además gana como labor periodística femenina. Hace un discurso, de verdad, que increíble. Ella ya hace rato que no sube al escenario. Baja el micrófono, le entregan el premio. Hace años, obviamente, estamos hablando de 99 años. Le habían sugerido que no vaya. Tuvo una bronquitis hace poco. Ayer fue una jornada muy fría. Bueno, en un ratito vamos a escucharla a Mirtha Legrand y también vamos a escuchar a quien, al ganador del Martín Fierro de Oro, que es Guido Kafka.
0: Me parece muy bien.
2: Los oyentes se pronuncian con respecto a la comida.
0: A ver.
2: Dice, buen día, muy rico todo, pero anoche faltó reviro con huevos, mate cocido, quemado con leche, más torta frita.
3: Coincido. Totalmente.
1: Ya tengo hambre.
0: Porque además le pone el Martín Fierro.
2: Claro.
0: Si le pones Martín Fierro, ponele Champs-Élysées si vas a comer todo eso.
1: Oh, de postre un Martín Fierro.
0: Claro.
1: ¿Le gusta el Martín Fierro de postre?
0: ¿Eh? Depende de qué.
1: ¿De qué le estoy hablando?
0: Depende de
1: el Martín Fierro. ¿De postre?
0: ¿Chocolate, sí?
1: No, el Martín Fierro es queso y dulce.
0: Eso es un postre
3: vigilante. Eso es un postre
0: vigilante. Y Martín
1: Fierro. Y Martín Fierro. Y Martín Fierro.
0: No, ¿sabes que nunca había escuchado que era Martín Fierro? Sabía que era vigilante, sabía que era... Tiene otro nombre también.
3: ¿Sabes que es postre vigilante? Postre vigilante.
0: Martín Fierro le dice.
1: Martín Fierro.
0: Pero estoy haciendo un casting antes de contratar a los columnistas de este programa.
1: Sí, búsquelo. Búsquelo. Y los voy a...
3: sorprender.
0: Se van a sorprender. Elija usted una inteligencia artificial cualquiera y yo se lo voy a preguntar. ¿A cuál?
1: A la que usted quiera.
0: A Grok.
1: Porque...
0: A Grok.
1: A ver,
2: correcto.
0: ¿Qué es el postre?
1: Me paro y me voy porque ya
0: Martín
1: sé que la respuesta es correcta.
0: Fierro.
1: Son
0: bien,
1: todos unos ignoramus, muy como bien decían en una película.
0: Ahí la están buscando a tiempo real en el streaming. ¿Qué
1: pero
0: dice?
1: Por favor.
0: El postre Martín Fierro.
1: Pero por favor.
4: Conocido
0: es un clásico
4: vigilante.
0: Postre.
1: Me voy porque no puedo hablar con gente tan ignoramus.
0: Es un clásico postre.
2: Tira las imágenes que tira ahí.
4: También conocido como postre vigilante.
0: Bueno, empatamos.
1: ¿Ustedes quieren vigilante? Digan vigilante. Yo en esta semana de la escarapela, semana de mayo y toda la historia, le voy a decir Martín Fierro.
2: Semana de loco.
4: Muy bien.
0: Y apoyo su moción de que en el Martín Fierro ha de comerse postre Martín Fierro.
1: Ahí está.
3: Muy bien.
0: Bueno,
1: nos
0: vemos
1: en un rato.
0: Nos vemos en un rato. Gastón Fierro.
7: Bueno, la última y viene del Senado, el senador por Formosa, Francisco Paoltroni, va a presentar hoy a las 17 horas, no en el marco de una comisión, sino en el Salón Azul, un pedido de intervención de los tres poderes en la provincia de Formosa. Es un pedido que le hace al Poder Ejecutivo Nacional para que suspenda el funcionamiento de los tres poderes, Poder Ejecutivo, Legislativo y Judicial, por al menos un año, 365 días, con posibilidad de prórroga por un año más. Esto dice que lo hace con el objetivo de facultar al Gobierno Nacional para que garantice la forma republicana de gobierno en la provincia de Formosa. Esta es una agenda muy particular, él tiene ya hace largo...
0: Cuesta encontrar referentes políticos, incluso del propio espacio, que lo estén acompañando con la contundencia con la que él sugiere en términos de solución. Es un punto importante porque sí hay acuerdo en la contundencia respecto del diagnóstico, y a uno le cuesta un poco entender por qué no acompaña a todo el mundo como consecuencia lógica de ese silogismo la solución de la intervención. A lo que está pasando en Formosa corresponde objetivamente una intervención. Bueno.
7: Pero Paul Troni ha ganado amigos y enemigos casi
0: en partes iguales.
7: Veremos qué es lo que sucede. Lo presenta, repetimos, hoy a las 17 horas, no en el marco de una comisión. Bueno, pedido fuerte de intervención a la provincia de Formosa, Nico.
0: Gastón Fierda.
7: Sí, te escucho.
0: Estás despedido.
8: You're fired. Get out of here.
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10: 9 de la mañana en la República Argentina. Brote de ébola en África. En diálogo con el programa Primer Round, el médico infectólogo Hugo Pizzi negó que la situación pueda derivar en una pandemia.
11: Es un desafío constante hasta que tengamos, por ejemplo, posibilidades de vacunas rápidas que algún día se van a lograr y ahí más o menos se puede llegar a controlar. De todos modos, hoy la Organización Mundial dio la alerta epidemiológica. ¿Qué significa esto? Dice, señores, hay problemas, atención, tengan todos los recaudos a manos. El problema está en Uganda, la famosa Uganda de Idi Amin, no sé si recuerdan. Hay que estar atentos, pero nunca va a ser una pandemia. O sea, simplemente es alerta epidemiológica.
10: Investigan las causas de muerte del adolescente que sufrió un accidente en Chascomús. Por Radio Nacional, el periodista Sergio Peralta se refirió a los hechos que ocurrieron después del siniestro, cuando un vecino golpeó al joven mientras estaba en el piso. Además, explicó la forma en que sucedió el choque.
12: La historia comenzó hace una semana, cuando se produjo un accidente en nuestra ciudad, un incidente vehicular. Venían dos motos a altísima velocidad. La primera pasa justo antes de que pase por esa misma esquina un automóvil, pero la segunda moto sí colisionó de lleno en un espectacular accidente. Como decía, las motos iban a gran velocidad. Y el automóvil no, iba a una velocidad normal, tranquila.
10: La información del deporte con Rodrigo Ruiz.
13: Por la quinta fecha de la fase de grupos de la Copa Sudamericana, tres equipos argentinos se estarán presentando en la jornada de hoy. A las 19 horas, Deportivo Riestra visitando a Montevideo City Torque. Al mismo horario, Barracas Central en Chile ante el Audax Italiano. Y 23 horas, la presentación de Tigre visitando al América de Cali.
10: En Formosa, donde nos escuchás en AM820, la temperatura es de 7 grados 5 décimas. Se registran bancos de niebla y las condiciones irán mejorando hacia el mediodía. En Buenos Aires, la marca actual, 7 grados 2, la humedad 81%, el cielo está despejado.
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0: Muy buen día, muy buen día. 5 minutos pasan ahora de las 9 de la mañana en la República Argentina de este martes 19 de mayo de 2026 en todo el mundo. ¿Con qué temperatura estamos en la ciudad de Buenos Aires y en el país?
1: Estamos con una temperatura en la ciudad de Buenos Aires de 7 grados 2 décimas, la humedad del 81%, cielo despejado, la máxima para hoy de 19 grados.
0: Muy bien.
1: Y el ingreso de aire polar está presente desde hace ya 24 horas, mantiene mañanas heladas, abrigo obligatorio, las tardes un poquito más frescas que las que estábamos viviendo la semana pasada en gran parte del territorio, aunque en algunos momentos el sol logra asomarse y aportar algo de alivio. Caminar por la vereda del sol, te digo que se siente muy agradable.
0: ¿Usted elige la del sol?
1: No, a mí me gusta la sombra.
0: Ay, ¿viste? A mí sí. También, incluso en invierno.
1: Sí.
0: Pero porque me da sueño la del sol.
1: Y aparte te encandila, ¿eh? Sí. Pero yo veo mucho en la calle Florida, la peatonal, cómo la gente se agrupa. ¿Cuál vaca?
0: La del sol.
1: La del sol, sí.
0: Se supone que hay un lugar para el que tenés que ir para un lado y para el otro, ¿no?
1: Como los autos. Tenemos que ir por la derecha,
0: Siempre y después vuelve también por la derecha.
1: Salvo que estés en Inglaterra.
0: Está muy bien. Sí, o en Radio Nacional. Pero después fuera de... No, ay, se enoja Cecilia.
2: Mirá la cara que me pongo.
0: 7 minutos, ahora de las 9 de la mañana, ¿qué hay que saber? El Senado vuelve a debatir el acuerdo con los bonistas del 2001 y el oficialismo espera conseguir el dictamen. Hoy será tratado en un plenario de las comisiones de Presupuesto y Hacienda y Economía Nacional e Inversiones. Hanna Maradona declara en el juicio por la muerte de su padre, una de las hijas de Diego. Se presentará este martes ante el Tribunal de San Isidro en una nueva audiencia del segundo juicio oral por la muerte del exfutbolista. Además, deberán terminar sus declaraciones los imputados Leopoldo Luque y Carlos Díaz. El Banco Central confirmó que mantendrá el swap con China y anunció que mandará funcionarios a Beijing. El presidente del BCRA, Santiago Bausili, aseguró que el objetivo es extender el acuerdo con el gigante asiático en las mismas condiciones. El gobierno anunció una nueva edición de Argentina Week, será esta vez en París y buscará impulsar inversiones europeas tras el acuerdo Unión Europea-Mercosur. Autorizan a Claudio Chiqui Tapia a viajar al Mundial. El juez federal Diego Amarante le dio permiso al presidente de la AFA para ausentarse del país entre el 27 de mayo y el 21 de julio. Deberá depositar una caución de 30 millones de pesos en la causa en la que está procesado por presunta retención indebida de aportes. A un mes del juicio por Loan, los jueces recorrerán los últimos lugares donde estuvo el niño. La inspección ocular fue dispuesta por el Tribunal Oral Federal Local y tiene como objetivo exclusivo permitir que los magistrados tomen un conocimiento personal y directo sobre los lugares que se mencionarán a lo largo del debate. Crisis en Bolivia, la administración de Donald Trump expresó su respaldo al mandatario Rodrigo Paz y afirmó que los disturbios y bloqueos en ese país derivaron en una crisis humanitaria marcada por la escasez de alimentos, medicamentos y combustible. Vladimir Putin llega a China tras la visita de Trump para reforzar la cooperación estratégica y energética con Xi Jinping. Se trata de un viaje centrado en la cooperación económica, la coordinación sobre asuntos internacionales y la posible concreción de acuerdos energéticos entre ambos países.

0: Bueno, bien, decíamos que autorizaron al Chiqui Tapia a viajar al Mundial. Me parece que no había, ¿no es cierto?, mucha razón para negárselo porque configura una razón de peso,
1: sí,
0: ¿no es cierto, Rodrigo?
1: El máximo manda más de la, sí, de la AFA, me parece que en ese sentido...
0: Hay compromisos como delegación, además,
1: también,
0: de campeona.
1: También, exactamente, sí, sí, sí.
0: Lo que me parece mínimo es lo de los 30 millones.
1: Obvio,
0: en cualquier caso,
1: supuesto,
0: él podría decir, no vuelvo nada. Estoy fantaseando, no creo, pero digo, poner este tipo de cauciones tiene el sentido de que te duela no volver, ¿no es cierto?
1: Claro. 30 no sé cómo es el tema legal en este sentido.
0: Para él, ¿eh?
1: El tema legal en este sentido, no sé cómo será... Con esta acusación que él tiene.
0: Es que tiene que depositar una caución.
1: Por eso, claro.
0: Hay algo acá, porque hay un orden en las cauciones, yo no me lo acuerdo de memoria, pero cuando te tienen mucha confianza es juratoria, anda, vení, claro, jura, decime que vas a volver. Tanta confianza acá no hay porque ya es una caución dineraria que tiene que depositar efectivamente. Tenemos en línea a Facundo Delgado, es legislador porteño por la Coalición Cívica. Hola, Facu, Nico, Jacobier Nacional, buen día, gracias por atendernos.
2: Hola, Nico, buen día, ¿cómo andan todos?
0: Bien, muy bien, muy bien. Bueno, vos que seguís estos temas, ¿no es cierto?, de los avatares judiciales de Chiqui Tapia, Tobillino. ¿Qué opinión tenés?
2: Sí, estamos denunciados, viste, que somos una asociación ilícita con los periodistas.
0: Cierto. Sí, cierto.
2: Somos un grupo de periodistas tumberos que extorsionamos al pobre Chiqui Tapia y Tobillino, que son dos laburantes que son extorsionados por un grupo de periodistas y un diputado.
0: Qué bárbaro eso. Facundo, primero de todo, ¿qué te parece esto de que lo dejaran salir? ¿Lo vienen dejando salir? Hasta ahora no.
2: Sí, suena lógico. Ojalá no pueda volver. Ojalá la justicia norteamericana, como sabemos que está investigando el tema profundamente, por ahí acciona. Quizá no puede volver.
0: Bueno, eso sería una buena salida, digamos. Yo lo que tenía en miras era que él no quisiera volver, pero digo, hay posibilidad de que no pueda.
2: Y bueno, hay que ver cómo va. Sabemos que la justicia norteamericana está investigando el tema profundamente. No es moco de pavo querer lavar dinero en Estados Unidos.
0: No.
2: Así que sabemos que está siendo investigado. Ajá. Ahora, ¿qué pasa? No sabemos eso. Uh-huh. Pero bueno, quizás se queda.
0: Vamos a ver. Sí, por ahí es una justicia que tiene mucho menos miramiento a la acepción de personas, ¿no es cierto? Acá se está complicando el avance judicial, ¿no es cierto?
2: Acá está totalmente trabado. Tuvimos un pequeño triunfo que es que no termine ratificado en el juzgado de Charvay, porque ahí sí hubiera sido el final de todo, que es lo que quieren Tapia y Tobillino. Lo que salió la Cámara de Casación planteó de que no tiene que quedarse en el juez de Charvay por el momento, que lo tiene que definir la Cámara Penal Económica.
0: O sea,
2: sigue dilatando.
0: Ajá. ¿Eso por qué es importante, Facu?
2: Y porque se estaba por definir, si la Cámara de Apelaciones definía que quedara en campana, como estaba sucediendo hace 4 meses, que está durmiendo la siesta en campana, ya estaba ratificada la situación de que todas las causas iban a terminar en campana.
0: Claro.
2: Que era lo que querían Tapia y Tobillino, que vaya a campana a dormir.
0: Que es lo que en algún punto intentaron hace poquito con Santiago del Estero también, ¿no es cierto?
2: Claro, una jugada de pizarrón para que termine también la investigación del fiscal Simón en campana con el juez Charvay. Uh-huh. Y lo que iba a suceder después, es decir, que toda la información que había en el pendrive está armada por la CIDE, por la gente 86. Entonces, ese es el camino, de denunciar a los periodistas, denunciar a los dirigentes de la Comisión Cívica. Uh-huh. Ese era el camino que te estaba tramando, que previó Galbón, que es una garantía de que las cosas salgan mal. Cuando
0: porque tiene claro el mismo abogado que... bueno, Dalbón.
2: Cristina. Sí, el mismo abogado que Cristina. O sea, es una garantía de que el resultado puede ser similar.
0: Uh-huh. Facu, hay además la novedad de que... trascendieron pruebas de que se trataba de borrar rastros de que la casa de Tobillino es de Tobillino, ¿no?
2: Sí, sí. Todo es de serie Netflix. Es la verdad que vos tenés ahí caballos que se fugan de noche, la cámara del municipio que se caen, una jubilada que jamás la citaron a declarar, a la jubilada de Adorni en 24 horas la citaron a declarar, muy bien dijo, ahora a la jubilada de Dafa jamás la citaron a declarar después de 5 meses, un monotributista que es el hijo, que compraron una mansión de $2 millones, que está tasada en 20 millones, que compraron 56 coches de alta gama, el último es un Porsche 911 Carrera, que lo compraron el mismo día que nosotros estábamos haciendo la denuncia. que había las tarjetas azules a nombre de los familiares de Tobillino dentro de los autos, que había una tarjeta corporativa de la AFA que tenía Pantano para gastar 50 millones de pesos por mes para que puedan pagar el mantenimiento de los autos, fiesta de cumpleaños de jueces, testaferros, testagatos, todo, la verdad, todos los componentes de una serie.
0: Además, la impunidad, porque hubo el caso ese de la camioneta enfrente en el momento que fue
2: todo,
0: a declarar,
2: sí, ¿no? Sí, sin patente,
0: todavía hay eso, ¿no?
2: A nombre de Real Central está la camioneta, sí, de la jubilada. Sí, sí. O sea, todo diciendo, somos intocables, el que se mete con nosotros la va a pagar.
0: Uh-huh. Así que lo que nos queda dentro de lo que hay es tomar como bueno esto último que pasó respecto de la erradicación en Pilar de la causa.
2: Eso es importante y hay que seguir, o sea, va a venir un ataque porque están desesperados, sobre todo ahora viene el Mundial, supongo que se va a tratar de, todo va a quedar bastante en silencio y hay que ver qué pasa después del Mundial.
0: Bueno, que lo que tenga que pasar pase independientemente de cómo nos vaya, ¿no?
2: Por supuesto.
0: Y que no haya que pensar, bueno, nos ponen como en esa tensión, ¿no? Gana Argentina, gana el Chiqui Tapia, no es así.
2: Sí, pero no creo. Ojalá tengamos la cuarta copa y ojalá Chiqui Tapia se quede en Estados Unidos porque lo metieron en cana.
0: Lo tomo. Facu, muchísimas gracias como siempre por la charla. Abrazo grande.
2: Abrazo.
0: Facundo Del Gaiso, que es legislador porteño por la Coalición Cívica, uno de los denunciantes de el Chiqui Tapia y de Tobillino en las causas que se le siguen por varios conceptos, ¿no? Pero que podemos resumir como administración fraudulenta respecto de la Asociación de Fútbol Argentino y, por supuesto, enriquecimiento patrimonial ilícito.
3: 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Tucumán. A 126 kilómetros de la capital provincial y hacia el oeste de la provincia de Tucumán se encuentra Tafí del Valle, entre sierras y cumbres de los valles calchaquíes y la Sierra de la Conquija. Fue durante mucho tiempo un sitio habitado por jesuitas que desarrollaban actividades agropecuarias. Recién en 1943 el lugar se popularizó. Uno de sus atractivos es el sendero mirador de los cóndores, un espectáculo único que tiene como atractivo principal el avistaje de cóndores sobrevolando la montaña. 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
7: 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Ayúdame a limpiar. Y el pibe dice, buenísimo, es buenísimo.
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0: bien, 19 minutos de las 9 de la mañana. Y bueno, nuestros oyentes siguen dándonos mensajes
1: de los octógonos.
0: Ah, pasaron a los octógonos.
1: Sí, sí, claro. Sí, sí.
0: Tendría
1: sí,
0: que haber un octógono sí, que dijera la humedad, por ejemplo.
1: Claro, por ejemplo.
0: Humedad.
1: Claro, están en los dos bandos, ¿no? Hablan de cómo sacar la humedad de la ropa, pero también ahora con los octógonos. Luis de Santo Tomé Corrientes dice: por supuesto que no los miro, me crié en los 80 y en los 90. En aquellos tiempos, ni la fecha de vencimiento tenía los clientes.
2: Claro.
0: Es cierto. A mí me pasa que los veo, pero no entro en lo que dice. O sea, sabés
1: claro,
0: que está lleno de octógono, pero no miro que dice el sodio. A ver, tengo como consigna no comer procesado.
2: Claro.
0: Igual, muy poco. Cuando lo como, ni miro los octógonos.
2: Sí, sí. Deberíamos mirar más, me parece.
0: Pero para una vez que lo comes en la semana.
2: Y bueno. Yo tengo
0: una oblea de chocolate y me la voy a comer, sí, aunque tenga 70 octógonos. ¿Qué sí, te pasa?
2: No, está bien.
1: Darío de Bahía Blanca dice: con los octógonos, y nos manda una carita matándose de risa.
0: O sea que a él no lo interpelan los octógonos.
2: No,
0: a usted, Cecilia Diego, ¿le interpelan los octógonos?
3: Me deprime. Si veo que tiene muchos octógonos, claro, intento no comerlos. Sí, igual estoy tratando hace mucho de no comer ultraprocesados, pero por ahí mis hijos me piden cositas.
0: Claro.
3: Que tienen octógonos.
0: Y
3: me siento mal la madre.
0: ¿Por dárselos o por no dárselos?
3: Por dárselos.
0: No, pero usted no es una mala madre, los está cuidando.
3: No, por dárselos, se los compro y se los doy.
0: Ah, bueno, pero usted no es una mala madre porque sufre al dárselos.
3: Claro.
0: Ah, bueno, Rodrigo Ruiz.
2: Bueno, Nico, vamos a repasar lo que es la jornada de hoy, semana de Copa Libertadores y Sudamericana, 21-30 Boca, que tiene que ganar para no depender de otros resultados, si quiere clasificar a los octavos de final de este certamen. Va a recibir a Cruzeiro, que es rival directo. Está hoy por encima en la tabla de posiciones con algunos cambios. El equipo de Úbeda va a entrar Braida por Weingart, Belmonte por Ascacíbar, que está suspendido, y Milton Jiménez por Vareiro, que está lesionado. A las 7 de la tarde, un ratito antes que Boca, va a ir a jugar Rosario Central, líder de su grupo, que recibe a Universidad Central de Venezuela. Si el equipo de Di María gana, va a estar clasificado a los octavos de final. Y en la misma situación está Platense. El equipo Calamar, de Vicente López, 21 horas, va a visitar a Independiente Santa Fe en Colombia, y si empata va a estar en los octavos de final por la Copa Sudamericana. Lo más interesante, a las 11 de la noche, Tigre, el equipo de Victoria de Diego Dabove, visita al América de Cali de Colombia. Y pensando en la final del próximo domingo, ya están a partir de las 14 por, vamos a decirlo, la tarjeta naranja. A los que sean exclusivos de esa tarjeta van a tener la posibilidad de adquirir las entradas para la final del domingo 15:30 en el Mario Kempes, entre River y Belgrano de Córdoba. Tanto los hinchas de River como de Belgrano, que sean exclusivos socios de esa tarjeta, van a tener la exclusividad de sacar.
0: Yo
2: las populares,
0: los
2: 80.000, y las plateas, 150.000. ¿Sí?
0: Yo le pondría los octógonos a los jugadores, por ejemplo. O sea, patea, miente, ¿no es cierto? Hace con la mano, muerde, hay unos que muerden.
2: Insultan.
0: Claro. Insultan.
2: Hablan,
0: se tapan
2: la boca para hablar.
0: ¿No
2: que
0: es
2: va a estar prohibido.
0: En también algún, a los políticos les pondría el octógono, pero tal vez estaría tan lleno de octógonos que no podríamos verle la cara.
2: En los próximos programas, Nico, vamos a meternos en todas las cuestiones reglamentarias que va a tener este mundial, que se vienen sucediendo en algunas competencias y que no se van a poder hacer.
0: ¿Pero hay cambio de reglas?
1: Sí, claro.
2: Cambio de reglas. Y
1: el
2: cambio...
1: Dibu hizo una de los cambios.
2: Sí.
3: Que no se puede hacer. Adelanta una.
2: Bueno, el tema de taparse la boca.
0: Sí.
2: Que sucedió en la Champions, en el partido Benfica-Real Madrid, un futbolista argentino, Prestiani, se tapó la boca, le dijo algo a Vinicius. Vinicius salió corriendo al árbitro y le dijo: me dijo mono.
3: No.
1: Pero,
3: claro, para que no se vean los labios de los insultos.
1: Y pero no sabés si se lo dijo o no se lo dijo.
0: Si le está pasando una consigna táctica.
1: Claro.
2: Eso no se sabe, si fue verdad o mentira. La UEFA castigó a Prestiani. 6 fechas le dio.
1: Sin saber si realmente se lo dijo. Bueno, cambió también lo del Dibu.
0: O sea, hasta ahí tenemos que no se puede tapar la boca.
1: Claro.
0: Ni para bostezar.
3: Bueno, no sé, para bostezar.
1: No te podés parar arriba de la pelota tampoco.
2: Bueno, hay algunas cuestiones, ¿no?
0: Pero es difícil, ¿cómo se para pararte? ¿Te caes?
2: Es una cuestión de sobrar, cargar, eso. Tiene que ver con eso.
3: Ah, cuando viste, parás la pelota.
1: Un tema no menor para la final del domingo. Sí. Se superpone en un momento con la carrera de Fórmula 1.
2: Ah, sí.
0: Y ahí veremos.
1: Vamos a estar a dos televisores.
0: A dos televisores.
1: Sí.
0: Pantalla partida. ¿Usted qué me da? Pero usted es de Belgrano.
4: Claro,
0: ¿qué? De Central. ¿De qué Campos, es usted?
4: De Belgrano. De Belgrano.
2: Bueno, y cerrando la, esta cuestión de Mundial, que nos metimos un poquito, abrimos la ventana. Ayer Brasil festejó como un título la citación de Neymar, un futbolista que está jugando en el Santos, que no la viene pasando bien porque su equipo está cerca del descenso, pero es una figura muy rutilante, ¿no?, del fútbol de Brasil, y por supuesto que tenías al país en vilo, la conferencia de Ancelotti ayer en lo que era el Museo del Maracaná, haciendo la presentación en vivo de la lista mundialista, y cuando llegó a la parte de los delanteros, no lo dejó para lo último, creo que fue el tercero o cuarto que dijo, y fue un estallido de todo el público de Brasil, de toda la nación, tener a Neymar nuevamente en el Mundial, un futbolista que es muy querido en nuestro país. Uh-huh. Es muy difícil encontrar que un brasileño caiga bien y sea simpático para el público argentino, uh-huh, pero Neymar a mí me gusta que esté en la próxima Copa del Mundo.
3: Por ya Messi, ya no, porque...
2: Claro, porque es muy amigo de Messi, de Paredes. Bueno,
1: también su última Copa.
2: Claro, y es su última copa como la de Lionel, por supuesto, ¿no? Así que ojalá que tenga una...
0: Eso nunca se sabe cuál es la última copa, ¿no?
1: Sí,
0: no hay
1: ya 39 años.
2: Bueno, ayer Croacia entregó su lista y está Modric. Modric, Luka Modric va por su quinto mundial.
0: Bueno,
2: tiene 40 años, ¿no?
0: Claro.
2: Es una figura mundial, ¿no? Y bueno, al igual que Messi, que va por su sexto mundial,
1: Cristiano.
2: Ojalá que el que levante la copa sea el nuestro, ¿no?
0: Muy bien. Sí. Golazo entonces de Rodrigo Ruiz.
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0: Bueno, muy bien. Nos queda un ratito antes del Noti. Y estaría bueno que nos ayudes a entender, Cecilia Diwan, qué es lo que sucedió o va a suceder entre Rusia y China, o Putin y Xi Jinping.
3: Sí.
0: ¿Tenés que recibir a Putin tan cerquita de que se fue Donald Trump?
3: Y bueno, es un gesto, ¿no?
0: Ah, por eso.
3: Son
0: un gesto
3: dos países,
0: horrible.
3: No, no es horrible porque son dos países que dicen que tienen una amistad sin límites. Además, el motivo de la visita es el 25 aniversario del Tratado de Buena
0: límites?
3: Amistad.
0: Bueno,
3: ahora te la voy a explicar. Ahora te voy a explicar por qué dicen que tienen...
0: Rusia y China limitan.
3: Tiene más de 4.300 kilómetros de frontera.
0: Porque uno no tiene como ese lado visto, ¿no es cierto? Tiene más más recordado
3: lejos,
0: Rusia
3: sí,
0: hacia Europa, pero Rusia...
3: comparte con
0: revienta,
3: Europa.
0: Claro, hacia China.
3: Claro. Bueno, es una amistad sin límites, y te voy a explicar por qué. Entre esos dos, primero hay que decir, Putin y Xi Jinping siempre hablaron de ellos como que son mejores amigos. Ténete esa, la
0: van
3: tenía
0: de pijamada, lo va a invitar
3: amigos
0: de pijamada a Trump. Que
3: entre
0: no lo
3: los dos se suman, que estuvieron en el poder 39 años, 26 de Putin, 13 de Xi Jinping.
0: Eso ya te habla un montón de la concepción de poder de cada uno, digamos,
3: cada
0: ¿no?
3: Uno.
0: Porque nadie en Estados Unidos va a poder sumar más que 8.
3: De hecho, se hizo muy famosa una charla que tuvieron el año pasado sobre filosofía,
0: muy
3: sobre trasplante de órganos.
0: Muy interesante porque te demuestra
3: cómo la tecnología ayudar, ¿no?
0: De qué hablan los poderosos y cuál es su preocupación real. Los tipos estaban diciendo sobre la vida. Dice,
3: sí,
0: vamos a vivir muchísimo más porque nos vamos a cambiar los órganos. Esa
3: sí
0: era la conversación.
3: Sí. Bueno, y estos dos van a celebrar esta semana el 25 aniversario del Tratado de Buena Vecindad y Cooperación Amistosa entre Rusia y China. Llega después de Trump. Trump fue recibido con un despliegue, con un banquete, vajilla dorada, visita templo, que no va nadie a ese
0: tampoco
3: templo,
0: Trump.
3: Pero sí fue Putin, ¿eh?
0: Eso, pero a Trump sí lo había llevado a la ciudad secreta.
3: Bueno,
0: ¿no?
3: A la ciudad secreta, y esa ciudad secreta también fue Putin. Y de hecho, Xi Jinping le hizo ahí un chascarrillo de cuando vino Putin acá, tal cosa. O sea, te traje acá, pero ya traje a mi mejor amigo antes. ¿Por qué tienen una relación sin límites? ¿Cuál es el interés estratégico mutuo? Bueno, por un lado, la complementariedad, porque Rusia aporta a ese vínculo recursos energéticos como petróleo y gas, y China aporta un mercado masivo, insumos industriales. Ojo, es asimétrica el vínculo. ¿Por qué? porque después de las sanciones y después de la guerra entre Ucrania y Rusia, Rusia fue absolutamente marginado, ¿no?, del tablero internacional por Occidente. Y hoy depende del 90% de sus importaciones de China. Rusia, el 90% de lo que compra, compra China. Y China, solo el 4% de lo que compra, lo compra a Rusia. Ahí hay una relación asimétrica, pero sí tienen los dos una misma visión de poner un freno al control de Occidente y de Estados Unidos en geopolítica mundial.
0: Muy bien.
3: Bien cortito, te muy lo hice. Bien.
0: No, no, pero está perfecto para entenderlo. Después te voy a pedir Rodríguez Zapatero.
3: Perfecto.
0: ¿Sí? Cecilia Díaz.
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6: 9 de la mañana, 30 minutos en la República Argentina.
7: Causa contra directivos de la AFA.
6: Por Radio Nacional, el legislador porteño de la coalición cívica, Facundo Delgaiso, se refirió a la reciente autorización que obtuvo Claudio Chiquitapia para viajar al Mundial de Fútbol en Norteamérica.
7: Dijo que tal vez queda detenido en Estados Unidos y agregó que existen muchos datos en la investigación del caso contra el presidente de la entidad deportiva.
8: La verdad que vos tenés ahí caballos que se fugan de noche, la cámara del municipio que se caen, una jubilada que jamás la citaron a declarar, a la jubilada de Adorni en 24 horas la citaron a declarar, muy bien dijo, a la jubilada de AFA jamás la citaron a declarar después de 5 meses. Es un monotributista, que es el hijo, que compraron una mansión de $2 millones, que está tasada en 20 millones, que compraron 56 coches de alta gama, el último es un Porsche 911 Carrera, que lo compraron el mismo día que nosotros estábamos haciendo la denuncia, que había una tarjeta corporativa de la AFA que tenía Pantano para gastar 50 millones de pesos por mes para que puedan pagar el mantenimiento de los autos, fiesta de cumpleaños de jueces, testaferros, testagatos, todo, la verdad, todos los componentes de una serie.
6: La ANMAT redujo los costos para importar medicamentos.
7: Actualizó los aranceles de sus servicios y modificó el esquema aplicado a los trámites de comercio exterior.
6: El organismo informó que el 75% de los trámites de importación de productos médicos abonarán menos que con el sistema anterior.
7: En Madrid ordenaron registrar las oficinas de José Luis Rodríguez Zapatero.
6: La medida judicial fue tomada tras la imputación que recibió el expresidente de España por tráfico de influencias y lavado de activos.
7: El magistrado que lo investiga además pidió allanar otras 3 empresas, una de ellas pertenecientes a las hijas del exmandatario español.
6: En Buenos Aires la temperatura 9 grados 4 décimas, la humedad 68%, cielo despejado.
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0: grados en la República Argentina, en la ciudad de Buenos Aires la temperatura 9 grados 4 décimas, cielo totalmente despejado, la máxima para hoy de 19 grados. Y en todo el país sigue la tendencia de frío, va a continuar acompañándonos durante los próximos días con temperaturas por debajo de lo habitual, con un panorama típicamente invernal en gran parte del país, yo diría en todo el país, con tiempo ideal para arrancar la jornada con algo calentito.
1: Yo voy a seguir poniéndome este suéter entonces, que me están diciendo ahí, hace un moaré terrible, claro, hace un moaré, como es la tela esa de los papas, que es como brilloso, ¿viste? Que hace así.
2: Pero no por sé, no, conozco muy poco de la terminología papal.
1: Por el tejido. Pero es la tela esa que tiene como unas vetas.
0: Porque claro, es el tipo de tejido. En televisión te piden que no uses ese tejido y que no uses cosas con rayitas, porque hace justamente este efecto que le explicamos a los que nos están mirando por streaming. Bueno, voy con algunos mensajes. Hola, soy Soledad de Castelar. Buen martes para todos. Para la ropa, sacarla a la tarde, para ventilarla, aromatizar con aromatizantes para tela. Ajá. Me gustan los cítricos, los escucho mientras viajo en colectivo. Antes le sacaba los auriculares a mi hijo, ahora me compré unos, así que los escucho tranquilos. Hola, amigazos, desde Trenel, bolsitas de sal en los armarios ayudan un montón a prevenir la humedad. Este es un buen dato también,
1: Yo estoy tirando dentro de los cajones las bolsitas que si no tiraba, ¿viste? Cuando compras ropa o algo que te traen la bolsita y digo, la voy a aprovechar.
2: La que viene dentro del...
1: Claro, que debe ser sal.
2: De carteras.
1: O algo así.
0: Sí,
1: algo
0: está parecido, bueno eso. Sí. Buenos días, los fines de semana saco todo al sol, colchones, mantas, almohadas, zapatillas.
2: Ah, porque tiene casa. Si no, yo lo saco al balcón.
1: Y paciencia, porque yo todos los fines de semana lo sacaría todo.
0: María de Benavides.
2: Mirá con el colchón de dos plazas.
1: Muy bien.
0: Y este me gustó mucho. Acá. Dice: siempre escucho Nacional. Excelente la programación. Me encantan los y las locutoras. Muchas gracias. Son todos distintos. Soy Teodoro de Castelar.
1: Todos distintos.
0: Habla de locutores, conductores en general. Los estoy escuchando con mi señora mientras que tomo unos mates con pan, manteca y miel.
1: ¡Qué rico! ¡Qué rico! Nos hacen envidiarlo, chicos. La verdad es que es así. Bueno, nos vamos ahora, si les parece, a Corrientes, puntualmente a Santo Tomé. Tenemos en línea a Roberto Pujol. Roberto Pujol, muy buen día. Bienvenido. ¿Cómo le va?
3: Muy, pero muy buenos días, Nico. Buenos días a todo el equipo y a toda la audiencia de Radio Nacional. Y como para aportar, ¿no?, esto de cómo secar la ropa en estos días de inviernos y con tanta humedad, en el interior se utiliza mucho la famosa tacuara en el tendal. Se levanta el tendal con la tacuara a una altura importante para que el sol le dé de pleno.
1: Ahí va, la aireas con una caña, eso sería...
3: La levantamos el tendal a una altura más elevada, entonces le da el viento, el sol, claro que en el interior sobra el metro cuadrado, ¿no?
1: Totalmente. Acá no podríamos, pero lo tomo. Roberto, ¿qué está pasando en esto que técnicamente configura una medida preparatoria, ¿no es cierto?, de las audiencias de juicio que se aproximan respecto de la desaparición de Loan? Y bueno, entiendo que consisten en una inspección, ¿no es cierto?, visual respecto de ciertos escenarios.
3: Así es, Nico. Bueno, la pericia está ordenada por el Tribunal Oral Federal de Corrientes. Tendrá como punto de partida la casa de la abuela Catalina y el Naranjal, donde acudieron con el pequeño Loan poco después del almuerzo. Así buscarán tener una visión clara de los lugares donde Loan fue visto por última vez y de las caminatas y movimientos que algunos imputados ya declararon, a donde seguramente volverán a explicar durante el juicio.
1: Está muy bien, Roberto, esto que explicás, porque la particularidad de este tipo de medida de pruebas, en general las pruebas que hacen llevan al escritorio del juez, ¿no es cierto?, elementos que permiten reconstruir y, por supuesto, valorar un determinado suceso. Acá, al revés, saca a los jueces de su escritorio y los lleva al escenario, ¿no es cierto?
3: Así es. Bueno, en este caso van a participar jueces, fiscales, también defensores y testigos, aunque la medida judicial indica que esta pericia no implica que haya nuevas declaraciones o reconstrucciones formales. También destacaron que en la inspección no están habilitadas para el público o para terceros ajenos al proceso, ya que debe preservarse el desarrollo de la pericia con el cual se ingresará a propiedades privadas. Pero no solamente el Naranjal, o sea, la propiedad de la abuela Catalina, será inspeccionada, sino también se va a hacer una inspección ocular en el Hotel Despertar del Litoral, donde allí llevaron a los chicos que estuvieron en el Naranjal con estos 10 imputados que decían pertenecer a la Fundación Lucio Dupuy, y que de esta manera, con influencias y entrevistas, hicieron una reconstrucción del hecho, entorpecieron y desviaron la investigación, ¿no? Estas 10 personas también están imputadas y van a ser juzgadas a partir del 16 de junio. Ya faltan solamente 27 días.
1: Así que estaremos súper pendientes de eso, y te agradecemos, Roberto, esta crónica que nos has hecho de esta medida tan importante, preparatoria, decíamos, ¿no es cierto?, que le va a permitir a los actores más importantes del juicio, del lado de la justicia, ¿sí?, incluso a los jueces, hacerse una idea mejor de todo lo que van a escuchar de acá en adelante.
3: Totalmente. Gracias a ustedes. Nos seguimos comunicando. Hasta la próxima.
1: Que tengas un hermoso día. Roberto Pujol, de LRA 12, Radio Nacional Santo Tomé, provincia de Corrientes.
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0: Miriam Mariotto nuevamente, ¿por dónde anda?
1: Bueno, ahora estamos en San Isidro frente a los tribunales donde se continúa desarrollando el juicio por la muerte de Diego Armando Maradona. Hoy es un día, bueno, como todos los días desde que comenzó este segundo juicio, un día especial. Se espera que lo primero que suceda, tal como lo definió el tribunal el último jueves, que fue la última audiencia, recordemos que las audiencias son martes y jueves, va a declarar nuevamente el neurocirujano Leopoldo Luque, porque, bueno, él pidió por sexta vez ya esta declaración que va haciendo, corrigiendo y diciendo lo que quiere agregar luego de la declaración de cada testigo. El jueves pasado ocurrió algo realmente que llamó la atención, porque Luque, en uno de esos pedidos de declaración, instaló una pantalla con un PowerPoint, dando a conocer en una de las primeras imágenes una imagen justamente de la autopsia de Diego Armando Maradona, lo que generó realmente una situación grave dentro de esta sala, porque estaba su hija, Yanina Maradona, que se desmayó, tuvo que ser asistida por médicos en ese momento. Bueno, obviamente empezaron las especulaciones, Luque pidió disculpas. Bueno, esto terminó de una manera muy dañina nuevamente para el desarrollo de este juicio. Finalmente, obviamente, se suspendió la audiencia ese día, hoy continúa. Decidieron los jueces que comenzara justamente por la declaración de Luque para no generar nuevamente controversias, pero también hoy es un día especial porque va a declarar Hanna Maradona, que ya está por aquí por las inmediaciones del juzgado. Pudo decir algunas palabras, le pudimos sacar algunos monosílabos siguiéndola hasta la esquina, salió de un kiosco y se fue a otro bar donde está con sus abogados. Si te parece, escuchamos lo que ella decía y se refería fundamentalmente a lo que ocurrió el jueves pasado, lo que acabo de comentar, Nicolás. Dale. Ahí lo escuchamos.
2: No, un horror. ¿Te parece un horror lo que pasó? Digo, no, felicidad total. ¿Cómo estás viendo ese segundo juicio? Con la misma calma que lo vi la anterior.
3: Ahora, ¿por qué crees que Luque insistió en que tu papá tiene que internado en un domicilio nuevo en una clínica?
2: Eso es una cuestión que voy a tratar en el juicio.
1: Bueno, ella dice que no puede realizar más declaraciones porque todavía no declaró. Justamente hoy sería esa declaración, si no ocurre nada extraño como viene pasando habitualmente en las jornadas de juicio. Y también tendría que declarar, porque lo pidió él, uno de los imputados también, el psicólogo Carlos Díaz, justamente relacionado con el tema de las adicciones. Pero bueno, ya varias veces viene pidiendo esa declaración y por una cuestión o por otra termina siendo suspendida. Así que veremos qué es lo que ocurre durante la jornada de hoy, que, como te decía, todos los martes y jueves siempre hay alguna novedad dentro de esta sala en los tribunales de San Isidro.
0: Miriam, muchas gracias y te seguimos en la programación general de la radio con la actualización sobre lo que pase en esta nueva, entonces, audiencia de este segundo juicio por la muerte de Diego Armando Maradona y en los tribunales de San Isidro.
2: Hasta luego.
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0: Hemos sabido.
1: La tele es mi vida. Encontré una forma de vida en la tele desde muy chiquito. Muchas gracias a todos. Muchísimas gracias. Me quieren mucho y lo siento, lo sentí esta noche. Lo siento siempre, me bancan. Es una forma de vida, me gusta vivirla así. Ustedes me permiten vivir de este modo, haciendo televisión, divirtiéndome. Resulta que mi hobby es mi trabajo. Hago lo que me gusta y además me pagan por eso y puedo vivir y puede vivir mi familia. Eso es mucho, muchísimo. Por eso soy muy agradecido. Tengo mucho más de lo que me imaginé. Y mirá que me imaginaba cosas cuando era chiquito. Pero tengo muchísimo más. Muchísimas gracias a todos. Prometo apoyar esto en la biblioteca y seguir trabajando un montonazo por la televisión. Gracias.
0: Emocionante.
2: Muy bien.
0: Muy lindo.
2: La verdad que lo que decíamos antes. Es un buen tipo que además
0: sí.
2: se lo merece, que labura
0: sí.
2: un montón, no solo que ha laburado y promete uh-huh. seguirlo haciendo. Y tiene una profundidad ahí espiritual, una cosa. En pocas palabras dijo muchísimo.
0: Dijo mucho y se dio esto de revertir que el canal que organiza la entrega de los premios no sea el ganador del Martín Fierro de Oro. En este caso lo organizó Telefe. Y el Martín Fierro de Oro
2: es
0: fue
2: que,
0: para
2: chicos,
0: Canal 13.
2: ¿Quién de Telefe no hubiera podido ganar?
0: Bueno,
3: Wanda.
0: Puede ser.
2: Basta, Wanda, Nara, ya tiene eso. Nada más para Wanda.
0: Me queda, claro. Y no quiero dejar de,
2: no
0: de que puedan escuchar a Mirta Legrand.
2: Ah, sí.
0: Anoche de Mirta, porque ganó como mejor labor periodística femenina.
2: Es
0: ¿Vieron
2: mucho.
0: Que Guido dijo?
2: Lo que hace, sí, es periodismo.
0: Sí, yo creo que pregunta a veces más que otras personas. Entonces, la pregunta, le dicen, bueno, ¿cuántos Martín Fierro tendrá? Ella se hace esa pregunta y le pregunta al resto.
2: A ver,
0: escuchamos.
4: Claro, Martín Fierro dijo, ay, es el último, no voy más, me canso, termina tarde, hay que hablar mucho. Y cada vez vengo porque me fascina estar con actores, con mis colegas. Así que si Dios me da salud, seguiré viniendo. Porque yo, señores, soy como el Martín, yo soy el Fierro. ¿Sabes qué? El año que viene, algunos se van a sentar, los que están parados. Voy a ser centenaria. Y voy a seguir viniendo, sí señor, y voy a seguir viniendo, recibiendo el beso y el abrazo de todos mis colegas.
2: Es alguien también que se ha dado, ¿no es cierto?, a la profesión, eso no puede juzgarse.
0: No, pero
2: sí,
0: claro
2: no
0: que no.
2: Manera,
0: y el hecho de decir, voy a seguir viniendo, sí, voy a ser centenaria y voy a seguir viniendo. Esto también es un palito para todos aquellos que no fueron.
3: Para Moria, para Tinelli.
0: No, Moria
3: no,
0: estaba.
3: No, para Susana.
0: Para Susana, que en todo caso no fue. Allá lo pasábamos, final, dijo, no voy a ir y no fue. Bueno, en este pequeño resumen que hemos hecho.
2: Laburo,
0: pero
2: eso también,
0: pero claro
2: digamos.
0: Que sí.
2: Después está alguna cierta
0: de estar,
2: contracara, si querés.
0: Sí, que te puedes estar de acuerdo no, eso me parece fantástico, pero que sabe con quién se sienta y de qué va a hablar
2: sí,
0: con cada uno
2: sí.
0: de ellos.
2: Ha hecho de las suyas, pero claro, tantos programas, es récord, ¿no es cierto? Su programa porque
0: sí,
2: está de emisión.
0: Sí.
2: Tantos años. ¿Cómo no va a haberse mandado cagadas, no? O cosas que te
0: y
2: hacen.
0: Que nosotros no lo
2: por
0: hacemos.
2: Eso te digo,
0: con
2: pero
0: poco
2: digo, ahí
0: tiempo,
2: hay algo de eso.
0: ¿No?
2: Sí.
0: Me parece que hay que ser.
2: Me conmueve un poco de ella, que en parte es lo que la hace seguir siendo a los casi 100 años, es esa...
0: Actual, podemos decir también,
2: pero,
0: porque ha cambiado
2: sí,
0: un poco su
2: no
0: mentalidad.
2: Decir, pero, ¿eh?
0: ¿Por qué no lo quiere
2: no,
0: decir?
2: No,
0: ¿qué?
2: Pero hay alguna condición psíquica que es que la voracidad o algo así, se come lo que tiene al lado, ¿no es cierto?
0: Bien.
2: Come lo que tiene al lado y todo la sostiene a ella en ese punto.
0: Bien.
2: Pero bueno. 100 años va a cumplir.
0: 100 años. Bueno, entre las cositas que pasó para el final y cierre, vieron que toda la semana estuvimos hablando que Marley parece que Del Moro no le daba bola, salió a hablar Florencia Peña, sacamos audio. Bueno, se saludaron.
2: ¿Y le hubieran dado a Marley?
0: Se saludaron.
2: El
0: Martín Fierro
2: ya lo tiene.
0: No, ¿sabes qué? No sé, no me acuerdo. Santiago Del Moro y Marley
2: bueno,
0: se saludaron.
2: A Poncho este programa, ¿cómo no lo sabe?
0: No lo sé. Hay cosas que no lo sé. Me van a tratar como el biólogo ahora, Jarache, este hombre. No, les pido, por favor.
2: Corten esta nota.
0: Pero
2: corten,
0: por favor, les pido. Bueno, se juntaron, se saludaron. Hubo un saludo, ¿sabe qué pasó? Del mono, no le dio bola tampoco. No. Lo saludó, pero no le dio mucho.

0: esta bola.
1: ¿Es más importante del Moro que Marley en la televisión? Para usted, no.
0: No, para mí no.
2: La historia no, pero...
0: Pero últimamente está teniendo un presente fuerte.
1: ¿Marley está en la tele en este
0: momento? Obvio, sí. Ganó, ganó, ganó por el mundo.
1: Y lo que pasa es que viaja mucho. Cuando viaja mucho, los otros...
0: No, igual tuvo algunos problemitas en el medio. Tuvo algunos problemitas en el medio y se lo corrió un poquito del eje, del protagonismo.
3: Y ahora viaja con Ian, que es uno de los protagonistas de los streams. Ian, que es el...
2: Ian Luca.
0: El ganador de MasterChef del año pasado, este año.
3: Que es el youtuber más famoso.
1: Ah, mira. Ya vamos a irnos. Ya con Martín Campuzano vamos a hacer este... No. Total. Romina Wiener, andás por ahí.
4: Sí, sí, andamos por acá. Bueno, vos sabés que se acaba de producir un incidente muy fuerte con una formación del tren San Martín, justo a la altura del paso a nivel que está ubicado en Pilar. Un camión cruzó con las barreras bajas, en principio sería, y fue embestido por la formación. El tren San Martín en estos momentos está con un servicio limitado entre Retiro y Pilar. No llega a Cabret, están trabajando en el operativo, el camión transportaba mercadería que ha quedado toda esparcida al costado de las vías. No hay personas heridas, que eso es lo importante destacar, más allá de este incidente con tren, y están trabajando en el lugar para poder hacer la remoción del vehículo. Así que bueno, mucha paciencia a los usuarios del Tren San Martín, porque van a tener que descender antes y hacer combinaciones para completar el recorrido, y esto va a llevar un tiempo importante, Nico, porque bueno, hay que remover todo este vehículo pesado que ha quedado sobre las vías del Tren San Martín en un paso a nivel que está ubicado a la altura de Pilar.
1: Me quedo con eso de que no hay entonces víctimas, tampoco heridos, ¿no?
4: Porque no hay heridos,
1: cuando
4: no,
1: miras las imágenes, asusta.
4: Sí, sí, son impactantes las imágenes. Ha sido una colisión bastante fuerte, y bueno, ahí está latente la imprudencia, ¿no? Uh-huh. Que cuando están las barreras bajas o está sonando la chicharra, bueno, no hay que avanzar, no hay literalmente. Que avanzar.
1: Romy, muchísimas gracias. Beso grande.
4: Chau, chau.
1: Romina Wiener. Cecilia Díguez, muchísimas gracias.
2: A vos.
1: Rodrigo Ruiz, muchísimas gracias.
5: Muy bien.
1: Ahí tenemos a Mariana Girlaborde, muchísimas gracias. A Cecilia del otro lado del vidrio. María Fernanda Heras, muchísimas gracias.
3: Hasta mañana.
1: Nos volvemos a encontrar, Dios mediante, mañana a las
3: 7 de la mañana.
1: Yo los despido y charlo un ratito con Adri Corol.
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0: Corol, muy
1: pero
0: buen
1: ¿cómo
0: día,
1: anda?
0: Bienvenido, ¿cómo le va?
1: ¿Qué? ¿Cómo anda usted? ¿Bien?
0: Bien, todo muy bien. Yo
1: me estoy armando una cuenta fake en X, que está de moda,
0: ¿sí?
1: Para
0: sí.
1: seguirme a mí.
0: Ah, está bien. Hágalo desde otro teléfono, que no tenga nada que ver con el suyo.
1: No, que está de moda.
0: Una línea.
1: Yo me viste, porque ¿sí? en realidad últimamente, hace rato lo uso más para leer que para participar.
0: Ajá.
1: Antes sí, era muy activo, tenía una cuenta hiperactiva. Que llegué a monetizar cuando era Twitter.
0: ¿En serio? Pero usted no puede decir quién era.
1: Sí, con mi nombre. Pero después,
0: con su propio nombre.
1: Después la cerré y quedó una. Que güey, dejé una que hablo más de cosas de laburo. Pero cuando me mudé, viste, que irte a vivir a un lugar más tranquilo y llevarte con vos las redes y todas esas cosas, no sería buena medida para el bienestar digital. Entonces por ahí no, viste, ahora retuiteo cosas de acá de la radio, por el estilo, pero no la tengo muy activa.
0: Estaba buscando por ahí un nombre para eso, ¿no es cierto? Para no la cuenta fake, pero como el lado, depende que sublimes por ahí.
1: Claro,
0: o es joda, o el lado oscuro, digamos. Hay una serie, ¿no es cierto? En alemán hay una palabra para eso. Cuando se personifica tu otro lado.
1: Tu otro lado.
0: Es el vos irrefrenado.
1: Es un poco,
0: ¿no es
1: lo de la. Bueno, a los superhéroes les debe pasar.
0: Bueno, ¿no es cierto?
1: Y a los villanos.
0: Y a los villanos, sobre todo.
1: A los villanos, pero sobre todo, generalmente en las series de superhéroes y todo, es raro porque los que se disfrazan son los superhéroes.
0: Claro, claro.
1: No, los malos más o menos se
0: ya
1: ven.
0: Ya lo son, es cierto.
1: Más o menos, obviamente en Batman alguno mal que mal, pero...
0: No, claro, el malo es un malo normal,
1: son
0: cierto.
1: Malos que dan la cara.
0: Es verdad eso. Y el otro tiene algo para
1: genera, mire, yo te genera, y es un tema de debate también, porque cómo se van construyendo.
0: ¿Sos de consumir
1: series, películas, ¿sí? superhéroes desde muy chico?
0: Ah, mira.
1: Y ayer hablamos acá con el mayor coleccionista de figuritas, porque tenemos al de revistas.
0: Claro.
1: Y el de ayer de figuritas que sabe todo.
0: ¿Pero tiene el álbum o tiene las figuritas solas?
1: No, tiene figuritas de ahora, pero históricas. Te cuenta la historia de las figuritas de 1890.
0: Mira.
1: ¿Y él?
0: ¿Y qué había en 1890?
1: En 1890 salían figuritas que venían con el tabaco.
0: ¿Cuándo la figurita, eso te iba a decir, cuándo la figurita se independiza de la estampilla?
1: Productos,
0: ¿o nacieron distintas?
1: No. Era más de esas, viste, como las que había para ir al colegio de los próceres, que venían planchuelas,
0: esas
1: cosas. Ayer nos contaba que básicamente a partir de la década de 50, 60 empieza a tomar forma. Y ya en los 60 y sobre todo en la década del 70 son el boom de las figuritas que tenían que ver con la tele y con el fútbol. Acá en Argentina, con personajes de tele, con personajes...
0: Yo tenía unas que me acuerdo que me compré una caja entera, que no sé si no era... Eran de Alf, había figuritas de Alf.
1: Seguramente debe haber habido, porque había, como decíamos, de la tele y del fútbol. Pero bueno, fue muy interesante cómo llegás hasta... Panini, hasta lo que pasa hoy.
0: Que les ponías una bandita elástica y te quedaban así, viste,
1: paquete,
0: se doblan.
1: No,
0: claro.
1: Se jugaba.
0: Claro.
1: Se jugaba. Hablamos de las que eran de chapitas.
0: Claro.
1: ¿No? Muy interesante. Y él es un historiador, escritor, tiene libros sobre figuritas.
0: Mirá.
1: Y está ahí en Pueyrredón 700, su librería de viejo, como
0: que
1: se
0: no,
1: le dice.
0: No las debe querer vender, porque si son suyas.
1: No las ve, las cambia. Cuando tiene repetidas, las cambia.
0: Las cambia.
1: Va la
0: mirá.
1: Gente ahí y cambia.
0: Mira.
1: Y está y habló de lo que es la
0: y
1: interacción.
0: Y es una colección viva, quiere decir que él está en este momento comprando y cambiando.
1: Todo el tiempo, todo el tiempo. Y me interesó mucho el tema que él aborda del juego, de la familia que se junta con la figurita. Algo que uno jamás pensaría, ¿no? Sobre todo en una noche como la de anoche, nos acostamos tarde con los Martín Fierro.
0: Ya, por ejemplo, ¿la viste?
1: Y lo vi, se me hacen largas esas
0: cosas. A mí también.
1: Cosas.
0: Las arranco con, viste,
1: ya al final de la alfombra roja, esto viene con todo. Y ya cuando arranca...
0: Me pasa con el Oscar también.
1: Igual. Por suerte, hoy tenemos ya María Ángela Borde, Fernanda Carbonell, que se quedaron hasta altas horas. O no durmieron, tal vez, para seguir los Martín Fierro.
0: Tal vez se alquilaron una habitación en el mismísimo Hotel H, ¿no? Sí, capaz que sí.
1: Yo digo el nombre por ahí, ¿viste? Por ahí lo precisaba. Ya van a ser las 10.
0: Ya van a ser las 10 de la mañana, así que vamos a estar. Escucha, mire usted.
1: Nos dieron las 10.
0: Mañana, ¿le parece?
1: Un abrazo,
0: cantado
1: gracias.
0: Y sereno, ¿verdad?
1: Gracias,
0: hasta mañana.
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4: Horacio Guaraní fue uno de los pioneros del Festival Nacional de Cosquín en 1961 y fue un clásico del festival, año tras año, con conocimiento.

Ignacio Guaraní en sus inicios cantaba en la lengua originaria que tomó como apellido. Tuvo una larga carrera en los escenarios. Escuchemos a Chalay Tafí del Valle por Horacio Guaraní.

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0: Buen día. ¿Cómo estás? Espero que bien, aquí dándote la bienvenida a este encuentro, este nuevo encuentro en la mañana de Nacional Folclórica, 10 de la mañana, 5 minutos, la mañana que tiene agradables 12 grados una décima. Una mañana con sol, esas mañanas que para los adoradores de los amaneceres vienen bien. Y es para disfrutarlo. Hoy va a ser también un día muy parecido al de ayer, pero algo más cálido. 19 es la temperatura máxima estimada para hoy. Y se da lo típico en esta época del año. Por ahí las mañanas y los atardeceres barra noche refresca un poco. En la tarde el solcito es muy, pero muy lindo. Erika Sotomayor, ¿cómo te va? Buen día.
1: Muy bien, buen día para todos, para los oyentes, para los compañeros.
0: Está para pasear hoy.
1: Sí, para pasear lindo.
0: Armamos el mate y salimos.
1: Sí, claro que sí.
0: ¿Para dónde nos llevas?
1: Mira, vamos a la provincia de Salta, a un pueblo fantasma que...
0: Me da un poco de miedo, así.
1: Sí, pero estuvo ligado a una mina y bueno, lo que suele pasar, ¿no? Cuando estos lugares se cierran, los habitantes que están ligados a ese trabajo suelen irse.
0: Claro,
1: entonces
0: claro.
1: Quedó esta mina que se llama La Casualidad abandonada y busca ser un punto turístico. Así que bueno, vamos a hablar acerca de eso. Y después, bueno, se vienen las fechas patrias. Estamos atravesando Semana Patria, que culmina el 25, o tiene su auge el 25. Entonces vamos a conocer una réplica del Cabildo que está en la provincia de San Luis, una réplica del Cabildo de 1810.
0: Mira qué bien.
1: Así que vamos a contar acerca de eso.
0: Me gusta. Hola, Choco.
2: Hola, buenos días a toda la audiencia de La Folclórica. Me quedé pensando, ¿no? Digo, el fantasma que quedó en la mina pululando, ¿será que era el amante de la mina o...?
0: Nada que ver.
3: El amante de la mina.
0: Nada que ver. Ay, Choco. Se ve que el frío de hoy en la moto te dejó así medio confundido.
2: Difícil porque vine sin la moto.
0: ¿Ah, sí?
2: Sí. Y te digo más, vengo hoy con... muy puntual, vengo a decir cosas, a decir la verdad.
0: Okay.
2: Porque en este programa ayer se faltó a la verdad.
1: ¿Qué pasó? No,
2: porque
1: vine,
2: en este programa, en busca de dar adelantos, esta cosa...
1: De la primicia.
0: Tranquilízate.
2: De la primicia.
0: Tranquilízate primero.
2: Algunos periodistas.
0: Respira.
2: Algunos periodistas.
1: Tranquilízate.
2: Ayer, muy suelto, y con una firmeza, dijo... quiero ir adelantándole algunas cosas. Mirta Legrand no va a ir a la entrega de los
0: Tranquilo.
2: Martín Fierro. O era un holograma o el...
0: Jorge Vaccaro, me parece que está sonando el teléfono.
3: El año que viene por ahí es un holograma. Este año no.
2: Bueno.
0: ¿Cómo estás, Vaccarito?
3: ¿Cómo le va, Silvia?
0: ¿Dormiste
3: Marucho?
0: ¿Algo?
3: No, poco.
2: Mira, no ve la garganta como la tiene, parece que se hizo gárgara de piedra ponte.
3: Tendría que haber consumido una de las pastillas.
0: ¿Se compró las gárgaras?
3: No, no me las compré.
0: ¿No?
3: Era auspiciante del Martín
0: Entonces
3: Fierro.
0: ¿Qué te trajiste?
3: Pero tendría que haber chupado una, con todo respeto, antes de salir al aire. Mirta Legrand, yo no dije, Chocolate, que no iba... No.
2: La cinta, por favor, Gonzalito.
3: No, yo dije que un colega Uy, anticipaba, yo no,
2: fuera.
3: Un colega anticipaba que Mirta tal vez no fuera, un poco por encono con el rubro donde había sido postulada. Y acá dijimos humildemente que es cierto que por ahí no encaja en ese rubro Mirta Legrand frente a Caro Amoroso y frente a Soledad Largui. Pero
2: falta
3: también es cierto
2: para que ustedes lo de Atra digan que
3: pero
2: Mirta
3: también
2: Blackie.
3: Es cierto
2: no,
3: que Mirta digo, no. Hace preguntas que descolocan más que las preguntas que puede hacer Caro Amoroso.
0: Las chicas en ese momento estaba mirando la tele y las chicas sabían
3: pero sí, sabe.
0: De acá a la chica
3: pero,
0: era como sabían. Viste espera, aplaudimos tranquilas chicos den
3: sí,
0: el nombre
3: sí no sea claro. El problema es que no tengo que memorizar ningún discurso
1: claro.
3: Nada
1: fueran a comer antes, a pasar la
0: voy
1: lista.
0: Me sí. Visto
3: como mucha gente que fue a comer y fue a pasar hacerla bien. Y,
0: ¿y vos fuiste para eso también?
3: Yo también,
0: muy
3: sí,
0: bien.
3: Totalmente.
0: ¿Después nos vas a contar el menú?
3: Después les voy a contar el menú, los pormenores
0: los
3: de la ceremonia, de la
0: lo
3: fiesta.
0: Lo que nadie vio.
3: Lo que nadie vio y lo que muchos vieron. Y muchos lo que no, estando ahí no vieron, porque como estaban hablando entre ellos, les importaba tres pitos lo que pasaba en el escenario.
0: Que le costó a...
3: No, yo te voy a decir sincero, después lo vamos a ampliar, pero El discurso más duro fue uno de los primeros, que fue el de Lizzie Tagliani.
0: Sí, sí.
3: Pero al principio Lizzie empieza a decir y dice palabras muy fuertes y nadie daba bola hasta que a la tercera palabra fuerte dice, che, pará, que algo está pasando ahí. Sí. Y ahí hubo como un silencio y ahí hubo como una se le prestó atención. Pero fue el único momento, ¿eh? Después el resto, prácticamente, yo te digo, si lo ves por televisión, le da más pelota que si, estando ahí. Estando ahí está el descontrol de los que se saludan, de los que parece que no se vieron nunca en la vida y se hablan y se abrazan y van y se cruzan de mesa. Y entonces todo eso distrae mucho de lo que pasa en el escenario.
0: Sí, al conductor le costó pedir silencio.
3: Y yo estaba ubicado en la mesa 51, allá al fondo, imagínate.
0: Para cuando
3: estaba cerca de la barra, pedían las copas de vino, dame
0: más. Iban a recordar a los que ya no están. Bueno, a ver si, qué sé yo. Bueno, a ver, chicos, ahí. Es el...
2: que no. Ahí es cuando Del Moro se sintió como en su casa. No le daba pelota a nadie.
3: Claro.
0: 10 de la mañana, 10 minutos. Chino Cuenca, buen día. Aquí está con sus pulgares hacia arriba, esta sonrisa espléndida. Él nos acompaña en la puesta en el aire. Gastón Rabinovich en la producción. Y ahora sí es el momento de comenzar con la música de Nacional Folclórica.

Mi origen, mi lugar, Horacio Vanegas, aquí en Nacional Folclórica. Esta producción le corresponde el disco de oro a este artista que con estos trabajos iniciaba su etapa como solista. Antes, Natalia Barrio Nuevo, Negrita, y empezábamos con la música de Nacional Folclórica junto a Los Nocheros, Zamba para no morir.

0: 11-3109-5896. Aquí está muy activo el WhatsApp de Nacional Folclórica. La primera imagen viene desde Comodoro Rivadavia, el horizonte, con un amanecer y el agua calma. Buen día, Silvia, todo el equipo. Sol, viento calmo, 8 grados. En Comodoro Rivadavia, buen programa, nos dice Daniel. Y Mónica, desde Luján de Cuyo, manda sus imágenes. Hoy, en plena labor, acá, con la misa en place, de buñuelos de acelga. Uy, cosa rico. Riquísima.
1: Mira qué bien que cortó la en tiritas.
0: La una acelga, buena chifonada.
1: Chifonada, muy
0: sí,
1: bien.
0: Sí, chifonada.
1: Chifonada. Se hace el rollito y...
0: Sí. Cortar en juliana no es para las hojas. Cuando se corta.
1: Supe ¿Por qué se llama juliana? El corte en juliana. Eso es ahora que lo acabas de decir.
0: Ahora preguntarle a la inteligencia artificial, por ahí te va a responder
1: ¿por
0: algo.
1: ¿Por qué el corte juliana
0: lo
1: se
0: que
1: llama
0: sí
1: juliana?
0: Sé es que, lo que sí sé es que las hojas son corresponde esta nominación. Y ahí la veo que está condimentadita, y hay
1: mira acá está.
0: De acelga.
1: Porque un chef francés, Jean Julien, se cree que fue el primero en documentar y popularizar esta técnica para cortar vegetales. Por eso se llama juliana. Pues dije, ¿juliana?
0: Claro.
1: Por Jean Julien.
0: Claro.
1: Como Jean Cartier, no, Jean Julien.
0: Jean Julien. Qué bien.
2: ¿Qué tiene que ver con juliana?
0: Y por el apellido.
1: Julien, Julián. Julián.
0: Juliana.
1: Y corte juliana.
0: ¿Y por qué chifonada? Pregúntale, bueno. ¿Por qué a las hojas se le da la denominación de chifonada?
1: Bueno, porque
0: esto no le interesa absolutamente
1: ¿cómo
0: nada.
1: Que no?
0: Y no.
3: Sí,
0: lo único
3: claro
0: que
3: sí.
0: Sé es que estos buñuelitos de acelga no los voy a probar.
3: Oh.
0: Y me antojó de una forma.
3: Sí, la verdad que
1: claro.
0: Es. Ni 10
1: chifonad y proviene del francés chiffon.
0: Ajá,
1: ¿y que significa trapo o harapo? Y que el chifonad es como un trapito, como un harapito. Ah. Viste que cuando vos cortás en chifonad, quedan como de un fleco.
0: Exacto.
1: Un harapo, mis harapos, cantaba.
3: No tiene por qué.
0: Bueno, y acá solamente con té y galletitas
1: Tormo,
0: de agua.
1: Antonio Tormo, exactamente.
0: Té y galletitas de agua. Para el buñuelito, tenés que ir a Luján de Cuyo.

0: Amor, con Lázaro Caballero, ¿eh? Lázaro es una de las nuevas voces de este folclore que sigue vigente y muy vivo. Antes Los Chaza, de Dios Gallo, lo que escuchábamos, este gato de puro dedo.
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0: Hola, muy buenos días, Diana Costanzo.
1: Buenos días, si estamos hablando en este espacio, ya en varias oportunidades lo hemos hecho, de las consecuencias que tiene el frío en diferentes aspectos de la salud, y uno de ellos es, por supuesto, el aumento de la circulación de los virus. No es solamente que el frío enferma, sino que estar mucho tiempo en lugares cerrados, sin ventilación y en contacto con otras personas puede hacer que la transmisión de estas enfermedades virales se incremente. Y entre ellas, la más relevante es la gripe, que por esta época se da con fuerza. Y ustedes saben que en el hemisferio norte, y ya también circula aquí en el hemisferio sur, está presente esta nueva variante, que es el subclado K del H3N2 de la gripe. Bueno, la novedad es que el Ministerio de Salud, ustedes recuerdan, había adelantado la aplicación de las dosis para aquellas personas que integran los grupos en riesgo.
0: Sí.
1: Y lo que se comunicó en una reunión que se hizo del Consejo Federal de Salud, de la que participan todas las provincias del país, es que hasta el momento hay casi 20% más de cobertura que para la misma época del año pasado, ¿sí? O sea que estamos hablando de que más cantidad de personas se han aplicado la dosis. Esto es porque, claro, también empezó antes la vacunación. Recordamos rápidamente, Silvi, quiénes integran los grupos en riesgo.
0: Sí, por favor,
1: personas
0: dale.
1: Mayores de 65, los bebés de 6 a 24 meses, también las personas que tengan algún tipo de enfermedad, algún tipo de factor de riesgo, las mujeres embarazadas y el personal de salud. Básicamente estos son los grupos, pero cualquier persona que quiera acceder a esta forma de prevención puede hacerlo. Previamente decimos, siempre la consulta al médico es lo más indicado.
0: Por supuesto, es una recomendación que siempre vale la pena refrescar, Diana, para este grupo que vos señalás y para todos los que algunas veces andamos por ahí o no formamos parte de ese grupo específicamente, pero vale la pena tenerlo en cuenta. Y si se puede, también reforzar la vacunación antigripal. Muchísimas
1: Esto
0: gracias.
1: Esto no quiere decir que no nos enfermemos, pero sí,
0: obvio,
1: vamos a tener menos consecuencias.
0: Obvio. La gente se sorprende, digo porque es habitual, que la gripe, siempre le bajamos el precio históricamente. Estás engripado.
1: Totalmente.
0: Sin embargo, yo que tengo 1000 años, había un médico muy conocido que decía, se cura en 7 días o en una semana. Pero
1: claro,
0: en ese lapso, el síntoma o cómo te sentís de verdad, es como que tenés los huesos molidos, te sentís realmente mal. Por eso digo, le bajan el precio, sí, históricamente, y no sé por qué, a la gripe. Pero la verdad es que no es no está bueno engriparse por esto que sucede.
1: No es un resfrío, sí, literalmente, como vos lo decís.
0: Diana, te mando un abrazo y siempre, muchas gracias.
1: Un abrazo para ustedes, adiós.
0: Diana Costanzo, en la mañana de Nacional Folclórica. Vamos con la música, ¿qué te parece? Esta es de los hermanos Ábalos, Santiago Manta, por Nancy Ábalos.

0: un tema que es de él, de Jorge y de Alfredo Rojas, todos los Rojas, para hacer Cuna de Cantores. Aquí escuchamos en el 98.7 también a Natalia Barrio Nuevo con Gato de Festival y Daniel Argañarás con Sabor a Chaya.
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0: directamente a Salta, donde nos dejó Lucio Rojas con la música.
1: Sí, ya que estamos ahí, nos quedamos en Salta.
0: Sí.
1: Vamos a este pueblo fantasma, a la mina La Casualidad, que, como les decía, se trata de un antiguo campamento minero que se dedicó a la extracción de azufre y hoy quedó convertido en esto, ¿no? En un pueblo fantasma rodeado de volcanes, salares y paisajes que realmente parecen de otro planeta. ¿En dónde se encuentra? En el departamento Los Andes, en el oeste de la provincia de Salta, muy cerca del límite con Chile, y está a más de 4.000 metros de altura sobre el nivel del mar. Para llegar, lo habitual es ir en camioneta 4x4 con guía autorizado, porque la verdad para llegar es un poquito difícil. Está de Salta Capital a 500 kilómetros.
0: De Salta Capital, sí.
1: Está cerca de Tolar Grande. ¿Se acuerdan cuando hablamos del cono de Arita? Esa pirámide natural.
0: Sí.
1: Bueno, está muy cerca de allí y por lo general se puede hacer esta excursión junto con el cono de Arita.
0: Claro.
1: Se puede unir. Bueno, ¿cuál es la historia de esta mina? Como les decía, estaba ligada a la explotación de azufre en la mina llamada Julia. Y un día se cerró. Allí en ese pueblo vivían 3.000 personas. El poblado comenzó a crecer en los años 40 y 50, cuando fabricaciones militares impulsó la producción de azufre para la industria nacional. Era un lugar perdido, ¿no?
0: Claro.
1: En la puna, y tenía escuela, hospital, cine, iglesia, hotel, canchas deportivas, correo, usina eléctrica, y tenía hasta gas natural, también un cementerio que hoy, convertido en pueblo fantasma, uh-huh, eso atrae, ¿no?, a los turistas, uh-huh, para los que buscan más que nada este turismo de pueblo fantasma, fotógrafos que buscan retratar estos lugares abandonados.
0: La verdad es que no tenía ni idea, como de tantos otros, ¿no? Uh-huh. Pero el paisaje, además de muy pero muy amplio, uh-huh, hay un río de conos de sal.
1: Tremendo.
0: La verdad es que impresiona, porque es como que están como con las puntas arriba, parece como un merengue, ¿viste?
1: Claro.
0: Que sí. Al merengue pastelero le haces puntitos por arriba.

0: Tiene una belleza muy particular, sí, este lugar, donde no parece tener ninguna dificultad física, salvo la distancia, porque la distancia se recorre con mucha tranquilidad, sí, y son paisajes, bueno, como Salta en general, o siempre decimos lo mismo, en cada provincia que paramos encontramos esas maravillas tan particulares, ¿no?
1: Claro.
0: Y este es uno de ellos.
1: Es uno de ellos y se recorre con mucha tranquilidad el lugar, como muy bien decís, porque mucho silencio. En algún momento...
0: Desde la ciudad, que está furiosa, pensar en tanto silencio es como...
1: Es necesario. Sí. Durante mucho tiempo hubo un cuidador en esta zona, pero ya hoy está totalmente abandonada. La mejor época para visitar es entre abril y noviembre, porque es el clima más estable. Después, claro, en el verano puede haber lluvias, y el tema es este, ¿no? Ingresar, llegar, el camino se puede dificultar. Entonces, como les decía, es fundamental contratar guía autorizado. Es un lugar que no es muy turístico.
0: Mina la casualidad. Sí. Ese nombre también llama
1: la casualidad. Por casualidad estuvo unos años, se cerró en 1979. Ajá. Así que ahí más o menos tenemos la cantidad de años que estuvo en esplendor, ¿no? Que llegó a tener 3.000 personas viviendo allí.
0: Bueno, Salta sigue siendo siempre la linda.
2: ¿Y era sal? ¿Tenía sal?
0: Ahí sí, en el tiene. No te digo que las fotos muestran un
2: de lo que quedó, porque el resto de sal que se llevaron de ahí está dentro del paquete de galletitas que vos compraste.
0: Sí, tiene razón. Pero no compré con sal, vino así, medio fallado. ¿Qué va a ser?
2: Y no es la casualidad.
0: Muy bien, estuvo bien. También a la casualidad. La tiene clarísima. Lázaro Caballero y Cara Fea juntos, Milagro del Tiempo. De Falclore te traemos esta canción para compartirla en la mañana del 98.7.

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0: Aquí estábamos con Marta Carranza de Horacio Ríos y de Carlos Carabajal de Fiesta en Fiesta, en el 98.7, juntos en esta mañana que ya llegó a las 11 y un minuto.
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5: Abel Pintos nació en Bahía Blanca en 1984 y comenzó su carrera como cantante siendo aún niño.
6: Todo es fiesta.
5: En 1997 editó su primer disco, Para Cantar He Nacido. Escuchemos De Fiesta en Fiesta,

Abel Pintos ha ganado 19 premios Gardel, incluyendo 3 estatuillas de oro. Fue el primer folclorista en llenar el estadio de River en 2017. Vamos a compartir el Antigal, Abel Pintos, en Nacional Folclórica.

Abel Pintos tiene 11 discos de estudio y sigue cantando en la República Argentina y en el resto del mundo. Escuchemos Es Ahora, Abel Pintos con Luciano Pereyra. ¡Ah!

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Chacarera del Milagro, aquí Soledad, en Nacional Folclórica. Esta pieza que rinde culto a la esperanza y a los pequeños milagros. Antes escuchábamos Zamba del Negro Alegre junto a Luciano Pérez.

0: Sabemos que los resultados del Martín Fierro, pero queremos esos detalles que solamente...
1: Esos detalles.
0: Jorge Vaccaro nos puede acercar porque estuviste ahí. ¿Tú entregaste algún premio?
1: No. Mejor, pero no, ¿para qué arruinar una ceremonia tan vistosa, tan brillante con esta modesta imagen?
0: Bueno, cuente.
1: Estropeada Vaccaro. Por el tiempo.
0: Cuente, Vaccaro.
1: 14 premios se llevó Telefe, el canal, pero no se llevó el oro. Esto es algo que han destacado muchos, porque fue para Guido Casca, el Martín Fierro de Oro, que ya había ganado en el rubro conductor. Entonces, bueno, luego vino la distinción.
0: ¿Anticipaste algo, ¿no?,
1: de
0: esto ayer?
1: Y yo la veía venir, con todo respeto. Lo mismo que Wanda Nara, en el rubro, en donde que estaba todo muy peleado entre... Georgina Barbarossa, Moria Kazán, Karina Masoco, todas se quedaron con las ganas, ganó Wanda Nara.
2: Era una treintena más que una terna la de...
1: Sí, más o menos. Y Wanda Nara, que es se ha transformado en el mascarón de proa de Telefe. Acuérdense, sí, lo que yo les digo hoy, yo lo puse en mis redes, es la Susana Jiménez para Telefe, es la nueva Susana Jiménez. Y van a apuntalarla de esa manera. Es la nueva Susana Jiménez, y anoche quedó confirmado con el premio que obtuvo, con su discurso. Igualmente, antes de seguir, me quería detener. Estuvo muy bien lo que dijo Lizzie Tagliani. Fue el discurso más fuerte. Mirá que había temas anoche, para la tribuna del Martín Fierro, sobre todo por lo que estaba pasando en la calle con las manifestaciones del Satsai, de Sinprueba, y estaban las banderas. Había temas, pero muchos de los periodistas lo pasaron por alto, fueron más elípticos, prefirieron ser elípticos.
0: Sí.
1: Y había temas. La que fue contundente con su tema fue Lizzie Tagliani, porque Lizzie Tagliani tuvo un año muy complicado con una falsa denuncia por pedofilia, por de cosas aberrantes. Y ella empezó un discurso, pero muy fuerte. La gente, normalmente los Martín Fierro no da pelota, los que están en el salón. Pero lo de anoche era ya superlativo. Ya prácticamente los 15 minutos dentro del salón, nadie daba bola a nadie. Y estar lejos del escenario complicaba para los que estábamos lejos lo que sucedía. Pero lo que dijo Lizzie Tagliani, estoy agradecido por haber llegado donde llegué. Hoy tengo que seguir pidiendo justicia por mi familia, mi hijo y por todas las personas que no tienen la posibilidad de defenderse cuando de una falsa acusación.
0: Y terminó
1: hablando. Pero además dijo, muchos de los que están acá se caen en eso que decían de ella. Yo por segunda vez, dice, por la oportunidad que le dio su hijo, ¿no?, de tener una familia, muchos de los que están mirando también se caen en la posibilidad de que ese chico tuviera una familia. Dijeron que era chorra, pedófila, y que me dedicaba a la trata de personas, y que había videos míos viendo pornografía infantil. Se cae en que había un niño de 4 años con la oportunidad de una familia. Bueno, muy fuerte. Ahí medio como que muchos prestaron atención, porque ya había dicho 3 veces una palabra fuerte, y ahí prestaron atención. Fue lo más fuerte de la noche, lo más destacable.
0: Terminó diciendo que viene de una familia honrada también.
1: Sí, fue honesto. Sinceramente, fue transparente. Lizzie Tagliani fue honesta, me pareció muy bueno.
0: Contundente,
1: frente a todo lo otro, que siempre la misma.
0: El biribiri
1: superficial, ¿no? Incluso de aquellos periodistas que se dice que son los que se levantan la bandera del. Y había un montón de temas anoche. Me pasó todo de manera bastante inadvertida para todos esos adalides de la verdad y la justicia. Como les dije, Canal 13 se llevó 9 estatuillas, incluida el oro.
0: Sí.
1: Y muy contento Guido Casca, obviamente, un reconocimiento. Pero porque es además un gran remador, Guido, lo hemos dicho muchas veces.
0: Sí, le reconocen esa parte de laburante.
1: Lo de conductor lo cuestiono, porque para mí no es un gran conductor, pero reconozco que es un gran remador. Un tipo que le ha puesto a Canal 13 en plena decadencia del canal, lo ha sostenido con productos como Los 8 Escalones,
0: Cambios de
1: Walls,
0: horario, arriba,
1: Juguemos
0: abajo,
1: en Familia, sí. Todo esto. Bueno, entonces lo ha sostenido, y la verdad que tuvo un año muy complejo y le sacó brillo. Entonces, por eso el oro me parece merecido para Guido Casca. Y después, bueno, después tuvo América. Y Canal 9, 5 galardones cada uno. América, se celebraron los 60 años de América, y muchos decían, ¿cómo los 60? Claro, en realidad es TV2, originalmente era Canal 2 de La Plata, ¿se acuerdan?
0: Claro, el Canal 2 de La Plata, que se veía de vez en cuando, había que mover la antena.
1: Tenías que subirte
0: La prehistoria habla de eso.
1: Claro.
0: Y pertenezco a eso.
1: Pertenecemos. Sí. Lo que me parece que hubo como un
2: más a la derecha, te decía. Sí, sí. Vos te ibas a la izquierda, un poquito menos.
0: Quédate ahí. Y estabas colgado así.
1: Claro. Claro. 60 años del origen de TV2, del Canal de La Plata. Y creo, lo repito, yo estaba muy lejos del escenario y costaba mucho prestar atención porque la gente realmente, una falta de respeto notable, de los famosos que dicen que son una familia.
2: Una familia quilombera.
1: Pero me parece que no le dieron en ese recuerdo a TV2, sobre todo quienes subieron al escenario a recibir el premio, o la distinción, no hablaron de Héctor Ricardo García. Me parece, no lo pude chequear eso. Lo dejo así, porque me parece que no hubo recuerdo, y me parece que Héctor Ricardo García en la consolidación de TV2 fue muy importante. Pero bueno. Y después, ¿qué más? Había un robot en la entrada. Sí.
0: ¿Qué hacía ese robot?
1: Te recibía con la camiseta de Argentina, un robotito así chiquitito así. Un metro, ponele, de altura. Y claro, te sorprende porque estamos hablando de... Podrían haberlo usado en el escenario también para dar un toque de... Pero parece que no, que por el momento les va a servir para reemplazar personal en Telefe. Dicen, primero lo usamos y después vemos si lo podemos poner en un escenario. Yo creo que en 10 años está ganando un premio el robot ese que ayer recibía a los famosos en el Hilton. Sí. Bueno, me parece que menos de 10 años ya está recibiendo un premio. La ficción, prácticamente lo hemos dicho.
0: Fueron tres títulos,
1: bueno, Tafí Viejo, Verdor sin Tiempo, de Canal 9 fue la que ganó mejor ficción. Luciano Cáceres ganó actor. Mejor actor.
0: Eduardo
1: ¿qué
0: Pinto
1: más?
0: Era el director de
1: Eduardo Pinto, claro, director de ficción. Jimena Cardi por La Voz Ausente, que sí. Era la ficción basada en la obra de Gabriel Rolón. Masterchef Celebrity, que era de esperar. Agustín Rada Aristarán, por su trabajo en Otro Día Perdido como labor humorística. Después algunos lugares comunes que se repiten en cada entrega, bueno, que hacen un poco a la... Me puso muy contento también el de cronista mueblero para Alejandro Guatti, que es un pibe que viene batallándose mucho tiempo en ese rubro.
0: Bueno, ahí se sintió el fervor de todo el auditorio. Como
1: sí,
0: genuino.
1: Porque es muy querido. Sí, Alejandro.
0: En la época en que me tocaba hacer móviles en la calle... obviamente él estaba también trabajando.
1: Sí, sí. Sí.
0: O sea que es gente que viene
1: muy laburante siempre,
0: haciendo su camino y su trayectoria a fuerza de trabajo.
1: Por eso digo, ahí ve un premio merecido. ¿Viste? Yo soy medio esquivo para los merecimientos, pero digo de otorgarse, y me parece que hay un merecimiento.
0: Y es sí, un tipo querido, muy bien. Evidentemente valorado en su tarea, está bueno, fue un lindo momento, tenés razón.
1: Sí, sí, porque además ahí vos te das cuenta que es un tipo que labura, que es un laburante, en serio. Sí. De esa televisión en donde el tipo sale toda la mañana, viste, va, se nota, a veces muchas del mundo del espectáculo que son complejas, ingratas.
0: Aunque no parece, viste, todo parece así como... Pero bueno. Pero esa tarea es muy difícil, tiene muchas aristas que... a veces tiene que ver con la personalidad, claro, del periodista para poder lograrlas.
1: Sí, me parece que lo de Big Show para Otro Día Perdido, innecesario. Big Show es La Voz Argentina, que ganó en producción integral. Esas cosas que son raras, puedo decir, si la producción integral era de La Voz, se supone que Big Show tendría que ser... Bueno, claro. Otro Día Perdido, lo único de Otro Día Perdido es Rada, Agustín Rada Aristarán. El resto. Pero bueno, está bien. Un poco esto de la cosa de que a veces esto de quedar bien con todo el mundo, ¿no? Hay que tratar de quedar bien con todo el mundo.
2: Me gustó la frase de Daniel Vila.
1: ¿Cuál?
0: Que, ¿el final?
2: Sí.
1: ¿Cómo fue?
2: Dijo una frase que él se la adjudicó a un amigo de él y dijo: el periodismo es lo más apasionado que se puede hacer vestido.
1: Ah, mirá qué lindo. Qué lindo. Bueno, está bien. Igual mucha de esa pasión anoche no se notó. Maleducado, parece que le dijeron varias veces en redes a Santiago del Moro, porque en un momento le dijo a Laura Ufal, compañera de él en esto del... mi miembro de APTRA también, Laura Ufal, pero ella como integrante de los paneles de Gran Hermano, le dijo, pará de comer, Laura, pará de comer que perdemos todos los premios, qué sé yo. Dicen que es el último Martín Fierro de la última conducción de Santiago del Moro. Santiago del Moro dijo que parece que larga la conducción de, pero lo dice como si él fuera Bob Hope, ¿viste? Y lo que estuviera conduciendo fuera el Oscar.
2: Me hace acordar a lo que, al chiste que hago, hacemos siempre, Macaro. Que si las autoridades no
1: si no retiran lo que
2: no
1: dijeron.
2: Retira lo que dijo. No vengo más. No conduzco más al Martín Fierro.
1: No venga más. Claro, pero él lo dice, y yo no voy a conducir más, como si fuera Bob Hope el pibe. Claro. ¿Viste? Yo la verdad que uno a veces me sorprende semejante ego que es como...
2: Que nunca se caiga de ese ego.
1: No, es el Empire State. Se cae de ahí, no, desaparece.
2: No queda nada.
1: No, es una cosa sorprendente el ego. ¿Viste? No conduzco más, ni que fuera Bob Hope. Pero, y así mucho. Anoche me despliegue de ego. Que muchos se caen del ego y se destruyen. Pero bueno, así pasó otra ceremonia de los,
2: nunca
1: de los Martín Fierro.
2: ¿Qué hizo Nancy Paso arriba del escenario?
1: Yo tampoco. Pero bueno, cosas que quiere que te diga.
2: Y viste que, porque digo, el pibe del Moro le dijo: vení, vení, Nancy, quédate, ya está. Y el de Lan, ¿cómo se llama?
1: También Ángel de Brito.
2: Vení, quédate si a vos te gusta, no sé.
1: Sí, todo fue muy raro, pero tiene que ver con esto también. En la ceremonia, digo, estando dentro del salón, era muy complejo seguir la transmisión.
0: Sí.
1: Y arriba del escenario, tratar de poner un poco de orden, muchachos, ven y viene tal cosa.
2: Sí, no.
1: No. Pasaban, pero sinceramente, sin dar la más mínima pelota. Entonces, y así pasaron muchos. Por eso destaco lo de Lizzy Tagliani, que a fuerza de palabras fuertes, por lo menos logró imponer su discurso, que era un discurso importante también. Muchos otros podrían haber hecho lo mismo, porque temas había, como dije, pero prefirieron sumarse a la superficialidad general.
2: De todas formas, lo de Lizzy Tagliani, si bien estoy totalmente de acuerdo con el discurso fuerte que llamó la atención, fue la única que llamó la que le prestaran atención,
1: sí,
2: es porque fue al principio.
1: Si no, después
2: de la,
1: pero así
2: de
1: todo,
2: la ceremonia no le da más.
1: Está bien, pero
2: tampoco.
1: Fíjate que siendo al principio, ni siquiera en ese momento, que todavía, vos decís, la gente todavía no precalentó, ya estaban.
2: Y pero muy si cerrado, pasaba sí, más de la mitad cerrado, de la noche, menos.
1: No, mirate. Ah, no, y para después de la primera hora y media de programa, menos de la mitad del salón.
2: Sí, igual le llegan a hacer un control de alcoholemia.
1: Mucho abajo las mesas también, sí.

0: Gañarazzi de Hugo Casas, Paola Arias aquí en Nacional Folclórica, Sé lo que es amor. Y antes, Jorge Rojas, La Yapa.
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0: Es Juego de Llaves, una canción que tiene letra de Hugo Casas y música de Valeria López Vila, que creo que Valeria está estrenando hoy, ahora, acá. ¿Cómo estás, Valeria? ¿Cómo anda todo?
1: Bien, muy bien. Se estrena este mes, así que bueno, hay que ir andando y haciendo.
0: Esta canción con Hugo Casas.
1: Sí.
0: ¿Son más de una que hiciste con Hugo?
1: Sí, porque en realidad el último material, El Tiempo Es Ahora, ahí trabajamos juntos, él fue el productor artístico de ese material. Ahí tengo canciones propias, me lanzo, digamos, como cantautora en ese material. Y bueno, y después se continuó el trabajo, así que ahora sale esta nueva canción, Juego de Llaves, y también seguimos haciendo.

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0: Aquí estamos con Ceci Diwan y toda la información internacional aquí en Nacional Folclórica. ¿Cómo te va, Ceci? Bienvenida.
1: ¿Cómo están?
0: Muy bien.
1: Bueno, no sé si habrán visto en los medios nacionales y los que chusmean las portadas internacionales, hay un tema que está ocupando muchas líneas y es el caso Andic. ¿De qué se trata este caso en España? Jonathan Andic fue detenido. ¿Quién es Jonathan Andic? Es el hijo de la persona más rica de Cataluña, de España. El fundador de una marca muy conocida aquí en Argentina, sobre todo en los años 90, que es Mango.
0: El emporio indumentaria.
1: De ropa, sí. Claro. Mango ha revolucionado la industria de la indumentaria en los 90 por su diseño casual, acercando diseño y ropa informal a no solo los españoles, sino que en los 90 se globalizó. ¿Qué pasó? El creador de Mango, Isaac Andic, murió en el año 2014. Murió en una montaña, en una excursión que estaba realizando con su hijo, con Jonathan. Uh-huh. Isaac y Jonathan habían salido el 14 de diciembre del 2014 a recorrer una montaña que se llama Montserrat en Barcelona, y cayó de la montaña Isaac, que tenía ya más de 80 años, estaba caminando ahí y cayó de la montaña y murió. Todo este tiempo la causa estuvo ahí dormida, pero se ve que se estaba investigando y finalmente lo detuvieron a su hijo, a uno de sus tres hijos, al mayor, a Jonathan, acusándolo de ser el responsable de la muerte de su padre. Y aquí me pueden ayudar los que recuerden la serie Succession. Ajá. La serie Succession, que había una pelea entre hijos por suceder a su padre y quién se quedaba con un emporio de medios. Aquí la pelea era quién se quedaba dirigiendo Mango. Y Jonathan, cuando su padre Isaac se jubiló, se quedó dirigiendo Mango. Pero ¿qué pasó? Una empresa que era súper redituable empezó a tener pérdida catastrófica. Si su padre, que se había tomado, apenas se jubiló, un año sabático para recorrer el mundo en su yate, tuvo que aparcar, amarrar su yate, tomarse un avión y volver a Barcelona para desplazar a su hijo y dirigir la compañía.
0: Ajá. Eso ahí parece que no gustó tanto.
1: No gustó tanto. Al tiempo hicieron esta excursión en la montaña y muere Jonathan. Muere Isaac. ¿Por qué lo detienen a Jonathan tantos años después? Estuvieron investigando distintas declaraciones.
0: Claro, porque
1: declaraciones.
0: Pasaron más de 10 años.
1: Claro. Empezaron a investigar distintas declaraciones de Jonathan y todas tenían contradicciones entre sí. Y después pudieron comprobar que Jonathan había viajado a esta montaña unos días antes de la excursión con su padre. Mm. ¿Para qué? Se sospecha que era para preparar el escenario del crimen de su padre.
0: Qué tremendo. ¿Viste? Y aparece la otra vez. La plata no es todo. Queda claro.
1: No. No.
0: Y ahora falta él, el cierre. Pero como ayuda, claro, dice.
2: Pero como ayuda. ¿Dónde hay un mango? Podría ser.
1: Diego, oh, se fue choco para sí.
3: Falta de chocolate.
0: Gracias,
3: falta de chocolate.
0: Sí.
1: Gracias a ustedes.
2: En la montaña. ¡Pri!

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1: Dale, tucumano.

0: tenemos en Nacional Folclórica a Carla Bertolini junto a Milena Salamanca. Este es un tema del pop nacional y da cuenta de cómo sigue vigente esta raíz folclórica para transformar La Olvidadera, que originalmente es un tema de Palito Ortega. Antes, Gato Tucumano con Jibaros y Cantares de mi Entre Ríos junto a La Camburia.
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0: Ahí vemos el mensaje a través del 11-3109-5896 de nuestro querido Ricky del Palomar. Él es uno de los tantos que nos llevan de paseo. Sí, porque trabaja con su vehículo y, bueno, ahí tiene sintonizada mediante documento fotográfico. Ahí tiene sintonizada la radio en el 98.7. Gracias, Ricky, por estar siempre junto a nosotros. Lidia del Palomar también está siempre escuchándonos. Buen día, equipo hermoso. Manda un abrazo. Pide cochero de plaza por los trovadores. Veremos si podemos ponérselo rápidamente como para hacer este regalito a Lidia, que también cuenta. Viste que hoy estuvimos hablando mucho de los Martín Fierro y ganó Guido Casca el Martín Fierro de Oro. Bueno, ella cuenta también con foto. Dice, yo estuve en los 8 escalones.
1: Mira.
0: Y ahí manda foto de ella.
1: ¿Y cómo le fue?
0: Quedé 7, dice. Se mata de risa. Pero lo que más me gusta es que manda esta foto de ella, bien de estar en la tele, está con el micrófono ahí, cual artista.
1: Mirá.
0: Qué lindo. Se ve que la pasaste bien, Lidia. Bueno, gracias por comunicarse a través del 11-3109-5896.
2: Yo no fui nunca a los 8 escalones. ¿Van a darlo de vuelta?
1: Puede ser,
0: ¿pero
1: sí?
0: ¿Por qué
1: puede
0: no?
1: Ser. ¿Por qué?
0: Pero te noto con siempre tristeza en relación,
2: sí,
0: a eso.
2: Sí, porque cuando estoy en mi casa yo adivino todo lo que preguntan.
0: Ah,
1: ¿y por qué no vas?
2: Y bueno, por eso digo, si claro, lo van a dar de vuelta.
1: Claro.
2: Yo porque soy medio fiaca, ¿viste?
0: Nah, no digas eso.
2: Y 8 escalones mucho.
1: Preferí la escalera mecánica.
2: Sí. Dice, me quedé 4 horas encerrado en el ascensor. Dijo una vecina mía, le digo, eso no es nada, yo estuve 3 horas en la escalera mecánica.
0: 3 minutos y llegamos al mediodía. Gracias, Lidia. Escucha, a ver. Ay, Chino, ¿cómo estás, antes de irte? Regalón, regalón. Cochero de Plaza, Los Chalchaleros y Mercedes Sosa.

0: Está con nosotras aquí en Nacional Folclórica en vivo, Lázaro Caballero. Bienvenido, bienvenidos. Hola, chicos, a todos ustedes. Sí, gracias.
1: Buenas tardes, Buen día.
2: Para mí también, estoy con el mate arrancando.
1: Estamos con el cafecito, con el mate. Bueno, la verdad, muy contento de llegar, chicas. Muchas gracias por recibirme siempre, por tener las puertas abiertas para nosotros. Y bueno, acá llegando una vez más a la gran ciudad. En cuanto a la propuesta musical, hemos avanzado, creo que muchísimo. Sobre todo en lo musical, en la propuesta, en lo que queremos mostrar, en lo que queremos decir puntualmente en cada canción o en cada letra. Eso cambió muchísimo, eso mejoró mucho, por supuesto, siempre para bien. Pero después seguimos siendo igual, seguimos teniendo la buena onda de siempre y la buena energía y la buena predisposición para los fanáticos y para todos.
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3: Canciones inolvidables de nuestro folclore. La famosa Samba para Olvidar tiene como autores a Daniel Toro, compositor de la música, y Julio Fontana, compositor de la letra. Se presentó por primera vez en el Festival de Cosquín en 1976. Escuchamos Samba para Olvidar, por Luciano Pereyra.

Samba para olvidar fue un éxito rotundo desde su primera presentación y se convirtió en una de las canciones folclóricas más populares y versionadas de todos los tiempos. Escuchemos la versión de Nombradores del Alma.

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0: Ya llegamos al mediodía, 12 y 5, en un mediodía muy agradable, con 15 grados 7 décimas, cielo despejado. Para la tarde del día de hoy se estima una máxima de 19, mañana con algo más de nubosidad. El servicio meteorológico habla de 7 grados de temperatura mínima para mañana miércoles, ya mitad de semana, y 15 la máxima. El jueves 6 de mínima, 13 la máxima, y prácticamente lo mismo, sin pronóstico de lluvias para el día de viernes. Es decir, hoy es la tarde más templada de esta semana. Y ya es 19 de mayo. Se me está pasando más rápido mayo que de lo que uno puede predecir. Abril me pareció un poco más de chicle. De repente, ya en 10 días dejamos el mes de mayo. Se viene el 25 de mayo. Todavía no sabemos si se hace locro o no se hace locro. Por acá, a mí me invitaron al locro, pero yo no lo voy a preparar. Pero en la gente en general, no hay. Todavía está como muy tranqui el tema.
1: Claro.
0: Les vamos a dar tiempo. Yo ya tengo medio resuelto
1: el postre.
0: No descarto el flan de todas maneras.
1: Muy bien.
0: Bueno, en un rato. En un rato.
2: Seis recomendaciones. Le dimos ayer seis. Yo te veía ayer. Seis recomendaciones diferentes.
3: Yo te veía ayer.
0: Y
3: dice,
0: llego a hacer el key lime.
3: Una cosa, ¿no?
2: Seis recomendaciones.
3: En un momento entré y te dije, no jodas, te vas a hacer flash.
0: Llego a hacer
2: manzana.
0: El crumble
2: el
0: está
2: lime,
0: buenísimo.
2: Seis recomendaciones.
0: Para hacer el crumble de manzana, como no es en mi casa, me tengo que llevar todos los adminículos y hacerlo en la de
2: tampoco
0: mi cuñada.
2: Es para tanto. Lo puedes hacer en tu casa y lo llevas en el mismo momento.
0: Y pero tiene que ser tibio eso.
2: Y se calienta en el horno.
0: No,
2: el
0: no es lo mismo. No, no es lo mismo.
2: La excusa.
3: Va a dar vuelta hasta que haga flan.
2: Sí, va a ser flan. Igual.
0: Pero igual, el key lime me gustó mucho. Sí, porque nunca lo hice y me gusta esa cosa ácida. Sí. Bueno, Eri, hasta después, porque después. Primero va la música. ¿Dónde vamos a ir?
1: Vamos a conocer la réplica del Cabildo en la provincia de San Luis.
0: Saludo a la querida Sandra Viera y ella nos acerca esta canción.

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2: Estábamos escuchando Jóvenes Musiqueros con este tema, Yo soy un ángel. Bueno, y es una linda imagen para recibirla, para darle lugar a ella, que es una angelita.
3: Bueno, ¿sabes qué? Bueno, como todos saben, se viene el 25
2: sí,
3: de mayo.
2: Sí, estábamos hablando de si se come locro, exacto, no se come locro, pero
3: exacto,
2: bueno.
3: Exacto. Y en la provincia de San Luis se realizó la réplica del Cabildo, pero con planos del Cabildo de 1810, porque todos saben que el Cabildo original fue recortado.
2: Claro, no es igual al no, que claro, era mucho más grande, esto es como una síntesis.
3: Exactamente. Bueno, esta réplica del Cabildo se encuentra en la ciudad de La Punta, ajá, así se llama esta ciudad, a 20 kilómetros al norte de la capital provincial de San Luis. Es considerada la ciudad más joven de Argentina y está en crecimiento urbano constante. Esta réplica fue impulsada por el gobierno de San Luis como homenaje al bicentenario de la Revolución de Mayo. Se inauguró el 25 de mayo de 2010. Uh-huh. Como les decía, este proyecto fue realizado respetando los planos históricos del Cabildo original de Buenos Aires y participaron artesanos y talleres especializados de distintas provincias argentinas, uh-huh, por ejemplo, carpintería de Jujuy, campanas de Santa Fe, herrería artesanal realizada en San Luis. La campana pesa unos 150 kilos y fue fabricada por una histórica firma de la provincia de Santa Fe. La intención de esta réplica fue justamente reproducir exactamente el aspecto que tenía el Cabildo de Buenos Aires el 25 de mayo de 1810. Tiene 11 arcos, ajá, como en esa época, tiene una superficie total de 2.000 metros cuadrados, dos plantas con balcones, tiene la torre central con el reloj y la campana, muros gruesos de estilo colonial, carpintería de cedro macizo. La verdad que es muy lindo el predio. Recibe por lo general, porque es museo obviamente, ¿no?
2: Claro.
3: Recibe escuelas y recibe al público en general que quiere conocer acerca de la historia argentina. Abre todos los días en un horario de 9 a 19 horas. Tiene visitas guiadas, por supuesto, y realizan actividades escolares, recreaciones históricas y muestras culturales, y para fechas importantes como 25 de mayo, 9 de julio, 20 de junio, suele haber actos históricos, representaciones y entrada gratuita. Obviamente actividades especiales que son de la fecha. Así que es muy lindo. También en el predio se puede encontrar la réplica de la Casa de Tucumán,
2: sí,
3: y la Pirámide de Mayo. También hay paseos de artesanos, cafetería, espacios culturales. Es muy completo, es muy muy lindo el lugar para recorrer un poco la historia de nuestro país.
2: Y vos, ¿no?, sabés que estaba ahí revisando las imágenes de este cabildo que vos mencionás, que es así tal cual, y obviamente el cabildo es el emblema del recuerdo de la Revolución de 1810, y hay una vigilia justamente ahí en La Punta para este 25 de mayo. La Municipalidad de La Punta organiza además la Peña Patria, o sea que se viene con todo.
3: Completito, sí. Qué la lindo. Verdad que son fechas súper importantes para este museo. Así que bueno, en la provincia de San Luis.
2: 11-3109-5896, nuestro WhatsApp. Ahí te esperamos hasta la 1 de la tarde.

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0: Grandes artistas.
5: Otro de estos grandes artistas es Julio Lacarra.
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5: Vamos a despedir con tu milonga del Si Volviera. Por eso digo, no vamos a ser originales, pero creo yo que es tal vez, no sé si el tema más emblemático tuyo, pero seguramente está entre los tres o cuatro.
7: Es un tema muy elegido por los cantantes, y sinceramente es una cosa, esa canción se la hice a mi esposa, que en el 81, un momento que estaba bastante deprimido yo para abajo, ¿no? Y mucho trabajo. Es una canción que, sinceramente, para mí es una gran sorpresa. La milonga en Si Volviera y A Quien Doy pertenecen a esos años en los cuales mi sensibilidad se ve que estaba a flor de piel, ¿viste?

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0: Va caro.
1: Ira, ira. Me estoy despertando.
0: Bueno, ¿a qué hora te acostaste después de todo el martes?
1: 2:30. 2:30, sí, 2:30.
2: Ya tu edad no se duerme mucho.
0: Ay, qué malo que sos. Envidioso de chocolate.
2: No, porque se está quejando.
0: No, él no se está quejando. Yo no le pregunté.
1: Quejando. No me estoy quejando.
2: Yo le pregunté. Quejándose, loco. No
0: ¿cómo
2: me
0: loco?
2: De loco.
0: ¿Y en todo caso, loca.
1: Cierro
2: no,
1: el tema.
2: De loco. Porque cierro el tema. Y yo,
0: al aire no hay que decir esas cosas.
2: Sí, yo lo voy a decir. Porque es radio verdad.
1: Él hace streaming. Es como, claro. Bueno, cierro el tema Martín Fierro con los datos de los números que no los dijimos antes. 16-3 de promedio dio.
0: Ah, rindió.
1: Todo pico, sí, yo iba siguiendo, no el minuto a minuto, pero a través de varias cuentas de X que hacen el relevamiento de lo que pasa en la medición, en Ibope. Y realmente fue muy sólida la ceremonia en cuanto a rating, porque prácticamente arrancó con 16 puntos.
0: Y se mantuvo.
1: 15 y se trepó hasta casi hasta los 17, pero por eso el promedio fue durante toda la ceremonia, por lo menos hasta las 12 de la noche. Después hubo una caída, porque es lógico. Después se extendió. Se terminó a la 1 menos 10 de la mañana.
0: Claro, largo.
1: Mucho. Y arrancó a las 9 de la noche. Se hizo muy se hizo largona. 16-3 de promedio le dio a Telefe un espaldarazo
0: divino,
1: porque tengamos en cuenta que normalmente Gran Hermano, que es el estandarte del canal, o Masterchef en sus mejores momentos, hacía 14 puntos. Claro. O sea, y acá metieron 16-3 con pico de 17, muy cómodamente liderando la noche, y obviamente con la alfombra roja también muy rendidora, porque gran parte de los premios, lo que importa, hay dos cosas que importan. Por eso digo, refuerzo lo que decía antes con el tema de la falta de respeto a los discursos o a la gente que gana y nadie le da pelota. Lo que importa son el vestuario.
0: Sí, lo que la gente le presta atención es al vestuario.
1: Yo, uy, mira cómo fue vestida tal cual, uy, mira el escote.
0: Y sobre
1: esta,
0: todo
1: a
0: las mujeres, porque los varones no.
1: Mira, el vestuario, alfombra roja, vestuario, y después los memes que se puedan generar con las caras, los mohines. Sí. Los gestos de los que pierden, para que después decimos, uy, mirá cómo, mirá la cara que puso fulana de que ganó Mengana.
0: Qué
1: uy,
0: vergüenza.
1: Uy, mirá lo que, uy, y así.
0: Dicho así es.
1: Y es eso.
0: Pero es eso.
1: Y es eso. Ayer, por ejemplo, estaban todos que si Moria se había reconciliado o no con Georgina Barbarossa, que parece que sí, pero después que no. Entonces, es eso. Ahora, uno dirá, pero que es muy poco. Pero como en el fútbol, los números, en el fútbol los goles son amores, en la televisión los números son amores. Bueno, 16-3. Señor juez.
2: No más preguntas,
1: no
2: la
1: pregunta,
2: fiscalía
0: descansa. Sí, pero es así, termina resultando eso.
1: Vos podés discutir
0: negro sobre
1: todo.
0: Blanco.
1: Podés
0: es
1: discutir
0: eso.
1: Todo, pero acá hay una cosa que hace que, porque la fiesta perdure y perdurará, por esto, podrá tener más equilibrio en próximas ediciones, mejorarán algunas cosas sí, en otras cosas tendrá algún tipo de
0: la comida
1: prolijidad.
0: Estuvo bien,
1: La comida sí, pero es el Hilton, está bien.
0: Comentaste cosas muy bonitas, sí, y sabrosas y bien hechas.
1: Realmente, eso es como una garantía. Pero digo, lo que hace a lo
0: al contenido es eso.
1: A lo núcleo.
0: Sí, sí.
1: Y es, realmente, uno esperaría que pasen otras cosas. Que sea una plataforma en donde haya más temas tirados en ese atril que sirvan para el debate. Pero no, se queda. Y repito, como las redes marcan un poco la tendencia, cuando vos ves que se replica el vestuario de tal, el escote de fulana, la mirada que, uy, parece que Fede Val y Wanda Nara querían la misma habitación en el hotel y se mataron. Bueno, esto es eso, es la repercusión en redes y el rebote en la televisión abierta. 16-3 de promedio, un número sorprendente.
0: Y muy apetecible.
2: Y los programas parásitos, que hoy van a seguir hablando del tema.
0: Bien.
1: Prepárate, claro.
2: Como nosotros.
0: Listo, claro, cerramos.
1: No, pero yo lo termino acá. Los demás programas van a cerrar.
2: No sé, porque la conductora te sigue preguntando, a ella le interesa.
1: Pero está bien, ¿qué no le puede interesar?
2: Sí.
0: ¿Choco,
2: claro,
0: vos tenés algún problema conmigo?
2: No, no.
0: Ah, bueno, listo.
2: Pero digo, no critiquen lo que después.
1: Si vos también estás mirando el vestuario de la de participante, viniste y dices, ay, mirá cómo fue vestida esa, mirá cómo fue. Vos también.
2: Bueno, porque estoy buscando.
1: Vos sos medio de la jaula de la moda.
0: Tenés un 15 y no sabés qué poner.

0: Aquí estamos con Romina López, solo un recuerdo para despedirnos hasta mañana con toda la música. Agradecerte a vos que estuviste desde el primer momento escribiendo, comunicándote y escuchando esta música y acompañándonos de este lado de la radio. Erika Sotomayor, hasta mañana, muchas gracias.
1: Hasta mañana, gracias a vos.
0: Bacarito.
2: Hasta mañana, Silvita. Hasta Choco mañana. Me está pidiendo desesperadamente el
0: Choco
2: vestido.
0: Choco no puede pedir más nada. No. Si el tipo no sabe vestirse, dice, pero hay un cumple de 15, no dice, puede pedir nada.
2: Quiero que me consigas el vestido de Wanda Nara, o el de, o en su defecto, el de Silvina Escudero.
0: Escudero.
2: Digo, me parece que no te voy a entrar. Bueno, el de Jimena Cardi, me dijo.
3: Y no, no, ese descartalo.
2: ¿No?
3: ¿Por no, qué? Me entra en una pierna sola.
0: Qué linda que estaba vestida Escudero también. Muchas me gustaron.
2: Bueno, por eso. Yo no llego a poder. Mi poder no llega hasta ahí.
0: Bueno. ¿Pero por qué no elegís un saco y corbata? ¿No te gusta?
3: Sí, claro. Pero van todos.
2: Moñito. ¿No querés un moño? Había gente con moño anoche.
3: Sí, viste a los Avatarelli. Sí.
0: Bueno.
2: Claro.
0: Hasta mañana. Sandra me está diciendo chau, chau, adiós.
2: Chau, chau, adiós.
0: A las 10 de la mañana el reencuentro. Buena tarde, gracias.

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1: Del mediodía, 45 minutos en la República Argentina. La temperatura en Buenos Aires, 15 grados 7 décimas. La humedad, 51%, cielo despejado. Comenzamos con el desarrollo de la información, lo más importante en 15 minutos. El presidente.

0: enero, en el segundo semestre del año pasado, más los shocks que estamos teniendo en este momento desde lo internacional. Pero nuestra convicción es seguir apretando la política monetaria hasta derrotar la inflación.
1: En el marco de su disertación, el jefe de Estado también destacó que pusieron las cuentas en orden.
0: Yo recuerdo que cuando se iba en la campaña con la motosierra, decían que era una locura la motosierra. Era imposible que pudiéramos poner los números fiscales en orden dentro del mandato. Y nuestro objetivo era terminar el primer año con equilibrio fiscal. Pero gracias a ese equipo maravilloso que lidera Toto Caputo, pusimos las cuentas en orden en el primer mes.
1: También se refirió a la ley de alquileres.
0: La consecuencia natural de avanzar contra la propiedad privada, que además se hace buscando perjudicar al propietario, la consecuencia natural es obvia, se van a retraer las cantidades. El precio en el mercado informal va a ser mucho más alto. ¿Y a quién va a terminar perjudicando? A los más vulnerables, porque ese precio más alto los pueden pagar quienes los que están mejor. Sin embargo, nosotros desregulamos, sacamos la ley de alquileres, se duplicó la oferta y el precio del alquiler en términos reales bajó 30%. Vaya que eso sí es ayudar a los más vulnerables.
1: Reglamentan el régimen de incentivos para medianas inversiones. La nueva normativa establece cómo será la adhesión digital al sistema. Además, prevé qué sectores podrán ingresar y cuáles serán los controles para mantener los beneficios otorgados. Causa contra directivos de la AFA. Por Radio Nacional, el legislador de la coalición cívica, Facundo Del Gaiso, se refirió a la autorización que obtuvo Claudio Chiquitapia para viajar al Mundial de Fútbol. Dijo que tal vez queda detenido en Estados Unidos y agregó que existen muchos datos en la investigación del caso contra el presidente de la entidad deportiva.
2: La verdad que vos tenés ahí caballos que se fugan de noche, la cámara del municipio que se caen, una jubilada que jamás la citaron a declarar, a la jubilada de Adorni en 24 horas la citaron a declarar, muy bien dijo, a la jubilada de AFA jamás la citaron a declarar después de 5 meses. Es un monotributista, que es el hijo, que compraron una mansión de 2 millones de dólares, que está tasada en 20 millones, que compraron 56 coches de alta gama, el último es un Porsche 911 Carrera, que lo compraron el mismo día que nosotros estábamos haciendo la denuncia, que había una tarjeta corporativa de la AFA que tenía Pantano para gastar 50 millones de pesos por mes para que puedan pagar el mantenimiento de los autos, fiesta de cumpleaños de jueces, testaferros, testagatos, todo, la verdad, todos los componentes de una serie.
1: Oficializaron la continuidad de Carlos Maíquez en la Cámara de Casación Penal. El juez seguirá como vocal del tribunal hasta 2031, luego de que el Senado aprobara el pliego. Su designación comenzará a regir desde noviembre de 2026. La ANMAT redujo los costos para importar medicamentos, actualizó los aranceles de sus servicios y modificó el esquema aplicado a los trámites de comercio exterior. El organismo informó que el 75% de los trámites de importación de productos médicos abonarán menos que con el sistema anterior.
3: Salud.
1: Crece la preocupación por la propagación del ébola. El informe de Diana Costanzo.
4: La rapidez y magnitud con la que se propaga el brote de ébola en la República Democrática del Congo es alarmante, según la Organización Mundial de la Salud. También hay casos en Uganda y Sudán del Sur. Ya son 131 las muertes y más de 500 los casos. Se ha convocado al Comité de Emergencia un grupo de expertos que hará recomendaciones para contener el brote tras la declaración de la Emergencia de Salud Pública Internacional. La epidemia está causada por el virus bundibugio, una cepa del ébola para la que no hay vacunas ni tratamientos. El virus se transmite a través de los fluidos u objetos contaminados, causa hemorragias, fiebre elevada y síntomas digestivos.
1: Por Radio Nacional, el médico epidemiólogo Hugo Pizzi afirmó que el ébola no va a convertirse en una pandemia.
5: Es un desafío constante hasta que tengamos, por ejemplo, posibilidades de vacunas rápidas que algún día se van a lograr. Y ahí más o menos se puede llegar a controlar. De todos modos, hoy la Organización Mundial dio la alerta epidemiológica. ¿Qué significa esto? Dice, señores, hay problemas, atención, tengan todos los recaudos a mano. El problema está en Uganda, la famosa Uganda de Idi Amin, no sé si recuerdan. Hay que estar atentos, pero nunca va a ser una pandemia. O sea, simplemente es alerta epidemiológica.
3: Internacionales.
1: Acusan a José Luis Rodríguez Zapatero por corrupción. El informe de Cecilia Diwan.
6: La justicia española imputó al expresidente José Luis Rodríguez Zapatero por organización.

0: organización criminal, tráfico de influencias y falsedad documental en un caso de Plus Ultra, una aerolínea de low cost. Es la primera vez en la historia democrática española que un ex jefe de gobierno enfrenta cargos de corrupción. Se investiga si Zapatero utilizó su peso político para que el ejecutivo de Pedro Sánchez aprobara un rescate de 53 millones de euros a la aerolínea, con fondos que habrían sido desviados a su entorno a través de asesorías falsas. Las oficinas del exmandatario fueron registradas por la policía.
1: Inspección ocular por la desaparición de Loan Peña. La Fiscalía realiza la pericia en el Naranjal, la casa de la abuela Catalina y otros puntos señalados en la causa con el objetivo de intentar probar la sustracción. A menos de un mes del inicio del juicio por la desaparición del menor, del procedimiento participan jueces, fiscales, defensores y testigos. Además fue autorizado Antonio Benítez, el tío del menor correntino, que pidió participar de la inspección ocular. Violento asesinato en La Plata, el informe de Fernanda Germanier desde la capital bonaerense.
2: Asesinaron de 2 disparos en el pecho a un joven en La Plata. El homicidio fue en la localidad de Villa Elvira, en cercanías de una cantera de la zona sur de la ciudad, y por el caso hay 2 jóvenes de 18 y 21 años detenidos. La víctima tenía 26 años y murió camino al hospital. De acuerdo a la investigación, el fallecido contaba con antecedentes penales y una de las principales hipótesis es que se trató de un ajuste de cuentas por el robo de una moto. Hay que decir que este crimen es el 6º registrado en la ciudad de La Plata en lo que va de 2026.
1: Alerta por frío rige para el sudeste de Jujuy, donde se esperan temperaturas mínimas cercanas a los 5 grados y máximas que no superen los 15 grados.
3: Deportes.
1: Noche de copas, el informe de Damián Zárate.
4: Hoy comienza la semana de las quintas fechas en la Copa Libertadores y en la Copa Sudamericana. Vamos en orden cronológico. A las 7:00 p.m, Central recibirá en Rosario a Universidad Central. Platense, desde las 21, visitará Independiente Santa Fe en Colombia. Y Boca, transmisión de Nacional, 21:30, en la Bombonera de Buenos Aires, recibirá a Cruzeiro. Sinas Casíbar, que además confirmó la Conmebol, que tiene 2 fechas de suspensión. En el cuadro de la Copa Sudamericana, a las 7:00 p.m, Riestra visitará en Uruguay a Montevideo City Torque. Y Barracas Central, a la misma hora, contra Audax Italiano en Chile. A las 11:00 p.m, cerrando la participación de los argentinos, Tigre visitará en Colombia a América de Cali.
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1: 12:54 p.m, la temperatura en Buenos Aires, 15 grados 7 décimas, la humedad 51%, cielo despejado. El presidente Javier Milei remarcó que seguirá bajando impuestos y liberando la economía. La información con Miriam Mariotto.
5: En su discurso, en el encuentro organizado por la Bolsa de Valores, el presidente de la Nación, Javier Milei, instó a seguir liberando la economía y bajando los impuestos.
6: Nosotros cuando hablamos de RIGI, de Super RIGI, lo que decimos es, no es que el RIGI y el Super RIGI van a converger a la economía, no. La economía va a converger al RIGI y al Super RIGI, porque nuestra intención es seguir bajando impuestos, es seguir sacándole restricciones a la economía, es seguir haciendo la economía más libre y lo más abierta posible.
1: El jefe de Estado destacó además que el déficit cero es una política de Estado.
6: Hoy llevamos casi 30 meses de gobierno y seguimos con equilibrio fiscal. Es decir, el equilibrio fiscal se convirtió en una política de Estado. El año pasado, en diciembre, en extraordinarias, logramos meter la ley de presupuesto con déficit cero. Para nosotros el déficit cero es una política de Estado. Es decir, es nuestra declaración al mundo que vamos a honrar los compromisos, que hemos dejado atrás ese defolteador serial que ha sido Argentina a lo largo de la historia, porque estamos comprometidos con hacer Argentina grande nuevamente.
1: Milei dijo además que estamos en las puertas del milagro.
6: Si además ustedes abren la economía y liberan rendimientos crecientes, Argentina está frente a una posibilidad de crecimiento enorme. Si a eso le sumamos el rol que tiene el sector de petróleo, el sector que tiene el gas, lo que tiene para dar la minería, lo que tiene para dar el campo, y si a eso le sumamos nuestro capital humano para avanzar en temas de economía del conocimiento, estamos a las puertas de un milagro. Es decir, si nosotros logramos sostener este camino, vamos a lograr lo que siempre soñamos, que es hacer a Argentina grande nuevamente.
1: El gobierno avanza con la privatización de la empresa que presta servicios de rampa. El Poder Ejecutivo redefinió el cronograma para la presentación de ofertas de los interesados en adquirir la totalidad de las acciones de Intercargo. Acortó los tiempos para avanzar con la venta y la nueva fecha límite se fijó para el 2 de junio. Destacan las inversiones en turismo en Mendoza, el informe de Victoria Lupu desde la emisora de Radio Nacional en la capital provincial.
7: Un informe presentado por Mendoza Amuró estima ingresos fiscales anuales de entre 16 y 25 millones de dólares, incluyendo ingresos brutos, tasas municipales y otros tributos, lo que refuerza la visión compartida de que invertir en la promoción de este segmento es lo mejor. Silvana Biagiotti, integrante de Mendoza Amuró, habló acerca del impacto en la economía.
8: Hemos observado que en el 24 el turismo a reuniones dejó 420 millones de dólares para la provincia y en el 25 calculamos que con el efecto multiplicador 380.
3: Internacionales.
1: Bloqueo y desabastecimiento en Bolivia, el informe de Cecilia Diwan.
0: Las protestas masivas mantienen bloqueadas las principales rutas de acceso en Bolivia, provocando una severa escasez de alimentos y combustibles, especialmente en la ciudad de La Paz. Los manifestantes exigen reformas económicas urgentes y la renuncia del presidente Rodrigo Paz. Mientras la situación social se agrava, el gobierno denunció formalmente que las movilizaciones forman parte de un intento de golpe de Estado para desestabilizar el orden constitucional. En este contexto de crisis, el presidente Paz recibió el respaldo público de los Estados Unidos.
1: Gendarmería frustró un contrabando de dinero, el informe de Enzo Ferreira desde Radio Nacional Tucumán.
9: Un hombre viajaba con 159 millones de pesos sin aval legal y fue detenido por Gendarmería Nacional en la localidad de Trancas, Tucumán. El hecho sucedió en el peaje Moyeyaco, ubicado sobre la ruta 9, donde el escuadrón 55 interceptó un hombre que viajaba con casi 160 millones de pesos en su mochila, en violación de la ley 24.769 del régimen penal tributario. Luego del secuestro del dinero, la investigación quedó en manos de la justicia federal y el involucrado seguirá en libertad, pero supeditado a la causa.
1: Causa por el crimen de Jeremías Monzón, el informe de Tayana Castro desde Radio Nacional Santa Fe.
10: Se llevó a cabo una audiencia en los tribunales santafesinos en la que se dispuso el sobreseimiento de uno de los adolescentes acusados por el crimen de Jeremías Monzón. El fiscal Francisco Cecchini determinó que de esta manera se pone fin al proceso.
11: En este caso no se debatió y quedó claro que la razón por la cual se dicta el sobreseimiento es su edad. Y en esta audiencia también se mantuvieron todas las medidas dispuestas en las audiencias anteriores, que son medidas que están bajo reserva, pero que son medidas socioeducativas que le imponen ciertas obligaciones a los dos sobreseídos.
1: Hasta aquí Panorama Federal de Noticias.
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0: Buen día, buen día. Bueno, ¿cómo va la vida? Bienvenidos y bienvenidas a Nacional Folclórica. ¿Cómo los trata el fresco? A quienes viven en Buenos Aires, en la ciudad de Buenos Aires, saben que la temperatura está para estas épocas bastante fresca, así que salgan con abrigo si tienen que ir a la calle. Nos contarán, calculo, el resto de nuestros oyentes cómo la van viviendo en cada sitio, no solo por el clima, por la temperatura, sino también por cómo la van llevando, ¿no? Cómo va la vida en cada uno de los pagos desde donde nos están escuchando. Ustedes saben que esto es una mateada enorme, una rueda de mate que se expande por todo el país y más allá también, que arranca a las 13 y se extiende hasta las 4 de la tarde para que conversemos sobre la música que elegimos escuchar, para que charlemos también sobre los artistas que interpretan esas músicas, para informarnos y para compartir básicamente eso, ¿no? Compartir que también hace y es necesario. Hay equipo por acá. Tenemos a Sandra Viera en los controles. Hola, San. Tenemos a Nabila Jativa aquí, muy cerquita mío, dentro del estudio.
1: Hola, hola.
0: ¿Cómo estás, Navi?
1: Muy bien, muy buenas. Para Sandri también. El saludo para todo el equipo de discoteca, para José Luis de Dios, para Marcelo Saavedra. El beso y el abrazo para que se recomponga a nuestra querida Paula.
0: Sí, Pauli, que anda con bronquitis. Así que cuidándose todos, parece que anda ahí un virus fuerte dando vueltas, pero acá estamos,
1: sí.
0: ¿No? Acá estamos y hoy además se viene un programa muy movidito con distintas etapas, distintos momentos a lo largo de la programación. Tenemos invitados que no viven en Buenos Aires,
1: así
0: que
1: es.
0: Llegan desde Tucumán.
1: Se vienen de Tucumán. Y hablamos en plural porque son hermanos, no queremos dar muchas pistas. Ustedes ya saben cómo es el funcionamiento de esta dinámica cabulera respecto de los invitados. Pero decirles que los conocemos desde muy chiquitos, que han venido de visita a los estudios de Nacional Folclórica en algunas oportunidades y que ahora anuncian un próximo show aquí en la ciudad de Buenos Aires con guitarra, con canto, con chacarera, que no va a faltar.
0: Canciones propias tienen. ¿No?
1: Canciones propias, reversiones, toman canciones de otros géneros y las hacen chacareras también.
0: Muy jovencitos.
1: Muy jovencitos, creo que no pasaron. Tienen el 2 por delante.
0: Bueno, yo creo que podrían entrar tranquilamente en artistas emergentes, porque si bien ya tienen un trabajo, dos trabajos, ¿no? Creo que este es el segundo trabajo discográfico que llevan en saber, son tan jóvenes que tienen un camino enorme
1: Seguro.
0: Por delante, ¿no?
1: Y de eso estaremos conversando, qué tienen en vistas de aquí en adelante, por lo pronto recorriendo muchos escenarios y, bueno, también ante estos micrófonos compartiéndonos sus historias y su música. Pero también tenemos gente necesaria para hoy.
0: Ah, tenemos gente necesaria, es verdad. Y hoy nos vamos a ocupar de alguien a quien ya homenajeamos hace bastante tiempo, pero que siempre es un éxito. Quiero decir que cada vez que lo mencionamos y cada vez que les pido ayuda para armar un listado de canciones que no pueden faltar, aparecen muchas opciones, porque realmente forma parte de nuestro cancionero folclórico y popular desde hace muchos años. Vamos a homenajear a Jaime Dávalos hoy.
1: ¡Qué panzada!
0: No, una cosa de locos. La verdad es que mientras me ponía a preparar y a escuchar, iba punteando algunos audios ya desde su voz, la entonación y además la profundidad de sus textos. Es algo maravilloso, no te cansás.
1: Sí.
0: Y además todo lo que hay de él, ¿no? Bueno, piensen, ayúdennos, digan qué es lo que no puede faltar hoy en Gente Necesaria si es que hablamos de Jaime Dávalos. Yo voy a ir tomando nota, tengo nuestras propuestas,
1: claro.
0: Pero sumamos las de ustedes.
1: Bueno, ¿qué te parece, Colo? Sandri, si nos ocupamos de tomar contacto con nuestra música a través de la lista.
0: Dale.
1: Seleccionada por el equipo de
0: hoy?
1: Discoteca Nacional. Y tenemos por allí
0: Jaime Ross y Mercedes Sosa. Ah, bueno.
1: Qué bloque, estoy chusmeando. Qué bloque para poner la oreja.
0: Divino. Bueno, arranca con Si me voy antes que vos, un recontra clásico. Sigue con Aquello y cierra con Brindis por Pierrot.

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2: Bloque de las dos orillas. Esto era Jaime Ross junto a Canario Luna en Brindis por Pierrot. Antes, Jaime Ross junto a José Carvajal. Y comenzábamos este bloque con la versión de Jaime junto a Mercedes Sosa en Si me voy antes que vos. Leíamos y encontrábamos que Si me voy antes que vos se edita por primera vez en vinilo a 30 años de su lanzamiento original.
3: Alucinante. Bueno, en buena hora entonces, José Luis, por haber elegido estas músicas para el arranque. Venía pensando en la maravilla de Jaime Ross, ¿no? En qué gran compositor, tiene unas letras tremendas. Y pensaba también en la desilusión que te agarra cuando la letra supera la realidad, ¿no? Cuando lo literario, si querés, sí, es superior a lo verídico. Durazno y Convención, que es otro de los clásicos de Jaime Ross, es una esquina, ¿no? Que queda ahí en Montevideo, en Uruguay. Me acuerdo que fui pensando en la canción.
2: Claro.
3: Y claro, cuando llegué al lugar y buscaba y buscaba. Y esto es Durazno y Convención, todo bien, no tengo nada en contra de esa esquina, ¿no? Pero digo, ¿cómo un artista además puede enaltecer totalmente un espacio, una esquina que para muchos podría ser una más? Jaime, que dicen, ¿no? Una personalidad muy particular, en el sentido de que el tipo es un creativo y si está con buen humor, te atiende, te charla, conversan, y si no tiene ganas,
2: baja la persiana.
3: Baja la persiana totalmente. Yo una vez me acuerdo que era muy joven, hace muchos años, y vacacionaba en Cabo Polonio, como tantos otros deben haber ido alguna vez, y lo crucé ahí de yoguineta en la playa, descalzo, caminando, así en su mundo, solo, sí, ensimismado, y me moría de ganas por ir y decir, ay, hola, puedo charlar con vos.
2: Pero no lo interrumpí.
3: Y no me animé.
2: No.
3: No me animé, me quedé con las ganas, dije, ay, tendría que haberlo saludado, por lo menos, decirle cuánto lo admiro, y no. Me quedará la duda para siempre. Bueno, lo dejé en su mundo. Exacto. De sensaciones caminando por la playa.
2: Sí, hay un mito que dice que uno no tiene que conocer a sus ídolos. Distinto es cuando se da el momento en el marco de una invitación, una nota, que sabes que la persona está predispuesta también para ese momento.
3: Claro.
2: Pero sí, interrumpirle algo de la cotidiana me parece medio invasivo.
3: Bueno, eso se ve que pensé y bueno.
2: Está muy bien.
3: Quedó ahí. Pero lo mismo sigo escuchándolo y disfrutando cada vez que lo oigo. Así que gracias por programarlo en este comienzo, que como decíamos, es el comienzo de un programa que viene bastante variopinto, ¿no? Hay un poco de todo.
2: Sí, de hecho me siento ya en condiciones de dar un poco más de pistas de los invitados porque ya llegaron.
3: Ah, bueno, listo,
2: ¿no?
3: Bien.
2: No puede pasar más nada que...
3: Escúchame, de la puerta acá no, claro, hay tanto.
2: Un par de metros de diferencia.
3: No hay tantos peligros, o sí, no lo sabemos.
2: Por las dudas no lo llamemos. Pero, por ejemplo, Luis Acosta, que nos escribe desde Delaware al 11-3109-5896, nos cuenta que se está preparando una ensalada, dice: por acá por suerte tenemos temperaturas más cálidas, por fin. Dice, buen programa hoy y lo mejor para los... Porque
3: los
2: adivinó.
3: Invitados.
2: Sí, para los, ajá, invitados. Porque los nombra con apellido y todo.
3: ¡Epa!
2: La pista es que son hermanos, así que comparten el apellido. Podemos decir los hermanos, aunque tienen una característica adicional a ser hermanos. Ya les estoy dando muchas pistas.
3: Sí, yo creo que sí. Bueno, fácil me parece de reconocer a los invitados. Aunque bueno, qué sé yo, en una de esas, si se ponen a pensar, debe haber muchos hermanos tucumanos.
2: También, una de las características de su repertorio, más allá de ser muy festivalero y con mucha energía propia de su juventud también, es que han dedicado una chacarera que le dio vueltas al país durante una temporada muy intensa, dedicada al mate.
3: Y a la milanesa también.
2: Exactamente.
3: Bien de tucumano.
2: Más precisamente
3: al
2: sándwich de milanesa. Ya estas pistas los definen, creo yo, en cuanto a su repertorio.
3: Bien, bien. Bueno, veremos en un rato cuando entren al estudio y nos muestren lo que hacen.
2: Sí, sí, le aseguro que los van a cantar también. Buenas tardes, Colo, Navi. Otra linda tarde otoñal con 22 grados por Comodoro, dice Daniel. Mi pedido recordando a Don Jaime, Tonada del Viejo Amor.
3: Ay, qué linda. Bueno, esa es una de las que estaban claro, en la gatera ya para sí, compartir. Sí, me matan si no llego, si hablo de Jaime Dávalos, si no pongo esa, se pudre. La tenemos.
2: Por compromiso y por presión, decís.
3: Todo. Y por gusto. Sí, es tan hermosa, gusto, tan hermosa que no te cansás de escucharla.
2: Buenas tardes, buenas y santas, dicen por acá. Chicas, hoy desde Tigre, Hígado a la Criolla nos manda Diego. Él me encanta que nos comparte su menú diario. Bueno, muy gracias, bien, Diego, por compartirlo. Y esperamos que se queden. Nos empiezan a llegar sus mensajitos al 11-3109-5896-4999-0987, El Contestador.
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0: de Carabajal y Ferreira, pasaba Peteco Carabajal junto a Jacinto Piedra, samba para un bohemio guitarrero.
1: Buenos días, Nacional Folclórica. Gracias, compañero José Luis de Dios, por el uruguayismo.
0: Qué lindo.
1: Muy agradecido. Y recién escuché a la Colo que se decepcionó con Durazno y Convención. Está exactamente igual que cuando Jaime la escribió. Jaime no habla de ninguna cuestión conventillesca porque él dice en una parte de la canción que es el barrio de los judíos pobres. Parecido a Villa Crespo, digamos, por decir algo, para hacer un paralelismo. El barrio sur, en esa zona del barrio sur, había negocios, digamos, pero bueno, había alguna casa de inquilinato también, pero sí, es así, está igual. Gracias.
2: Gracias, Miguel, muchas gracias por ese mensajito. Bueno, tenemos efemérides, lo veníamos diciendo ya desde el comienzo del programa. Un saludo especial al nacimiento, al cumpleaños de Jorge Alberto Socodato, nacido el 19 de mayo de 1946, ahí en 9 de julio, provincia de Buenos Aires, payador, cantor, músico, guitarrista, compositor y además animador también, en los espectáculos de jineteada. Viene de una familia muy humilde, como sucedió con tantos otros casos, ¿no? Tuvo que ayudar a sostener el hogar, pero bueno, el canto, la guitarreada, la música lo fue llevando cada vez más al lugar que hoy conocemos que ocupa, ¿no? Me acuerdo mucho de haber escuchado hablar de Socodato en la voz de Martita Swin y también de José Curbelo.
0: Claro.
2: Me acuerdo mucho de mis épocas trabajando en Radio Provincia de Buenos Aires y él como un nombre, bueno, muy, muy destacado dentro de la programación habitual de lo que era en aquel entonces, por lo menos Radio Provincia. Escuchemos algo, son payadas muy interesantes y muy extensas también. Tal vez no completemos toda la payada completa, pero sí es interesante reconocer un poco su voz y también su estilo.
0: Su estilo, claro.
2: ¿No? Como cada uno de los payadores tienen una marca registrada, sobre todo para los que siguen este género dentro de lo que es la música popular, sabrán a lo que me refiero. Escuchemos un poquito apenas de La Cuenta.

0: Grande, grande. Ahí está Jorge Alberto Socodato, que está cumpliendo años hoy, maestro, maestro de los maestros. La cuenta era lo que escuchabas, apenas un fragmento, ¿no? De una creación que dura unos cuantos minutos más, pero también queremos recordar, y antes de hacer pasar a los invitados, otro nombre importante para nuestro cancionero popular.
1: Así es, en este caso tiene que ver con recordar el fallecimiento del 19 de mayo del 2004 de Rubén Durán, que fallecía en la ciudad capital de Santa Fe. Él nacido en la localidad de Vera. Pianista, autor, compositor, artísticamente reconocido también por su aporte en el género del chamamé, el que desde muy temprana edad comenzó a practicar y a ejecutar el piano para luego perfeccionar sus estudios ya en música y específicamente en piano. Se vino a la ciudad de Buenos Aires de muy jovencito y participó por primera vez en el Festival de Folclore de Cosquín en el año 66, donde inmediatamente recibió el premio Revelación. Y de hecho, de aquel año 66, tenemos para escuchar cómo fue su participación y la presentación de Julio.

Plaza Nacional del Folclore, una de las más grandes que se han producido en toda su historia. No lo esperábamos, ni lo esperaba tampoco Rubén Durán. Por eso trae a Cosquín otra obra suya, a la que llamó precisamente así, Canto del Arpa.

0: ¡Qué destreza!
1: ¡Tremendo!
0: ¡Qué habilidad!
1: ¡Tremendo lo que hacía con el piano, esa rapidez! Por favor.
0: Sí, ¿no? Es hasta hipnótico encontrar alguna de sus participaciones en el Festival de Folclore de Cosquín, o mismo las presentaciones, los registros de sus presentaciones en vivo. La concentración al piano y la habilidad con las manos y la rapidez, parecería como que uno lo acelera, ¿no? Como si uno lo estuviese viendo así, en por dos, como los audios de WhatsApp.
1: Tal cual, tal cual. Bueno, ahí como acabamos de escuchar, lo que sucede es que Julio Marvis evoca el momento en el que la rompió, justamente interpretando esta obra en el escenario de Cosquín. No es el audio original del 66, sino que evidentemente es un audio posterior donde... Bueno, lo que intenta hacer es el mismo conductor de Cosquín. Entiendo que conduciendo alguno de los programas que tuvo Julio Marvis durante tanto tiempo, lo invita a tocar y recuerda esa maravilla que lograba con el piano. No es la única obra, ¿no?
0: Claro, teniendo en cuenta también la cantidad de veces que posteriormente se siguió presentando en el Festival de Folclore de Cosquín, tiene más de 100 obras
1: registradas.
0: No solo de chamamé, sino también en distintos géneros. Bien valseado, canto del arpa que escuchábamos recién, rapsodia del litoral, chamamé para mi Cosquín, chamarrita y nogoyá, agua y junco. Jamás olvidaré

0: Entre Ríos, por citar solamente algunas, y destacar también que ha tenido colaboraciones e interpretaciones junto a otros artistas como el mismo Ariel Ramírez, junto a Ramona Galarza, a María Elena, a Raulito Barbosa, a Los Trovadores, y que lo tenemos para escuchar también en su versión en piano en Tren Expreso. A quien estamos recordando hoy es a Rubén Durán, hoy en el día del aniversario de su partida.
1: Murió en el 2004, así que ya unos cuantos años.
0: 22 años.
1: Sí.

0: Tremendo. Para vos, ahí tenés, más o menos, ¿no? Cómo tocaba Rubén Durán, a quien hoy estamos recordando por cumplirse un aniversario más de su fallecimiento. Y la verdad es que hoy, bueno, me enteré gracias a Navila, ¿eh? Navi me dio la triste noticia de una pérdida para la música popular, para la cultura de Latinoamérica, ¿no? Falleció Totó la Momposina.
1: Así Navi. Es, lo confirmaron hoy a la mañana, lo confirmó su agente, su representante hasta estas últimas temporadas. Y la tenemos y la reconocemos también como una representante del folclore latinoamericano, ¿no? Por supuesto, con su impronta, con su forma de ser, con sus colores y su Colombia a cuestas. Totó la Momposina falleció hoy, esta mañana, ya en una edad muy avanzada. Ella, que se había retirado de los escenarios en el año 2022, falleció por causas naturales, y también la familia en ese sentido fueron muy reservados en ampliar esta noticia y las características de su fallecimiento, por tratarse de una simple debilidad de su cuerpo y del estado de su salud en estas últimas horas.
0: No sé qué edad tendría exactamente, pero sí, era muy mayor. De hecho, cuando nosotros la vimos en nuestro país, en las últimas visitas, ya era una señora muy grande. Es más, me admiraba mucho verla bailar en el escenario descalza, como si nada, con todos los años que llevaba detrás, ¿no?
1: 85 años.
0: Mira.
1: 85 ya. Años. Hubiese cumplido el 1 de agosto, 86. Nació el 1 de agosto del año 1940, falleció hoy a los 85 años. Y sí, esa vitalidad se fue naturalmente apagando. Por eso decíamos, en el año 2022 ella hizo el retiro de escenarios, saludando y despidiéndose de su público, pero dejando esta impronta, esta característica tan vital, con sus peinados, con sus arreglos, con sus ropas características, y abordando también de los estilos más amplios en cuanto a la música latinoamericana, y haciendo también una investigación muy profunda de esos ritmos tan nativos de
0: afroamericanos y del Caribe, ¿no? Pensando sobre todo en la Colombia de la playa, del mar.
1: Es así. De hecho, tenemos un registro muy breve de su cosmovisión, precisamente del estilo de la música latinoamericana, en su paso por el escenario del Bicentenario en mayo del año 2010, aquí en la ciudad de Buenos Aires.
2: Miren, la música que nosotros hacemos es la música de la identidad de un pueblo que se llama Colombia, pero esa música es la identidad de toda Latinoamérica. En honor a nuestros ancestros, indígenas y negros, así no lo queremos.

0: ¿no?
1: Sí. Qué lindo es escucharla, volver a escucharla. Y qué claro tenía el objetivo de una artista popular, ¿no? Esto de dejar bien en claro que Latinoamérica tiene su raíz en lo afro y tiene su raíz en lo indígena, y cómo no seguir difundiendo todo eso en ese escenario que fue increíble. Yo lo recuerdo muy bien, no solo porque trabajé en uno de los escenarios del Bicentenario, sino sí, porque pude quedarme disfrutando, una vez que terminé mi tarea, de estos otros escenarios donde sucedían cosas maravillosas, como ver a Totó la Momposina en el escenario central, en el principal, incluso explicando a toda la cantidad de gente enorme que había ahí, que era esto del porro, ¿no? Dice, bueno, ahora vamos a entrar a descubrir el porro. Claro, todos gritan, no es el porro ese que ustedes creen, el porro es un ritmo, decía, que llega de Colombia, y hacía chistes con la gente, y era realmente toda una onda donde, como comentábamos con Navi recién fuera de micrófono, ¿no? Eran mareas de gente, realmente.
2: Sí, sí, sí.
1: Vos lo recordás bien, también estuviste
2: sí,
1: ahí, ¿no?
2: Como público, me acuerdo que llegar a las inmediaciones de cada uno de los escenarios y de la cantidad de propuestas que hubo para el Bicentenario ya eran desde cuadras anteriores, mareas y mareas de gente con la expectativa, con la ilusión de encontrarse con los artistas. Y también, a muchas veces, por lo menos en mi caso, me acuerdo de venir hasta acá, hasta Microcentro, a Plaza de Mayo, a ver qué había.
1: No, una
2: capaz
1: cosa
2: que
1: de
2: no tenía agenda en mano. Y bueno, qué lujo poder disfrutar también la visita de nuestro país, que después de este encuentro con el público argentino tuvo más, volvió a la ciudad de Buenos Aires por lo menos 3 veces más a presentar su música, a encontrarse con tanta colectividad colombiana y latinoamericana que hay aquí en nuestro país, y que se agradecía mucho cada una de sus visitas con toda esta impronta, con su alegría, con sus datos.
1: Y sí, bueno, ella, Susana Vaca, sí, ¿no? Son artistas que defienden, han defendido siempre mucho todo lo afro. Y pensaba también en que la juntó, por ejemplo, Calle 13, ¿no?
2: Claro,
1: en Latinoamérica,
2: sí,
1: en esa canción que escuchamos tantas veces acá, aparece Totó la Momposina también dándole su impronta, su estilo. Hay una canción que escuchamos en varias oportunidades en esta radio, es una canción muy folclórica, se llama La Tierra del Olvido, es de Carlos Vives, colombiano, él también, muy amante de la Argentina y de nuestro folclore.
2: Y muy cercano también a nuestra música.
1: Muy, muy, muy cercano. Junto a Totó la Momposina y algunos otros artistas de menor renombre, pero lo mismo, grandes artistas, grandes músicos populares, formaron parte de esta grabación que ahora vamos a compartir, englobada en esto de Playing for Change, ¿no? Que explicamos varias veces, que tiene que ver con una agrupación de carácter mundial a esta altura, que tiene que ver con hacer música por el cambio, ¿no? Como, bueno, sería algo así como Encendidos para el Cambio.
2: Accionando.
1: Accionando, algo así, claro, exacto, como accionando por el cambio. La idea es que los artistas muestren un poco los contextos en los que se desarrollan, ¿no? En cada país, sobre todo de nuestra Latinoamérica.
2: Y sus realidades.
1: Y sus realidades, sus realidades, exactamente. Este es uno de los casos, escuchemos y recordemos, ¿no? A la gran Totó la Momposina.

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2: Así es nomás.
1: ¿Cómo le va?
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1: Ah, mirá, ay, qué atorrante.
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0: pasaje de Catamarca antes de Benarós y Guasta vino Eduardo Falú, La Tempranera.
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0: Y los estamos escuchando porque los veníamos anunciando desde temprano, dando algunas pistas. Esa es nuestra tradición. No decimos el nombre de los invitados hasta que no estén aquí ante estos micrófonos. Y efectivamente, guitarra en mano desde su Tucumán natal, llegaron los mellizos Díaz, Daniel y Javier. Bienvenidos,
1: chicos. ¡Bravo!
2: ¡Bienvenidos! ¡Qué juventud en este estudio!
0: Sí,
2: claro. ¡Qué bueno! ¡Qué
1: ¿Cómo
2: bueno!
1: Están, chicas, buenas tardes. La verdad que muy contento de visitarlos. Visitarlas, mejor dicho, aquí en este prestigioso estudio que tenemos aquí en la capital. Así que bueno, nosotros muy contentos y muy felices de estar por aquí.
2: Bueno, se van a presentar, ¿no? Dentro de muy poquito, además.
1: Sí, venimos desde el viernes, sábado pasado. Bueno, venimos recorriendo los medios, porque este viernes 22 de mayo vamos a estar en el Ron de Manabasto. Ajá. En la valla, el 3177.
0: Muy bien.
1: Atrás del shopping del Abasto.
0: Sí.
1: Así que bueno, nosotros contentos de venir de Tucumán, del norte, traer nuestras canciones para toda la gente de acá que nos sigue a través de las redes, que escucha nuestra música. Así que bueno, nosotros contentos. También esto de la rueda de prensa, a nosotros nos encanta venir más que nada a Buenos Aires a hacer prensa. Así que contentos y felices y viviendo el momento.
0: Hay algo que tiene que ver con la forma tan natural de ustedes de comunicar las canciones, de contarle a la gente por dónde van a estar, que eso se traduce también en el buen manejo que tienen de las redes sociales y cómo van publicando esas cosas. ¿Esas son ideas de ustedes dos o alguno de los dos prioriza y dice, no, esta idea es mía?
1: No, entre los dos creo que no sé cómo se dice, nos congeniamos.
3: Nos complementamos
1: bien los dos, ahí está. Somos medio bastante quisquilloso, como se dice en Tucumán, estricto con nuestras redes. Nos gusta manejarlas a nuestro gusto.
0: Claro.
1: Es más, nosotros tenemos nuestra community manager, uh-huh. Pero no, hasta ahí nomás.
2: Ustedes bajan la línea.
1: Sí, decimos, ya sé, por ahí dice, ¿cuándo va a ser el día que me van a dejar hacer a mí lo que yo quiera? Pero, y por ahí venimos de viaje, le digo, Guada, arma el Doom para subir, hermano, vos sorpréndeme. Pum, le da vuelta la peluca con lo que sube. Y no, armamos un buen equipo con Javier y Guada, que es nuestra CM, que más que nada ella va a cubrir cuando hacemos la gira, ella va a hacer ese contenido, digamos, de los shows. Y pero bueno, ya el contenido en casa, contenido para compartir por las redes desde casa, lo hacemos nosotros.
0: Claro, porque además interactúan mucho con la gente, ¿no? Les dejan mensajes, los saludan.
1: Sí, bueno, tenemos una comunidad muy linda, muy grande. Por ahí creo que ni dimensionamos la cantidad de gente que nos sigue. Pero bueno, nosotros la disfrutamos, siempre conversamos con la gente que nos escribe. Hay mucha gente de aquí, de Buenos Aires, bueno, de todo el país, hasta de Bolivia también nos escucha mucho. Así que bueno, nosotros contentos de poder conectar con la gente a través de las redes, que fue lo que nos dio como un salto a nosotros a partir de lo que fue pandemia. Empezamos a subir videos y bueno, algunos videos se viralizaron y mucha gente por ahí nos conoció. Y fue como el puntapié para poder conseguir más espacio en otros festivales ya un poco más grandes. Se nos abrieron muchas puertas a través de eso. Así que nosotros, obviamente, que conocemos más o menos lo que es las redes, la sabemos aprovechar.
2: Y más allá del complemento del que hablabas en las redes sociales, ¿no? Entre los dos, ¿cómo es el complemento artístico? ¿Cómo se ponen de acuerdo en la creación de algunas de las canciones, en la búsqueda artística?
1: Sí, no, yo creo que los dos sabemos muy bien qué es lo que queremos, a qué queremos llegar.
2: ¿Y se ponen de acuerdo fácil?
1: Sí, sí. Hay veces que sí, pero hay veces que peleamos feo, ¿no? Antes de venir a Buenos Aires, una par de piñas buenas, ¿no?
0: No, eso no puede.
2: No tanto, che.
1: Pero bueno, es un enojo de 20 minutos y ya
3: después
1: pasa, digamos. Pero sí, por ahí en algunas cuestiones chocamos, pero creo que todo hermano también tiene eso con todos los hermanos, ¿no? Pero gracias a Dios pensamos dentro de todo muy igual en ese sentido, más que nada la parte artística, como decís vos. Así que bueno, nosotros contentos y lo aprovechamos al máximo y vamos al frente los dos, digamos.
2: Bien, bueno, los escuchamos tocar, sí. Se han venido con guitarra, bueno, cada
0: ¿tienen
2: uno?
0: La misma, ¿son guitarras mellis también? ¿Son las mismas?
1: Digamos que sí.
3: No sé si ahí está saliendo, ¿no?
2: Solo para despistarnos,
0: claro.
2: Que nos cueste más reconocer a cada uno. Están idénticos vestidos, los mellizos.
3: ¿Puedo escuchar la guitarra?
1: Sí,
3: ¿no?
1: Sí.
3: Vámonos.
1: Vamos.

0: ¡Esa! ¡Bravo, bravo, bravo! Los mellizos Díaz, tucumanos, pero hasta la médula. ¡Qué bueno es escucharlos! ¡Claro! Espectacular, ¿no? Y siempre decimos qué bueno es agarrar a los clásicos, ¿no? Las canciones que conocemos casi que de memoria, pero volver a reversionarlas, a escucharlas con la impronta de cada artista.
1: Sí, bueno, nosotros somos también de hacer muchos covers. Justo ahí están poniendo un temazo, es que acabamos de poner. Pero bueno, como decimos, el Jardín de la República, que no, nosotros en el show lo hacemos solamente la mitad. Sí. Pero bueno, ahora ando cantando en un par de radio, bueno, nos dieron ganas de cantarla completa. Es una samba que nos gusta mucho, que siempre la cantamos. Así que sí, hay un montón de canciones cover que hacemos, forman parte de nuestro show, porque nuestro show más está centrado en lo. Va mucho para la parte alegre, festivalero, entonces hay muchas canciones populares dentro de nuestro repertorio que tienen nuestra impronta, digamos.
0: Perdón.
2: ¿Cómo se arma la banda, pensaba? Porque ustedes van con guitarra y con su canto, pero en cada festival a donde van, arman banda completa. ¿Y cómo será la propuesta aquí en Buenos Aires también?
3: Sí, no, te cuento, nosotros tenemos un equipo de 10 personas laburando, que venimos laburando en los festivales. Bueno, tenemos nosotros dos, vamos al frente con las dos guitarras. Tenemos nuestro bajista, Kyle Galván, que ya nos acompaña de hace 11 años. Él estuvo desde que empezamos nosotros así a andar en los festivales ya como un modo más profesional. Bueno, en la batería, Facundo Urueña. El violín, Jesús Cuellar, toca el violín de Tucumán. Nada más que no pudo venir a Buenos Aires porque él está yendo a la secundaria. No le dieron permiso para venir.
0: Ay, muy niño.
3: Sí,
0: todavía,
3: sí, mira. Tiene que rendir esta semana. Así que lo está reemplazando Franco Cruz, que viene de Córdoba. Ajá. Que es el tucumano viviendo en Córdoba.
0: Sí. Bueno. Como se debe haber quedado. Sí, pobre, no sí, quiero sí, ni sí. pensar.
1: Nos está meta mandando mensajes que le contemos todo. No sabe lo que te perdés. Decimos nosotros bien malo así.
0: No, pobre chico.
3: Y bueno, tenemos nuestro sonidista Gerardo Oyola, que sí. Es el sonido de PA. Su hijo nos hace monitores. Bueno, tenemos nuestro asistente también de escenario, Marco. Bueno, ahí.
2: O sea que vienen de
3: sí, no, sí. Pero justamente el viernes venimos con la banda solamente. Y nuestro sonidista, digamos bien. Que él anda laburando aquí en Buenos Aires. Bien. Los dos, los tres músicos, viene mi viejo que es nuestro manager, el chofer, todo. Y bueno, nuestro sonidista Gerardo para el viernes. Pero bueno, vamos a hacer el show con la banda completa.
1: Claro, el show que hacemos, la idea es traer lo que hicimos en todo el verano con festivales, traerlo para Rondeman. Con ese toque, nosotros nos gusta mucho así, no sé si puede decir la fiesta, todo eso. Así que vamos por ese lado con el repertorio que hacemos. Así que es lo que vamos a traer para este viernes en Rondeman.
2: ¿Cómo se llama, papá?
3: Armando.
2: Armando, que oficia de manager. Sí. ¿Y él elige también repertorio? ¿Les pide algo?
1: Nada que ver.
2: ¿Nada?
1: Solamente él nos lleva. Pero bueno, si le preguntan a algunos amigos que nos conocen de hace años, él es una pieza, se puede decir, muy fundamental en nosotros. Por ahí nosotros nunca hablamos de nuestro padre, porque por ahí ya nos largamos a llorar, porque hay un tráfono grandísimo con él que siempre nos acompaña.
3: Sí, él siempre estuvo, digamos, en todo momento. Él fue quien nos acompañó, quien estuvo siempre y bueno... Creo que los que andan en el rubro nos conocen a nosotros, saben, digamos, de lo que significa nuestro padre para nosotros. Que hoy con 60, no sé cuánto años tiene 67, mi papá.
1: 67, por ahí.
3: Se me está escuchando, corrígelo, no me acuerdo cuánto años tiene. Pero vamos a La Pampa, tenemos que dormir en cualquier lado, él se amuebla a nosotros. O sea, lucha mucho por nuestra carrera artística, invirtió mucho. Claro. Que en los changos me dicen, en algún momento vas a tener que devolver todo lo que ha hecho tu papá. Así que bueno, estamos contentos de que él nos esté acompañando.
0: Sí. Pero además, a mí me surge preguntarles cómo es que se meten ustedes en la música, en el ámbito profesional, digo, ¿no? Porque tocar guitarreadas y eso, tal vez hay muchos que lo hacen internamente o en la familia, pero ¿cómo es que deciden ustedes dedicarse a esto también?
1: Sí, bueno, como vos decís, o sea, nosotros somos muy conscientes de que tocar en fiestas populares, en fiestas grandes, tiene como hay como una serie de cosas técnicas que se tienen que tener. Nosotros con los años nos fuimos aprendiendo. Esto vino heredado de nuestro abuelo. Nosotros teníamos un abuelo que era músico de tango, hacía toda esa rama de música. Y bueno, obviamente en su casa y en nuestra casa siempre se escuchó folclore. ¿Qué te puedo nombrar? El Chaqueño Palavecino, Mercedes Sosa, Horacio Guaraní, los Manceros Santiagueños, fueron más que nada la música que a nosotros nos llegó de chico por ahí de las radios que escuchaban ellos. Obviamente hay otra música ya de otro tipo, tropical, que también nos llegó. Pero esa fue la música que mamamos de chico. Y bueno, ahí nosotros de chico nos subíamos en una mesa en el fondo de nuestra casa, poníamos un palo y nos hacíamos de cantar en festival. Y bueno, nuestro padre vio eso y nos empezó a por ahí a ubicar en algunos festivales. Después hubo unos amigos que son Martín y el Colorado Juárez, que ellos fueron los que nos encaminaron más o menos, un poco más por el tema de la afinación, un poco más la postura del canto, y nos empezaron a ellos también a llevar a algunos festivales. Y bueno, ahí empezó todo de chicos, 7, 8 años. Es más, hace poco hemos subido una seguidilla de videos en nuestro Instagram, no sé si después si lo quieren ver. Hay un montón de videos cantando los mellizos días, 7 años, fiesta nacional de la empanada, haciendo empanada de oro en Famayán. No entendíamos nada nosotros, ahora más o menos entendemos. Y así fue un proceso. Y de ahí a partir de los 15 años, como con Daniel dijimos, che, hay que tomarlo más en seriedad esto. Y bueno, arrancamos así a salir a tocar afuera de la provincia. Íbamos en la camioneta de mi viejo, una S10, íbamos nosotros dos, mi papá, el bajista y un baterista. Éramos los cinco en la camioneta. Y así fue un proceso hasta que empezamos a agrandar la estructura. Hoy en día viajamos en una combi, tenemos una combi nuestra, y ahí viajamos todo. Y la verdad es que para nosotros mirar atrás y ver todo el proceso que pasamos como artista para poder llegar hoy en día a tener una estructura de 10 personas... La verdad que
3: complicado también, o sea, claro. Siempre pensamos todos los días en cómo mantener la estructura de que los chicos sigan trabajando con nosotros, pero bueno, hasta el día de hoy todos están aportando en nuestro proyecto, así que nosotros contentos por eso, así que hay que seguir laburando, no queda
0: hay
3: más.
0: Hay que seguir.
2: Claro, sí. Que sí, además tienen todo el futuro por delante, chicos. Y les decimos a los oyentes, si recién se enganchan, que estamos recibiendo en piso a los mellizos Díaz, a Daniel, a Javier, que se van a presentar este viernes 22 en Ron de Manabasto, esto es La Valle 3177, por acá nos los saludan. Dicen, muy lindo lo que tocan y cantan los mellizos, saludos de parte de Ricky y del Palomar, y queremos escucharlos.
3: Bueno.
2: ¿Pensaron repertorio antes de venir o no, dijeron lo que salga?
1: Sí, lo que salga, vamos. ¿No está sonando la guitarra? ¿Eso puede ser?
2: Sí,
1: ¿no?
2: Sí, sale.
1: ¿Sale?
3: Vámonos.
1: ¿Vamos? Chacarga nomás.

0: Buenísimo. Qué rico, un sándwich de milanesa. Qué bueno.
1: El sangüí. Con su chacarera, que esta chacarera además, en momentos de pandemia, me acuerdo, fue un tiempo en donde para los que estábamos cerca, lejos, mejor dicho, de Tucumán, nos acercaron un poco el sabor provincial.
2: Sí, bueno, fue
3: una idea loca.
2: Una idea, un desafío que nos propusimos con Daniel, porque nosotros, bueno, solíamos subir videos a las redes, siempre cantando chacarera porque nos dábamos cuenta que era como el fuerte de nosotros. Y por ahí la gente opinaba, che, son santiagueños. Y bueno, por ahí le digo, Daniel, busquemos la vuelta de mostrarle a la gente de dónde somos, pero de una manera mucho más orgánica, si se quiere decir. Y bueno, ahí surgió la chacarera del sándwich, porque es una abreviada, porque así en Tucumán le dicen, tomamos como un sándwich, ¿me entiendes? Es muy común nombrarlo así, así que bueno, nosotros con Daniel, la chacarera es letra y música de nosotros, nos pertenece, así que siempre en todos los festivales forma parte del repertorio y le da ese clic cómico, si se puede decir, al repertorio, claro, de nosotros, y la gente siempre lo toma muy bien.
0: Me conquistaron, a mí me conquistaron.
1: ¿Y eso que todavía no probaste el sándwich?
0: No, imagínate.
3: Ahí ya tocó para probar el sándwich.
0: Sí. Voy, vamos.
1: Ya la invitación ya está hecha hace rato, convengamos. Y una de las cosas que destacábamos de ustedes también, más allá de esta alegría con la que comparten el ser tucumano desde otro lugar y quizás dando un nuevo aire al repertorio tucumano, porque no dejan de tocar y de recuperar esos clásicos.
2: Sí, bueno, hay canciones que, como te dije, formaron parte de nuestra formación, que nos llegó a la música, escuchábamos mucho. Obviamente nosotros con los años nos fuimos dando cuenta de más o menos de las canciones que nos, si se puede decir, que nos quedaban bien y que nos gustaban mucho. Claro. Hay un montón de, hicimos versiones de canciones en forma de chamamé, que se hizo muy popular hace un tiempo atrás, pero bueno, eso fue más que nada también generacional, si se puede decir, con nosotros, porque nosotros tenemos una banda de amigos que no les gusta, o sea, no consumen folclore en sí. Ajá. Y siempre nos juntábamos, qué sé yo, ponían el televisor y ponían cuarteto. Está bueno ese temita, ¿por qué no lo hacen ustedes? Le da una vuelta de rosca. Y ahí fue que salieron canciones como John, Te pido la luna. Después hay una otra canción, ¿Dónde va el amor?, que es una canción que la cantó Walter Olmo en su época. Sí. Después de Bar en Bar, que es un clásico del Rey Pelusa, y canciones así que nosotros la adaptamos al repertorio folclórico, y en Tucumán esas canciones sonaron mucho. Nosotros por ahí contamos que venimos de la ciudad de San Miguel, estudiamos ahí para profesores de música y bajamos por la Crisótomo hasta la terminal, y todos esos temas así, obviamente las versiones originales siempre suenan, digamos, o sea, están muy arraigadas a Tucumán este tipo de canciones, llegaron mucho y por eso nosotros la adaptamos, porque la escuchábamos mucho y vamos a peña en Tucumán, la cantamos, la gente se da vuelta cantando esos temas.
0: No, me dan ganas de escuchar una.
2: A ver, entonces, ¿qué podemos hacer?
0: Una adaptación de estas. Hagamos. Que nombraron.
2: Vamos. Vamos nomás.

0: ¡Epa! Mirá los mellizos Díaz, que han venido desde Tucumán y que se van a presentar en Rondemán, ahí en el Abasto.
1: Así es, este viernes.
0: Este viernes.
1: A partir de las 21 horas.
0: Muy bien. Hay mensajitos, sí, ¿viste? Los están por ahí,
2: saludando.
0: Con mimos para
2: los
0: ellos.
2: Está saludando Lidia desde el Palomar, que dice, qué lindos temas tropicales, y nos manda una foto, dice, justo hoy se come milanesas en casa. Mirá. Quiero desearles a los chicos muchos éxitos de parte de Lidia. Hola, gente linda, qué lindo programa. Felicitaciones a los Mellis Díaz. Los escucho desde la provincia de Río Negro, Patagonia, Argentina.
1: Sí, qué lindo.
2: ¿Les quedó por conocer la Patagonia? ¿Han ido a tocar?
1: No, fuimos al sur en enero, a Neuquén.
3: Febrero.
1: Fuimos a Neuquén.
3: Hasta Neuquén,
1: Lajas,
3: sí.
1: Hasta Neuquén llegamos.
2: Muy bien.
1: Ojalá algún día podamos ir a Río Negro, toda esa zona que sabemos que hay fiestas populares hermosas y conocer esa cultura. Eso es lo que siempre contamos, que de esto de andar en distintas provincias, que bueno, en enero y febrero festivalero, en el verano tuvimos la suerte de recorrer gran parte del país, como Neuquén, Córdoba,
3: Catamarca, Jujuy.
1: Hace poquito estuvimos en La Pampa. Bueno, conocer distintas culturas, las distintas cosas que le gusta a la gente, la verdad que eso para nosotros nos enriquece muchísimo.
2: Y que los conozcan ustedes.
1: Sí, bueno, la verdad que nosotros agradecidos siempre a la gente que siempre nos tira la buena onda, que nos, por ahí, cuando vamos a otros lugares, pensamos que la gente no nos conoce y viene gente, yo te veo en TikTok,
2: muy bien.
1: Nos piden una foto, y eso a nosotros también no siempre estamos agradecidos de esas cosas.
0: Qué bueno. Bueno, lo mejor para ustedes, ¿no?
2: Y cuéntenles a los oyentes, si aún no los fueron a buscar, en dónde están en las redes sociales, cómo los pueden encontrar y que vayan a comprar las entradas para el viernes.
3: Así es, nos siguen a través de Instagram, TikTok, @ los mellizos Díaz, los mellizos Díaz también en Facebook, Díaz con Z. Uh-huh. Ahí nos siguen en Instagram y TikTok, es donde más activos estamos, en Facebook también, pero en Instagram como que llama para subir historia y todas esas cosas. Por ahí nos siguen y se enteran de todo. Y lo esperamos a todos este viernes en Rondemán, La Valle 3177, a partir de las 21 horas, las entradas por tuentrada.com.
2: Excelente.
3: De memoria todo.
2: Aprendieron, la verdad.
0: Gente joven, lo dijimos. Claro, la gente fresca. Gracias, chicos. Lo mejor para ustedes.
2: Gracias.
1: Bueno, muchas gracias. La verdad que contento de venir a Nacional y aquí compartir con ustedes. Y bueno, esperemos que volvamos pronto.
2: Así será.

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0: Versión en vivo de Diego El Cigala junto a Andrés Calamaro haciendo esta milonga de Atahualpa Yupanqui con Los Hermanos. Y aquí estamos ya cerquita de las 3 de la tarde, no sin antes saludar a estos oyentes y mensajitos que llegaron sobre la hora, felicitando en este caso también a los Mellis Díaz que pasaron recién y nos dejaron toda su buena onda y buena energía. ¿Quiénes son? ¿Los Gypsy King con Calamaro? Pregunta Daniel. No, era Diego El Cigala.
1: Pero está buena la apreciación, ¿no? Iba por ahí.
0: Gracias por el Cigala. Mi tema preferido es Lágrimas Negras, nos cuenta Lidia del Palomar. Y saludar también algunos mensajitos que nos fueron llegando desde temprano que no los alcanzamos a leer. Luis nos respondía en relación al piano de Durán que escuchábamos más temprano. ¡Qué polenta ese piano! Y sí, realmente, ¡qué polenta! Hola, locutoras, Nabila y Colo. Las saluda Omar de la Zapatería al Microcentro. Si tienen una chacarera de Orellana, Luca, me sumo. Gracias, dicen por acá. Bueno, mira, estoy viendo que en lista está, ¿eh?
1: Hay ¿Orellana Luca?
0: Hay selección de Orellana Luca de parte del equipo de Discoteca Nacional de José Bien. Luis de Dios y Marcelo Saavedra. Así que en un ratito sonará nada más. Y hay un mensajito de audio que llegó por allí.
2: Bueno, buenas tardes. Soy Juan Carlos de Ciudadela. Qué gusto escuchar a Rubén Durán. Tuve la dicha de verlo en vivo y en directo con una él en el piano y una guitarra en el Teatro Paraná, en el Teatro de Paraná en el año 77, más o menos, sí, más o menos, 76-77. Uh-huh. Una maravilla. Gracias por recordarlo de esta manera. Un abrazo grande para todos y gracias por todo.
3: Bueno, un abrazo para vos, qué bueno poder dar una experiencia así directa, ¿no? Sí. De alguien que lo escuchó.
0: Es así, y coincide con las palabras de José, que también dice, chicas, una maravilla la interpretación de Rubén Durán del canto del arpa. Qué lindo, además de estos recuerdos, qué lindo saber que se suman a escuchar, a prestar el oído para poder recordar a estos artistas que cada tanto viene bien, ¿no? Un refresco de estos pianos, de esta intensidad en la interpretación. Y por acá les digo, dice, quiero trabajar y me distraigo, quiero dormir la siesta y tampoco. Bueno, dice Miguel Ángel por acá, claro, entendemos que estamos interrumpiendo un poco el horario de siesta, pero viene bien para escuchar nuestra música, para ponernos al día con tantas cosas, para recibir a invitados que no siempre tenemos aquí en la ciudad de Buenos Aires, así que un poquito y un poquito, ustedes saben que esta invitación es hasta las 4 de la tarde, me llegó la hora.
3: Ay, sí. La Cenicienta corre, sí. Corre y nos deja ahí su zapatito,
0: me
3: su
0: voy alpargata. 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
3: Lo bien que haces, te quiero decir. Bueno, Navi, un placer, como siempre.
0: Como siempre, para mí también. Gracias, Sandri. Beso a Pauli. Gracias a José Luis de Dios. A los chicos de edición también. A Nacho, a Diego, al Tano, que nos hacen el aguante subiendo un montón de material para que podamos compartir. Y gracias a vos, como siempre, Colo Hermosa.
3: Bueno, mirá que te esperamos mañana.
0: Obvio, a la 1.
3: A partir de la 1 de la tarde, acá nos volvemos a encontrar.
0: Aquí estaré.

0: Escuchábamos al dúo Libre Sur, de ida y vuelta, de Jacumuzzi y Molina. Me acuerdo que de ida y vuelta fue apertura de uno de los programas que hemos hecho acá en esta misma frecuencia. Así que me resuena y mucho escuchar esa letra. Antes habíamos escuchado a La Bruja Salguero con Bruno Arias haciendo Corazón de Lechiguana y los Orellana Luca, que nos pedían además escuchar con El Aparente de González y Luca.
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0: 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Y uno se va de novio con la vida, desterrando una muerte solitaria, pues sabe que a la vuelta de la esquina hay gente que es así, tan necesaria.
1: Qué lindo, cómo me gusta detenerme, ¿no?, en cada una de las palabras de Hamlet, de escucharlo y pensar en toda la gente que se hace necesaria. Desterremos, como dice el poema, una muerte solitaria y salgamos a relacionarnos con los otros. Me parece que siempre es bueno contactar con otras miradas, conversar, pensar distinto, pero conversar, tratar de conocernos y reconocernos un poco más también en los otros y en las otras. Hoy nos vamos a ocupar de homenajear a Jaime Dávalos, alguien que sin dudas mejoró la vida de muchos. Jaime, que había nacido en Salta el 29 de enero de 1921. Impresionante, claro, principios del siglo XX y una mentalidad que estaba muchísimo más adelantada a su época. Falleció en Buenos Aires el 3 de diciembre de 1981. Hoy no elegimos a la figura destacada basándonos en una efemérides, como habrán notado. Sencillamente teníamos ganas de pensar en él, de recorrer su obra, su enorme obra. Yo principalmente al comienzo les dije, ¿qué canción no puede faltar en un homenaje a Jaime Dávalos? ¿Qué obra tienen ganas de oír? Y la que recuerdo, por lo menos, que sugirieron fue Tonada del Viejo Amor. Va a aparecer, claro, esa dupla con Falú. Una cosa de locos. Si te pones a buscar en el cancionero, vas a ver que está lleno de clásicos que corresponden a la autoría de ambos. A Jaime lo fuimos conociendo no solo por distintos artistas del folclore, sino también por su propia familia, ¿no? Pienso en Julia Elena Dávalos, en una de sus hijas. Pienso en Flor Dávalos, que sigue adelante defendiendo y difundiendo la obra de su padre. Nosotros vamos a arrancar escuchando un mix, ¿viste? Estas mezclas donde aparecen voces diversas. Rápidamente vas a notar quiénes son los responsables de esto. Y va a aparecer uno de esos clásicos de los que te hablo, La Nochera. Debe ser de las más lindas de todo el folclore. Acá me dice que sí, Sandra, con la cabeza, porque coincide. Mirá que hay muchas obras preciosas, pero La Nochera te moviliza sin dudarlo, sin dudarlo. Sea salteño o no sea salteño, no importa. Lo mismo es movilizante. Hoy homenajeamos a Jaime Dávalos.
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0: Qué bonito esto. Bueno, por supuesto, La Nochera es de Jaime Dávalos y Ernesto Cabeza. Se escuchaba la voz de Jaime, se escuchaba la voz de Julia Elena. Jaime arranca recitando una introducción a La Nochera. De fondo se escucha La Nochera instrumental por Carlos García. Julia Elena, además de contar sobre su padre, sobre Jaime, también lo menciona Ernesto Cabeza. Y luego los Chalchaleros, por supuesto, la formación con Ernesto Cabeza, interpretando esta obra que todos conocemos de memoria, ¿eh? ¿Cómo recordarlo? Decir, bueno, lo de siempre, que era un artista adelantado para su época, que era un tipo que venía rodeado de las letras más académicas, su padre era un gran escritor, y sin embargo no se quedó solo con eso, ¿no? Con la academia y nada más, sino que salió a patear la calle y anduvo y conoció pueblos desde el más grande al más pequeño, no solo pensando en el norte del país, sino de todo el país, de verdad. Alguien que disfrutaba mucho, según cuentan los que lo conocieron en primera persona, de las largas sobremesas, de las largas charlas, de conversar con seres anónimos y de ellos tomar todo lo que luego volcaba en sus obras. Él trabajó como ceramista, fue titiritero, era un verdadero bohemio. Esto contado incluso por Flor, ¿no? Por Flor Dávalos, su hija. Escuchemos. De todas las obras que nos dejó en el cancionero. Bueno, esto que es otra de las selecciones que hemos hecho, solo que para prestar atención al Jaime Dávalos cantor, ¿eh? No es lo más común, es mucho más obvio escuchar letras de Jaime interpretadas por otros artistas. Pero acá la artillera, que no le corresponde o no le pertenece en su autoría, porque es un motivo popular, él la canta así.
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0: Bueno, y ahí estaba, ¿no? Una rareza, una perlita, o por lo menos es de lo menos difundido, un motivo popular como La Artillera, interpretada por Jaime Dávalos. Escuchamos La Nochera, escuchamos La Artillera, y lo que llega es eso que nos pedían desde el comienzo, escuchar. La famosa tonada del viejo amor, en esta dupla histórica, junto a Eduardo Falú, vas a escuchar este clásico que todos disfrutamos.
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¿Cómo vas a tener este miedo al invierno con ese recuerdo lleno de sol? Es una maravilla. ¿Quién pudiera escribir así? Además, bueno, interpretar del modo en que lo acaba de hacer Eduardo Falú, la tonada del viejo amor de esta dupla que venimos mencionando. Hoy el homenajeado es Jaime. Jaime Dávalos y su pluma, maravillosa. Otra que no puede faltar y que por eso separamos entre las prioridades es Las Golondrinas, de la misma dupla compositiva, Falú, Dávalos. En este caso vas a escuchar la voz de Jaime en el relato del comienzo. Luego, dos voces mucho más jóvenes, ¿no? Posteriores, pero que lo mismo le dan ahí una vuelta de tuerca a la obra. Rally Barrio Nuevo y Facundo Toro como intérpretes.

0: alma, fugaces visitantes de lo desconocido, aparecen de pronto, cuando la primavera en el aire decide la derrota del frío. Me traen de los cielos remotos de la tierra la nostalgia de espacio y el ansia de infinito con que mi sangre viene venciéndola a la muerte y afirmando la vida a través de los siglos.
1: ¡Wow! ¡Qué bárbaro! ¿Cómo no lo vamos a homenajear? ¿Cómo no va a formar parte de nuestros homenajeados, ¿no? Por ser gente necesaria. Ahí está Jaime Dávalos. Veía algunas anécdotas, ¿no? Buscando. Ahora es muy loco, pero ya se busca a través de las redes, ¿no? Antes me acuerdo que ibas a... Yo por lo menos tenía archivos de diarios. Yo recortaba los diarios cada vez que aparecía algo que me interesaba, alguna anécdota, algo destacado de determinados artistas y los guardaba en cajas rotuladas. Bueno, hoy eso ya parece haber perdido sentido porque todo es tan, tan accesible. Con solo apretar un par de botones aparece una cantidad enorme de información. Claro, después hay que saber buscar y seleccionar dentro de toda esa información que circula. No siempre es verídico lo que aparece, por eso es tan importante citar las fuentes. Pero en medio de todo esto que voy reconociendo, buscando, me encuentro con un artículo del diario El Día de la Ciudad de La Plata que me da una información que yo desconocía, siendo incluso de esa zona, de esa región. Y es que parece ser, tenían una... Esto lo tendría que hablar con Flor. Por ahí me sabe confirmar la cosa. Flor Dávalos, ¿no? Su hija menor. Pero parece ser que tanto Eduardo Falú como Jaime Dávalos ocupaban un espacio, una especie de casa quinta, ahí en el barrio de Citibel. Y solían visitar el Club de Fomento, donde ahora se hace un festival de folclore ya desde hace varios años. Por ahí también sé que, por ejemplo, Liliana Herrero fue una de las que se popularizó, ¿no?, en ese festival. Bueno, en ese mismo festival también Tamara Castro. Pero bueno, en ese Club de Fomento, que ya lleva un montón de años, una pila de años en el mismo sitio, ahí sobre la calle principal que se llama Cantilo, en ese club parece ser que pasaban muchas horas guitarreando Falú y Dávalos. Y parece ser también que ahí mismo, en el barrio de Citibel, fue donde se crearon algunas de las zambas más famosas que hoy escuchamos. Fíjate el poder que tienen los verdaderos artistas de poder escribir tal vez sobre paisajes bucólicos muy lejanos al sitio que están habitando en ese momento, ¿no? Siempre hablamos de algunos autores que pudieron recrear espacios y volver ícono o himnos a esas canciones sin haber conocido el lugar que se retrata en esa canción. Bueno, lindo saber que también anduvieron por esos pagos juntos, componiendo, escribiendo y disfrutando del sur. Hay muchísimo material para seguir escuchando de ellos. Tal vez una de las más clásicas sea la canción del jangadero, que ahora se puso un poco de moda por la versión de Milo J y la voz de Mercedes Sosa ahí que se incorpora post-mortem de algún modo. Bueno, Jaime Dávalos es el autor de esta maravilla que ahora vamos a escuchar en la versión de Los Fronterizos.

Qué maravilla la pluma de Jaime Dávalos. Estoy revisando el WhatsApp a ver qué dicen los mensajitos que van llegando y me gusta saber que disfrutan de la obra de Jaime. Por acá Pablo dice: Hola Colo, feliz martes, un placer escuchar los recitados de Jaime. Ojalá puedan pasar también ese recitado previo a Jangadero. Mirá, justo de haber sabido antes, buscábamos otra versión. ¿Quién te dice? Aparece, así como apareció, gracias a Sandra Viera, que está en todo. El recitado, que suele estar al comienzo, pero hoy lo escuchaste sobre el final. Y fíjate vos lo atentos que están, que Lidia escribe: ¡Ay, menos mal! Pensé que no iba a estar el recitado, ¿viste? Lo recuperamos. Bueno, por acá, saludos, dice Pablo, el relojero de Talcahuano. Gracias, Pablo. Vamos a ver si podemos encontrar la versión recitada, te la compartimos. También escribe Raúl Ponce. Para decir qué sensibilidad, Raúl, claro, dice qué sensibilidad la de Jaime. Y sí, la verdad, hay que ser un tipo muy sensible y agrego talentoso también, porque si tenés esa sensibilidad, ¿no? Y no lográs plasmarlo de la forma en que él lo hizo, a veces no llega a retratarse. Bueno, un capo. Yo me acuerdo Marcelo Simón me hablaba siempre tanto de él y tan bien, me decía, no, no, un capo, pero un capo, una admiración muy profunda, me acuerdo, tenía Marcelo hacia Dávalos y hacia Falú, a los dos, ¿no? De verdad me decía, son lo más alto. ¿Qué más tengo por acá? Tengo otro mensaje que dice, se escucha poco el jangadero en la versión de Ramón Ayala. ¿Quién dice esto? Daniel, ¿no? Creo que Daniel, que está en el sur, en la Patagonia. ¿Qué más dice Lidia? Dice, no pueden faltar las golondrinas. Bueno, viste, por eso lo pasamos, Lidia. Yo no había leído tu mensaje, pero lo mismo estaba entre las previstas para hoy. Bueno, y tenemos unas cuantas más. Que agradecemos a José Luis de Dios que nos llenó, pero de un listado le dije, ¿podrás sumar algunas, José Luis? Las que te parezcan, y no sabés todas las que encontró, pero una pila de canciones y además en versiones muy hermosas. Yo me animaría a armar dentro de todo este listado gigante un bloque de voces femeninas. Yo arrancaría con Amalia de la Vega, seguiría con Nacha Roldán y cerraría con Suna Rocha y Melania Pérez. ¿Qué decís, Sandra? ¿Vamos por ahí? O sea, aprovechemos toda esta variedad que tenemos. Amalia de la Vega haciendo El Paraná en una zamba de Ariel Ramírez y, por supuesto, Jaime Dávalos.

la tenía, a esta versión. Qué bárbaro. Ahí estaba Amalia de la Vega haciendo el Paraná en una zamba dupla Ramírez-Dávalos. Habíamos prometido bloque de voces femeninas, así que vamos a seguir escuchando ahora a Nacha Roldán con su versión de Resolana, de Falú y Dávalos.

qué vozarrón, qué intérprete, Nacha Roldán. Ahí la escuchábamos haciendo una de mis preferidas, Resolana, de Eduardo Falú y Jaime Dávalos. Prometimos voces femeninas, y qué voces femeninas, interpretando la obra de Dávalos. Arrancamos con Amalia de la Vega, seguimos con Nacha Roldán, a quien escuchamos recién, y continuamos con Suna Rocha. Suna va a ser Rosa de los Vientos, de Falú y Dávalos.

poco difundida, ¿no? Rosa de los Vientos y la versión de Suna Rocha. Siempre un placer escucharla, Suna. Para cerrar este bloque, Melania Pérez, Vidala del Nombrador. Misma dupla compositiva, mira, Falú y Dávalos.

0: Wow, qué bárbaro. Ve, por esto me gusta trabajar en radio y trabajar en esta radio en particular, porque nos damos los lujos en vida, esto de escuchar atentamente, ¿no? Las letras de las canciones, a nuestros poetas, a nuestros intérpretes, la voz de Melania, no puede ser la interpretación de Melania, te rompe la cabeza. Nos mirábamos con Sandra y decíamos, no, chao, basta, me bajo acá, porque realmente tenemos unos artistas. Pero de la hostia, dirían los españoles, ¿no? ¿Cómo no difundirlos? ¿Cómo no seguir escuchando para que también otros escuchen, para difundir todo lo posible la obra de los nuestros? Ahí estaba Melania. Fíjate vos, ¿no? Melania Salteña. Escuchamos a Suna Rocha cordobesa. Escuchamos a Nacha Roldán formoseña. Bueno, y escuchamos a María de la Vega uruguaya. Un poco de todo y todas de distintos puntos. Eligiendo la obra de los mismos autores, ¿no? Y sobre todo de Dávalos, a quien hoy estamos recordando especialmente. Se nos pasó la hora, ya estamos cerrando el programa. Me quedo con un mensaje precioso de Mercedes, de la Galería Quinta Avenida, que nos dice: Hola diosas, hoy es el día del premio mayor. Con los temas que nos dieron, no se puede pedir más. Y como corolario de lo mejor, Amalia de la Vega dice: Con la mejor de las zambas, gracias. Estoy hecha, dice Mercedes. Bueno, yo ya me quedo contenta con esto, ¿eh? Si hay alguien entre todas las personas que están escuchando que se siente reconfortada por esto, bueno. En buena hora, entonces, vamos por buen camino. Yo les quiero agradecer un montón a todos los que estuvieron ahí haciéndonos compañía, mateando con nosotras desde muy tempranito, a la una, bueno, cuando arrancamos hace 3 horas. Nos vamos a reencontrar mañana a partir de las 13 nuevamente. Yo no sé si queda espacio para un cachito, aunque sea un cachito del momento recitado del jangadero, ¿no? Que nos pedía Pablo, nuestro relojero amigo. Con él nos despedimos. Gracias por estar. Hasta mañana.
1: 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Arriero de la sombra de la vida, por el camino que anda, caminando, lleva la carne de la primavera. Trafica con la selva sometida, que como él va en silencio, navegando al destino final de la madera.

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3: Enrique Espinosa. 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
4: Bueno, he leído muchos libros, entonces uno aprende. 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
5: Esa es la voz de Peteco Carabajal, seguramente ustedes ya lo reconocieron. 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
3: Esto es una primicia total, ¿no? 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
6: Micaela Chauque, bienvenida. 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
7: Muy contenta, muy agradecida por esta hermosa invitación, Radio Nacional. Yo creo que sentí que las personas que más vibraron con Corazón de Agua son las que están al lado del río.
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Bienvenidas, bienvenidos con esta versión de la chacarera de un triste de Cuarto Elemento y ahí la flauta traversa del monito Isa Roalde. Comenzamos. ¿Estamos bien? ¿Sí? Sí, casi con resignación. Sandra Viera dice que está bien. Daniela Paola Rodríguez. Estoy bien, se ríe. No sabemos si se ríe de lo bien que está o de la risa que le da decir que le va bien. Bueno, en fin, así las cosas. Hasta las 6 de la tarde con ustedes en Radio Nacional Folclórica. Con José Luis de Dios en la musicalización. Ustedes ya saben, se pueden comunicar, nos pueden llamar y escribir. Si nos quieren llamar, tenemos el contestador 4999-0987. Ahí tienen 30 segundos para dejar un mensaje. Y si no, tenemos un WhatsApp. Allí, mensajes de texto o algún audio corto. 11-3109-5896. Comienza este fragmento de la tarde, Sergio Galleguillo y los amigos, que van a hacer qué linda que es La Rioja, de Galleguillo y Saad. Candela Massa hará de Leo Dan y Carlos Carabajal, Corazón Atamisqueño, y el chequeño Palavecino, y de Rojas y Palavecino, a Don Amancio.

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Ahí estaba el chaqueño Palavecino y a Don Amancio de Rojas y Palavecino. Llega el dúo Coplanacu para hacer de Leocadio del Carmen Torres y Marcelo Ferreira de la banda a Santiago. Luego Néstor Garnica y de Carabajal Pampa de los Guanacos, La Callejera con La Mocha Ahorcada. Así se dice.

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4:24, estás en Radio Nacional Folclórica hasta las 6. Estamos con ustedes compartiendo esta partecita de la tarde. Vamos a continuar con la música. Nacho Prado y Daniel Campos harán Yo Soy Tu Curandero, de Campos, Burgio Prado y Don Alicio. Luego Valeria López Vila y A Pedir de Boca, de Litino Vejero y Patricios. Y Besarte de Nuevo por Destino San Javier y Banda 21.

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1: Destino, la 21.

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4: Esa es la voz de Peteco Carabajal, seguramente ustedes ya lo reconocieron. Homero Carabajal.
5: Buenas, ¿qué tal?
4: Ahí está, Martina Ulrich, ¿cómo le va? Y Ricky Chazarreta Carabajal.
5: Esto es una primicia total, ¿no? Lo hemos contado en las redes. Pero estamos a punto de sacar varias canciones nuevas que van a ir acompañadas de sus videos correspondientes. Y la primera canción que va a aparecer se llama Chacarera y Alegría.

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4:38 y hace unas horas nos enterábamos del fallecimiento de una de las grandes cantoras de Colombia y de la música latinoamericana. Desde el año 2024, Totó la Momposina, de ella estamos hablando, padecía una afasia, un trastorno neurológico que alteró profundamente los últimos años de Totó, hizo que ella se retirara. Un tiempo antes ya se había retirado, en el año 2022, y a raíz de estas complicaciones de salud, sufrió un infarto de miocardio y falleció. Hoy nos enterábamos eso porque lo comunicaba su familia. Es una de las grandes voces que se apaga a los 85 años. Estaba radicada en México, donde vivió los últimos meses. Y yo tuve la suerte de verla aquí en el Palacio de Libertad, en la Ballena Azul, hace unos cuantos años, con sus músicos, con su particular forma de bailar, con toda esa estética maravillosa de Colombia, con esa tradición de la cumbia que traía del Caribe y del Pacífico. Esta mujer, nacida, como decíamos, hace 85 años allí en Mompós, por eso era Totó la Momposina, porque venía de Mompós. Su nombre era Sonia Basanta Vides y fue una cantora de música folclórica tradicional de su región, del Caribe colombiano. Hay una película por ahí dando vueltas que se llama Cumbia que te vas de viaje o algo así, ahora voy a buscar exactamente el nombre, que habla del fenómeno de la cumbia en Colombia, que no es tan popular la cumbia en Colombia como sí lo es en muchísimos otros países de la América Latina, ni que hablar aquí en la Argentina. Sin embargo, Totó mantenía vivo ese estilo, esa forma de cantar, esa forma de interpretar. Vamos a escucharla con esto que es casi una carta de presentación.

Hoy nos enterábamos del fallecimiento de esta cantora Totola Momposina. Su obra queda allí para siempre, como escuchábamos con Yo me llamo Cumbia. Era integrante de una familia dedicada a la música tradicional del Caribe colombiano. Ya desde chiquita cantaba y bailaba. Su padre era percusionista y su madre cantante y bailarina. Y en el 64, junto a sus padres y sus hermanos, formó el primer grupo musical. Ya ahí pronto empezó a participar de la escena musical colombiana, estudió en el Conservatorio de la Universidad Nacional de Colombia y ya se lanzó como artista desde muy chica. Hizo giras internacionales. En el 82 acompañó a Gabriel García Márquez a la ceremonia de entrega del Premio Nobel de Literatura en Estocolmo, en Suecia. Ahí se la llevó García Márquez para hacer probar un poco del sabor de su tierra. Negrito, es Totó la Momposina.

Ahí estaba Totó, la Momposina y Negrito. Recién nos enterábamos hace algunas horas del fallecimiento de esta cantora que, como decíamos, acompañó a Gabriel García Márquez cuando recibió el premio Nobel. Viajó por todo el mundo. Llevó esta música tan particular de su país por todo el mundo. Y la película que les decía, por si tienen curiosidad y quieren ir a chusmearla, se llama Cumbia que te vas de ronda, y es de Pablo Coronel. Y es un documental que comienza, una road movie, una película de carretera, de viaje, que comienza en Buenos Aires. Ese es el punto de partida, y recorre distintos rincones de América Latina, y también analiza y muestra y te deja ver tan claramente cómo la cumbia, en los diferentes lugares donde ha anidado, toma la característica del lugar. Entonces ahí aparecen, por ejemplo, los Mirlos en Perú, Celso Piña, la Charanga del Caribe y otras agrupaciones, hasta llegar a Colombia. Como decía, en Colombia no es tan popular la cumbia como aquí. Ha quedado como un género folclórico, un poco esto que hacía Totó la Momposina. En el año 2010, Calle 13 grabó esta canción que se llama Latinoamérica, y ahí está Susana Baca y también está Totó la Momposina.

se grababa esta versión de Latinoamérica y allí las voces de Totó la Momposina de Colombia, Susana Vaca de Perú y María Rita de Brasil, la hija de Elis Regina, por si no tienen esa referencia, si bien ya tiene su nombre propio, pero bueno, siempre es lindo recordar que lleva en su voz María Rita los genes de esa madre increíble que tuvo. Recordando a Totó la Momposina, hoy, a partir de hoy, empezaremos a recordarla, si bien su obra siempre estará viva. Moría hace unas horas nomás y lo anunciaba su familia, se había retirado en el año 2022 y había empezado con problemas graves de salud en el año 2024. 85 años tenía Totó y aquí la tenemos con Perota Chingó y me salió la rima.

0: Ahí estaba Perota Chingó con Totó la Momposina y este clásico del repertorio de Totó, que es Carmelina. Carmelina se llamó su disco del año 1990, allá lejos y hace tiempo. Grababa un disco que llevaba como emblema esta canción que escuchábamos recién. Este fue nuestro pequeño homenaje a esa cantora inmortal, inolvidable, una de las trovadoras de América Latina, que está lleno de grandes trovadoras. Nosotros tuvimos la nuestra, la más grande, la tucumana, y allí de Mompós, en Colombia, tuvieron y tienen a Totó la Momposina.
1: Enseguida volvemos con Mariana Fossati.

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2: Raúl Barbosa se fue a vivir a Francia en 1987 y fue un gran difusor de la música litoraleña en Europa. Vamos a escuchar una de las grandes obras de este notable artista, Tren Expreso.

Barbosa tocó en Europa y también en la Argentina hasta que falleció el 26 de agosto de 2025 a los 87 años de edad. Vamos a escucharlo para recordarlo, La Tierra Sin Mal. Raúl Barbosa, en Nacional Folclórica.

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0: minutos, Sergio Ríos en los controles, y ustedes, por supuesto, que si tienen ganas, si quieren, nos pueden escribir 11-3109-5896, ese es nuestro WhatsApp. En un ratito hablamos con un admiradísimo artista que es parte de una tradición muy antigua en la Argentina, una tradición que incluye la poesía, la guitarra, el canto y el repentismo, es decir, la improvisación. Ya me imagino que están diciendo en casa, es un... Bueno, no lo voy a decir yo, ustedes lo completan en casa. ¿A qué se dedica este artista con el que vamos a hablar? Que, entre otras cosas, además de su calidad... ¿Rapero? No, casi... Hermano.
1: Es más viejo.
0: Que viene haciendo no es un rapero, un artista de una tradición muy antigua en la Argentina, que está haciendo una movida como todos los años con otros colegas, solidaria, que tiene que ver con la llegada del invierno y juntar abrigo para aquellas personas que lo necesitan. Nacha Roldán va a cantar de Yupanqui, Mi Tierra Te Están Cambiando, luego los Tucutucu y de Tito Segura, Samba de Amor y Mar, y el Chango Nieto y las voces de Orán, de Andrade, Fiesta Bandeña.

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Belén Herrera y Vinito Sagrado, lo que escuchábamos antes, Luciano Pereyra de Yuyo Montes, Ojitos de Mar. Vamos a continuar escuchando a Facundo Toro, que va a ser De la Frontera, de Romero y Paliza.

0: Y ahí estábamos escuchando al dúo salteño y el avenido de Gustavo Cuchi y Leguizamón, y antes a Mercedes Sosa, que hacía de Barrientos y Montes, Vientos del Alma. Estás en Radio Nacional Folclórica hasta las 6 de la tarde, estamos con ustedes. Luego viene Norberto Pacera. En un ratito hablamos con este representante de un arte muy antiguo de la cultura popular, de la música argentina, que incluye la música, la poesía y la repentización.
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4: Que siga latiendo, así se llama este trabajo, esta canción que la tiene a Nati Pastorutti como protagonista, y también la tenemos nosotros aquí en el estudio de Radio Nacional Folclórica. Bienvenida, Nati.
5: Bueno, buen día, ¿cómo va? Como me levanté tan temprano, me puse a pensar, ¿es buen día o buenas tardes? Pero buen día, bueno, un gusto estar nuevamente en Nacional Folclórica. Agradezco que siempre me abran las puertas para charlar y bueno, y siempre contar lo que uno está haciendo y contarle a la gente que es lindo compartir siempre esto de la audiencia y mostrarles nuevas canciones.
6: Las Gaby.

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1: Y espero que hayan adivinado en casa. Yo dije que íbamos a hablar con un representante de una cultura argentina, de un modo de expresión folclórico muy antiguo, que incluye la poesía, la música y la repentización. Y por eso vamos a saludar ahora mismo a Emanuel Gaboto Payador. ¿Cómo le va?
2: ¿Cómo andás, Mariana? Qué alegría escucharte. Un abrazo para todos. Y bueno, siempre contento de que estás sepa de nuestras cosas.
1: ¿Dónde andás?
2: Ahora estoy yendo a Bransen, donde hoy tengo talleres, donde varios chicos y adultos también me esperan para desandar este hermoso camino de la rima. Hoy anduve por Adrogué también en el Colegio Nacional. Hay un coro que fue parte del programa Coros y Orquestas, que andamos visitando diferentes ciudades que tienen coro, que tienen orquesta, que es también un alimento aparte social, emocional y artístico para niños, más que nada de bajos recursos, que también puedan tener una formación artística. Así que de acá para allá, haciendo lo que nos gusta y tratando de hacer bien al otro y haciéndonos bien a nosotros también.
1: Como siempre, ¿no? ¿Hace cuánto tiempo ya, Emanuel, estás en la senda de la payada? ¿Desde dónde contás vos que entraste a transitar este camino?
2: Y con Martín Fierro, desde el vientre de mi madre vine a este mundo a cantar, porque en mi caso particular soy hijo y nieto de payadores. Mi abuelo era un humilde agricultor, hijo de un uruguayo, que nació mi bisabuelo, que llegó con 11 hijos, viudo, a un pequeño terreno, un pequeño lote rural en las afueras de Dolores, se llama Loma de Salomón, donde prácticamente hay muy pocos habitantes en la actualidad. Así que 11 hijos, como chacareros, sembrando verduras, y uno de ellos empezó a alimentarse de las radios uruguayas y de los payadores. Y así es que armaba incluso hasta sus propios encuentros de payadores en el club de campo que había ahí, ¿no? Todo muy muy sencillo, muy humilde. Y ahí empezó a payar él, sin ser un profesional, con muchos grandes que venían a la zona. Y mi madre de muy temprana edad arrancó con esto. Y yo, de que tengo uso de razón, alrededor mío siempre hubo un payador, un guitarrero. Así que desde muy temprana edad, desde los 12, que me animó a hacerlo, seguramente con mucha desprolijidad, pero sí con mucho respeto en los escenarios.
1: Y ya llevas desde los 12 un largo camino recorrido junto a otros compañeros de la payada y del canto popular. Van a estar el 31, esto es domingo 31 de mayo, desde el mediodía en la Salamanca, con algo que se repite todos los años, que es payadas por frazadas.
2: Sí, recuerdo que empezamos a hacerlo hace un tiempito atrás. Siempre nosotros formamos la familia Payadoril, es una familia de verdad, pasando por todas las generaciones, donde hoy tenemos jóvenes de menos de 20 años y adultos de más de 70 que están en plena vigencia, grandes referentes, payadores y payadoras, y siempre estuvimos conectados por el eslabón de la solidaridad, por la cadena de la solidaridad, sin perder ningún eslabón. Y por supuesto que hacemos muchas cosas desde el anonimato, como debe ser, más cuando hay algún compañero el que precisa o gente del ambiente, y cuando es el prójimo, sin saber quién es, por supuesto que tratamos de hacer lo mismo. En la pandemia vamos un grupo con José Curvelo, Marta Swing, David Tocar, y por supuesto otros compañeros como Saturno Santana, Juan Lalane, Luis Genaro, Susana Repeto, bueno, etcétera, los jóvenes payadores, Aarón Juárez, Luciano Vares, bueno, muchos, donde le pusimos payadores solidarios y alimentamos aproximadamente a 12 comedores durante toda la pandemia. Alimentamos, no todos los días, pero sí lo más que podíamos.
1: ¿Ayudaban a surtir de materiales a esos comedores?
2: De comida y de abrigo, principalmente, sí. De comida. Y bueno, y cuando llegue el invierno hacemos una movida de abrigos, que a veces nosotros mismos vamos personalmente. En eso también, en su momento, nos ayudó mucho Néstor Trolli, que creo que fue el ideólogo del nombre, o Marta, o Néstor, o yo, no sé quién, que nos encantó pasadas por frazadas, porque tiene también un juego incluso hasta de rimas y de sí, mismas sílabas, etcétera, y donde la gente literalmente, por ejemplo, el 31, que es el último domingo de este mes patriótico de mayo, a partir del mediodía, va a venir acá a La Plata, a una peña muy reconocida, que es la Salamanca, en vez de la entrada, va a tener un abrigo. Aquel que quiera traer un paquete de fideos, lo que sea, bienvenido sea. Y ya vamos juntando en la casa de José Curvelo, en Avellaneda, y un montón de bolsos que también Marta está recolectando de todos lados, y muchos seguidores de nosotros, incluso de otros países, nos colaboran a veces con algo, y nosotros algo lo vamos repartiendo. Esto es así, literal, como que sí, lo cuento, no sé si está bien contarlo, pero es la verdad. Y lo lindo de esto, nos mandan algún seguidor nuestro que tiene más economía con nosotros. Bueno, economía, esa economía la repartimos entre nosotros y vamos nosotros mismos a llevarla, a hecha producto y alimentos no perecederos. Por ejemplo, de acá en La Plata, en el barrio de San Carlos, en el doctor Lucina.
1: Te perdí. A ver, Emanuel, lo perdí. Con Emanuel Gaboto estamos charlando. Anda en viaje, como buen payador, como debe ser. Este domingo no, es el domingo próximo, el otro, el domingo 31 de mayo, el último domingo de mayo, desde el mediodía. Van a estar en la Salamanca de allí, de La Plata, calle 5, entre 61 y 62, con esta buena tradición que se han inventado para colaborar, para ayudar, para ser solidarios, los payadores y las payadoras. Estarán Marta Swint, Susana Repeto, José Curbelo, Luis Genaro, Juan Lalane, Facundo Pistone, Aarón Juárez, Luciano Vares, Gabriel Marchadiño, Fausto López Bastián, y como presentadores María Ángel Gaboto y Marcelo Filiol. Por supuesto, Emanuel Gaboto, entre todos ellos. Con él estábamos hablando sobre esta buena iniciativa que han tomado desde la pandemia, como decía Emanuel, primero de ayudar a unos cuantos payadores, a unos cuantos comedores, con un grupo de payadores, eso era lo que quería decir, y luego, cuando ya el frío empieza a hacerse más intenso, cuando ya está cerquita el invierno, hacen este encuentro payadas por frazadas en la Salamanca.

0: Ahí cantó Gaboto y se hizo el conjuro para que recuperemos la comunicación. Emanuel, ¿andas por ahí?
1: Es como el arte de la payada, ¿viste? Parece que se va a extinguir, pero después vuelve en algún momento.
0: O la payada es como la señal del celular.
1: También, también, que no precisó de este aparato para estar vigente tanto tiempo, así que si ya no estamos vigentes con estos aparatos que nos hacen disminuir la distancia, imagínate que el payador iba de pulpería y pulpería contando noticias, en estos tiempos tiene que ser un poco más fácil, pero no es tan fácil tampoco.
0: Emanuel, hablando de eso, tu generación y los que vienen después también forman parte de una especie de primavera de la payada, o han protagonizado o han motorizado ustedes una especie de primavera de la payada donde han hecho encuentros con raperos, han llegado a otras generaciones, han difundido mucho la payada.
1: Bueno, me gusta tu metáfora, tu imagen y el halago, muchas gracias. Y bueno, yo pienso que esto de los talleres, el juntarnos con los raperos, el seguir manteniendo la esencia de nuestros grandes maestros, la mística de este arte, que es lo que no se tiene que perder nunca, pero bueno, como suele decir el chango, espacio también, sin perder la esencia, a veces las formas pueden ir ayornándose al contexto en el cual uno está situado, y bueno, y eso nos permite, por ejemplo, comunicarnos de esta manera, eso nos permite visibilizarnos en algún medio masivo, eso nos permite también estar en escenarios que no eran tradicionales para el arte, y este arte es el arte más antiguo, quizá más virgen que hay, porque hay muchos caminos todavía por recorrer, y donde nunca queda mal, es como el acto de magia, es raro que un mago quede mal en algún lugar, al contrario, cuanto menos sepan de magia, más les va a sorprender el acto de magia a la gente, y nosotros pasa lo mismo, cuanto menos del palo, como decimos, sea, más se sorprenden con una décima, con la milonga, con el formato que nosotros hasta estético seguimos manteniendo de vestirnos de gauchos en cualquier lugar, como estoy ahora yendo a dar un taller, por ejemplo. Entonces, eso yo pienso mantiene vivo una imagen actual a la vez.
0: Sí, totalmente. Y otra cosa que pensaba allí mientras se nos cortó la señal y vos venías contando de esta movida que empezaron a hacer en la pandemia con algunos otros payadores y contabas que la casa del gran José Curbelo es un poco un centro de acopio de algunos de los materiales que luego van a llevar para solidarizarse con los que menos tienen, que hay algo también en esto de la solidaridad, de pensar en el otro, de actuar socialmente, que tiene que ver con el origen del payador.
1: Claro, y aparte, si somos un voz, somos un poco la voz de los que no tienen voz, también tenemos que ser el hecho de los que de lo que decimos, ¿no? O sea, tratar de hacerlo genuinamente. Aparte, nos sale siempre, yo me acuerdo en mi casa que no nos sobraba nada, lo poquito que sobraba que ya usábamos, lo llevábamos a un lugar que se llama Mano Dolorense, que fue creo que el primer, ahora hay varios, pero en su momento hay un solo comedor en mi pueblo, una señora que sigue dándole merienda a los niños, y bueno, y ahora se han multiplicado esos espacios, tristemente, y nosotros que no somos muy pudientes, sinceramente que digamos, ni somos artistas ni comerciales, ni que llenamos estadios, ni que tenemos, sinceramente, mucho capital material, al contrario, como todo el mundo la estamos peleando, creo que es lindo ponerse aún con sacrificio la responsabilidad de decir el otro es mi hermano, más allá de que no lo conozca, que no sé quién es, sembrar la esperanza. Hoy, por ejemplo, anoche va a haber un guiso grande acá en uno de los comedores que nosotros ayudamos, y hacía muchos días que no podían hacer de comer, solamente alguna merienda porque no había gente, ya no hay gente que lleve a veces. Uh-huh. Entonces, se ha complicado hasta en eso, y ¿sabés lo lindo que es? No le vamos a cambiar la vida, porque no es que vamos a salvar la humanidad del hambre, ni la gente que está durmiendo en la calle, no es que va a sentirse que le cambiamos la vida, pero con cambiar un poquito, si todos hiciéramos lo mismo, como decía Elías Regules, cosas chicas para el mundo, pero grandes para mí, y para el otro que la recibe también, porque no solamente es lo que vos le llevas, sino es hacerlos sentir acompañados también a aquellos que no solamente la están pasando mal, sino que están solos pasándola mal, en el sentido del desamparo del prójimo, que a veces no solo es el Estado, sino también es un vecino, es un amigo, es un familiar, y bueno, nosotros tratamos de, lo que lo promocionamos no es para hacer bandera de que somos los salvadores del planeta, pero sí por ahí para contagiar a otros que, vos sabés que se suman, como nosotros estamos metidos en la movida, che, está, mirá, juntando abrigo, yo tengo esto, bueno, genial, tráemelo, y bueno, y así andamos.
0: Y sí, es contagioso, Emanuel. Estamos hablando con Emanuel Gaboto el domingo 31 de mayo, desde el mediodía en La Salamanca, allí en La Plata, se hará payadas por frazadas, un encuentro solidario de payadores, que los payadores que hemos nombrado. Y para entrar, para la entrada en realidad, es una ropa de abrigo o una frazada. Y si quieren llevar algún alimento no perecedero, también.
1: Bienvenido sea, La Salamanca está en el centro de La Plata. Para los que nos están escuchando, la folclórica llega incluso por La Plata, pero también a toda la zona sur, que hay mucha gente que viene para acá, Las Peñas, sí. Y eso. La Salamanca está en la calle 5, 61 y 62, estaremos desde temprano, a las 12 está anunciado, va a haber, como bien anunciaste, grandísimos payadores y payadoras, y jóvenes también, van a estar conduciendo Marcelo Filión y mi hermana, María Ángel Gaboto, que también son dos amigos de los escenarios de los payadores, y va a haber payadores de todas las generaciones, eso va a estar espectacular, así que van a haber payadores de 18 años, va a haber payadoras, va a haber de todas las generaciones, de muchas ciudades, imagínate, ahí resumimos la geografía bonaerense y rioplatense, de Mar del Plata, de Tres Arroyos, de La Plata, de Dolores, de San Vicente, de Chascomús, de Alejandro Cor, así que la verdad que va a ser algo muy lindo para poder compartir con nuestro público. Ya hay muchas reservas, pueden reservar tanto a los que tienen nuestras redes o nuestros teléfonos, Guayala Salamanca, ahí vamos ya ubicando las mesas, y bueno, seguramente se va a llenar más que por nosotros, por el acto solidario de que ese mismo día incluso van a ir las personas a retirar los abrigos.
0: Bien, recomendamos entonces reservar. ¿Va a haber alguna payada de contrapunto? ¿Qué pensás?
1: Yo pienso que sí, hay que ver con quién nos toca, pero tiene que haber, por supuesto, porque esto no deja de ser, es un entretenimiento cultural en el buen sentido, porque así como podemos hacer arte para ponernos serios y sociales, también puede haber jocosidad, picardía, porque no un contrapunto como hay hasta con un amigo, una pequeña pelea en prosa, en nuestro caso va a ser en rima. Así que, y seguramente la gente va a participar, incluso poniendo temáticas sobre qué quiere que improvisemos, o a quién quiere que le improvisemos, qué quiere que recordemos. Así que estamos a disposición también de que el público en los últimos tiempos también está formando parte protagónica de los espectáculos, sí, de los payadores. No es solamente un público estático, ni el payador es un payador estático, sino que ha venido y vuelta muy lindo, que también solamente lo puede generar este arte que nace y muere al momento.
0: Emanuel Gaboto, con él compartimos estos minutos aquí para avisarles que el domingo 31 se hace payadas por frazadas. ¿En qué más andás, además de los talleres, además de esta movida solidaria?
1: Bueno, acá estoy en varias actividades. Por ejemplo, el fin de semana que viene vamos a arrancar una girita por pulperías bonaerenses. ¡Apa! Con mi compañero Ezequiel Romano, y vamos a arrancar ahí en la pulpería de San Telmo, donde tantas veces estuvimos. Ahora denominada Pulpería Argentina, sí, en la calle Defensa.
0: Exquilapan.
1: Exactamente, vamos a estar el sábado ahí, si Dios quiere, en una guitarreada linda de canto y payada, así que los esperamos.
0: Conocemos a la gente que está llevando adelante ahí la pulpería, a Mati y a toda esa gente, así que recomendamos que vayan.
1: Sí, obvio, aparte hace un tiempo que no estamos ahí. Y bueno, qué mejor que arrancar en Capital una pulpería tradicional para salir después a las de la provincia. Así que esto va a ser el sábado 23 a las 9 de la noche. Bien. Con entrada libre ahí en la pulpería. El domingo vamos a estar con Fede Pony Rossi conduciendo una peña grande que se está haciendo en otro espacio nuevo en La Plata, que ya arrancó Peteco y ahora sigue Yamila, Malena Garnica, es en

0: van a estar en la Manzana de las Luces. Nosotros vamos a estar con David Tocari, con un rapero, el 29 en otro lugar, y en junio cerramos ese ciclo de la payada patrimonial que va a los museos juntos el sábado 6 de junio en otro de los lugares históricos de la capital. Así que bueno, mucha actividad en estos tiempos complicados, así que contentos por ello, y bueno, deseándole a todos que también, dijeron un animador que hay en mi pueblo también, que nos vaya bien a todos.
1: El 6 de junio seguro nos cruzamos, porque antes voy a andar allá por las tierras del Tantanacu y todo lo demás.
0: Qué hermoso eso. Vos sabés que cuando estuvimos acá con Geray Rodríguez,
1: sí,
0: el gran verseador canario,
1: sí,
0: hicimos ahí una visita a Elba y hicimos una pequeña ceremonia entre algunos payadores y los hermanos de las Islas Canarias con Elba y la familia de Jaime. Que bueno, siempre hay esos recuerdos maravillosos de donde vas a ir y donde seguramente va a pasar unos días, que ya nos contarás lo bien que lo va a pasar.
1: Sí, estamos hablando de Elba Torres, la compañera de toda la vida de Jaime Torres, con esa casa que es una casa de puertas abiertas, que tantas alegrías nos da cada vez que traspasamos esa puerta y entramos al patio del encuentro, ¿no? Allí en lo de los Torres.
0: Maravilloso, maravilloso. Esa casa tiene una magia hermosa que la supo mantener Elba con todos sus hijos, y que realmente es maravilloso, porque es la forma de una persona que está ausente en lo físico, está muy pero muy presente en lo espiritual y en lo musical, y así tantos otros grandes maestros.
1: Emanuel Gaboto, admirado Emanuel Gaboto, siga su camino, siga enseñando y todo lo que tiene que hacer en el día de hoy, y bueno, y nos estamos viendo en todas estas movidas. Mandanos la información que acá la replicamos.
0: Dale, Mariana, un abrazo grande para todos, saludos para Daniela, y ya estoy llegando a la tierra de Oscar de Franco, de Tamara Castro, en este día cumpleañero payadoril, porque hoy cumpleaños Gabino Sosa y Walter Apeseche, los grandísimos payadores uruguayos. Acá en Argentina cumple su flamante 80, Jorge Alberto Socodato, ya una leyenda payadoril, así que aprovechamos la distancia a tirarle las orejas octosilábicamente.
1: Ahí está, Emma, un abrazo.
0: Un gran abrazo, Mariana, que sabe cumplir su rol lo mismo que sale el sol cuando nace en la mañana, posándose en la ventana de lírica serenata, que si de cantar se trata o de rimas inspiradas, hay pasadas por frazadas el 31 en La Plata.
1: Qué grande que sos, Emanuel Gaboto. Gracias.
0: Abrazo.

Ahí estaban David Tocar y Emanuel Gaboto, pero por algo se empieza, es lo que interpretaban. Y recordamos, domingo 31 de mayo, desde el mediodía en la Salamanca, allí en La Plata, calle 5 entre 61 y 62. Payadas por frazadas estarán Marta Swin, Susana Repeto, José Curbelo, Luis Genaro, Juan Lalane, Facundo Pistone, Aarón Juárez, Luciano Vares, Gabriel Marchadiño, Fausto López Bastián y como presentadores María Ángel Gaboto y Marcelo Filiol. Para reservar, 221-0221-488-5539. Si no, buscan ahí algunos de los participantes o al propio Emanuel Gaboto en las redes y reservan para tener su lugar. Como entrada hay que llevar una ropa de abrigo o una frazada, y si tienen algún alimento no perecedero también. Luego les recordaremos las fechas que nos pasó Emanuel Gaboto, en las que van a estar con Marta Swin, con José Curbelo y con David Tocar en museos de la ciudad de Buenos Aires. Se las pedimos y en estos días pasamos en limpio todo eso. Sergio Ríos en los controles, Sandra Viera también en la hora anterior, Daniela Paola Rodríguez en la producción, José Luis de Dios en la musicalización, y a ustedes les agradecemos por haber sido parte de este pedacito de la tarde de Radio Nacional Folclórica, que ahora sigue, porque ya saben ustedes, ya viene Norberto Pacera. Quédense, hasta mañana.

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4: Esa es la voz de Peteco Carabajal, seguramente ustedes ya lo reconocieron. 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
5: Esto es una primicia total, ¿no? Lo hemos contado en las redes. 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

Minutos pasaron desde las 18, estábamos con Víctor Pugliese como todos los días para acompañarlos hasta las 8 de la noche con muy buena música. Mañana vamos a estar hasta las 7 porque arranca nuestro amigo César Tapia aquí en el espacio de 19 a 20 con todo el panorama del campo, con toda la actualidad del campo y también del folclore, por supuesto. Hoy vamos a tener, como siempre, dos canciones por intérprete durante la primera hora y en el segundo segmento un especial de Orellana Luca. Y arrancamos con esta sanjuanina que nos dejó hace un tiempito, hablamos de Claudia Pirán.

Claudia Pirán en el comienzo de Nuestro Identidades, con Volveré Siempre a San Juan, de Armando Tejada Gómez y Ariel Ramírez, y recién de María Elena Espiro y Ariel Ramírez, La Tristecita. Ahora continuamos con el dúo Coplanacu.

Y ahí estaban los Copla haciendo de los hermanos Ábalos agitando pañuelos. Y antes de Dalmiro, Coronel Lugones y Peteco Carabajal, Romance para mis tardes amarillas. Pasaron 24 minutos desde las 6 de la tarde y seguimos con la música, ahora junto a Nahuel Penisi.

Y allí estaba Di Rossetti con Añorando de los hermanos Simón y antes de Julio Domínguez, el bardino Milonga Vaya. En unos minutos se vienen las noticias en Radio Nacional Folclórica, pero ahora vamos con una de Carlos Pino.

0: 15 grados 5 décimas la temperatura en la ciudad de Buenos Aires. El cielo está despejado y la humedad asciende al 44%. Mañana miércoles, mínima 7, máxima 15 grados, parcialmente nublado. Volvemos enseguida tras las noticias.
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2: 18:45 en la República Argentina.
3: En Buenos Aires la temperatura 16 grados, el cielo despejado.
2: Estas son las voces del día.
4: Nuestra convicción es seguir apretando la política monetaria hasta derrotar la inflación. Hoy llevamos casi 30 meses de gobierno y seguimos con equilibrio fiscal. Es decir, el equilibrio fiscal se convirtió en una política de Estado.
5: Hay una tarjeta corporativa de la AFA que tenía Pantano para gastar 50 millones de pesos por mes para que puedan pagar el mantenimiento de los autos. Fiesta de cumpleaños de jueces, testaferros, testagatos. Todo, la verdad, todos los componentes de una semilla.
6: Ningún tipo de protocolo médico. Realmente era todo un gran descuido de parte de los profesionales que estaban tratando a Diego. Creo que está claro ya a esta altura.
7: Está casi todo el país en este momento paralizado con un desabastecimiento de combustible, de alimentos de primera necesidad y una situación muy complicada, ¿no?
2: El presidente ratificó su plan económico.
3: Javier Milei brindó un discurso en el Museo de Arte Latinoamericano donde reivindicó la convicción de su gobierno de seguir apretando la política monetaria para derrotar la inflación.
4: Nosotros tenemos una política de apretón monetario y estamos convencidos de seguir en ese camino hasta que no terminemos de derrotar la inflación. No vamos a ceder ni un ápice en la lucha contra la inflación. Sabemos que tenemos que lidiar con los rezagos de la política monetaria porque recién a mediados del 2024 pudimos frenar la emisión de dinero porque habían quedado elementos endógenos funcionando.
2: Frente a empresarios, Milei sostuvo que bajar la inflación significa transitar un proceso que lleva tiempo.
4: Tenemos que todavía superar los rezagos, tenemos que superar el money overhang generado por el control de capitales, el money overhang generado por los controles de precios, más lo que fue la caída de la demanda de dinero en el segundo semestre del año pasado, más los shocks que estamos teniendo en este momento desde lo internacional. Pero nuestra convicción es seguir apretando la política monetaria hasta derrotar la inflación.
3: En otro orden, el presidente aseguró que la Argentina va cada vez más hacia un esquema de mayor libertad cambiaria y recordó que se ha eliminado el 95% del cepo.
2: Y hace minutos, nada más, Milei habló por el canal de streaming Neura sobre política monetaria.
8: Si la política monetaria tiene un rezago de 26 meses, quiere decir que nosotros tendríamos que empezar a ver los efectos de haber dejado de emitir en el mes de agosto, septiembre de este año. O sea, que es el rezago natural de la política monetaria. Después hay otros factores que también generan problemas de exceso de dinero. Uno de esos es el control de capitales. ¿Qué es el control de capitales? Que le evitaban comprar dólares. Eso que hacía que demandaran más pesos que los que querían tener. Consecuentemente, cuando ustedes se deshacen de esos pesos, tienen una aceleración inflacionaria. Y el otro elemento es, si ustedes están fijando precios, lo que hacen los controles de precios, que era lo que hacía el gobierno anterior, y ustedes le están dando un poder adquisitivo al dinero más alto que el que le corresponde de equilibrio. Alto. Entonces, cuando ustedes liberan los precios, y claramente eso también se tiene que corregir.
3: El ministro de Economía se reunió con el titular de la Unión Industrial Argentina, nos informa Cristian Varela.
9: Tras recibir a los representantes de la Unión Industrial Argentina, el ministro de Economía, Luis Caputo, aseguró a través de un comunicado que el gobierno y la central industrial coincidieron en la importancia de que las provincias y los municipios acompañen el esfuerzo de la nación bajando impuestos y tasas que son la mayor carga de la cadena productiva. Además, según el mismo texto, el diálogo se centró en la necesidad de desarrollar un mercado de capitales pujante para reducir el costo financiero de las empresas y mantener el proceso de reducción de impuestos nacionales para mejorar la competitividad. Por su parte, el presidente de la UIA, Martín Rapalini, le pidió al gobierno la implementación de un programa de incentivos a la inversión para firmas del sector manufacturero que no califican como pymes ni como grandes empresas, al que denominaron un RIGI industrial.
2: Dos empresas presentaron la misma oferta económica por la hidrovía.
3: La licitación internacional para la concesión de la hidrovía Paraná-Paraguay se definió entre dos empresas belgas.
2: Las firmas Jan de Nul y Demen fueron el piso de la banda tarifaria, por lo que habrá una sensible baja en el peaje.
3: El ahorro en peajes para los usuarios sería entre un 35 y 40 millones de dólares anuales, ya que la tarifa del peaje va a bajar un 15%.
2: Se agrava la crisis en Bolivia.
3: Crecen las protestas en la capital y en las principales ciudades del país en medio de reclamos para que renuncie el presidente Rodrigo Paz.
2: Los manifestantes se concentran en las calles aledañas a la Plaza Murillo, donde están las sedes del gobierno y el parlamento.
3: En esa zona se registran fuertes enfrentamientos entre la policía y los manifestantes que se niegan a abandonar las calles.
2: El Departamento de la Paz está incomunicado del resto del país desde hace 13 días por bloqueos de carreteras impulsados por la Federación de Campesinos Tupac Katari.
3: En el resto del país también se registran manifestaciones y cortes de ruta, como en los departamentos de Oruro, Cochabamba y Chuquisaca.
2: La diputada nacional boliviana Lisa Claros dialogó con Radio Nacional y acusó al expresidente Evo Morales por la crisis.
7: Bueno, en realidad la situación es muy complicada. Si hablamos políticamente, tenemos un personaje que es Evo Morales, que está enfermo de poder y que a raíz de esta obsesión de poder ha generado todos estos conflictos. En este momento no hay un motivo real para los conflictos. Los sectores lo único que piden es la renuncia de Rodrigo Paz, pero son sectores afines a Evo Morales.
3: Claros confirmó que le pidieron al Poder Ejecutivo que declare el estado de sitio.
7: Hemos solicitado desde el Parlamento al presidente del Estado que aplique todas las medidas que sean necesarias que establece la Constitución, como el estado de sitio y otros para garantizar el tránsito y para incluso ya se estaba intentando hacer un corredor humano para poder trasladar alimentos de primera necesidad, que las ambulancias puedan pasar, que los medicamentos y el oxígeno puedan llegar a hospitales, que es una cosa preocupante en este momento.
2: La Agencia de Recaudación y Control Aduanero sumó otra denuncia contra la AFA.
3: La presentación contra Claudio Chiquitapia y Pablo Tobillino es por usar facturas falsas para evitar impuestos.
2: La facturación es por un monto superior a los 900 millones de pesos.
3: Recordemos que Tapia es investigado por Estados Unidos por otra causa.
2: El legislador porteño por la coalición cívica, Facundo Del Gaiso, consideró que Claudio Chiquitapia puede tener problemas durante el Mundial que comienza en 23 días.
3: Por Radio Nacional enumeró las irregularidades en la investigación.
5: La verdad que vos tenés ahí caballos que se fugan de noche, la cámara del municipio que se caen. Una jubilada que jamás la citaron a declarar, a la jubilada de Adorni en 24 horas la citaron a declarar, muy bien dijo, a la jubilada de DAFA jamás la citaron a declarar después de 5 meses. Es un monotributista, que es el hijo, que compraron una mansión de 2 millones de dólares, que está tasada en 20 millones, que compraron 56 coches de alta gama, el último es un Porsche 911 Carrera, que lo compraron el mismo día que nosotros estábamos haciendo la denuncia, que había una tarjeta corporativa de la AFA que tenía pantano para gastar 50 millones de pesos por mes para que puedan pagar el mantenimiento de los autos, fiesta de cumpleaños de jueces, testaferros, testagatos, todo, la verdad, todos los componentes de una serie.
2: Declaró Hanna Maradona y complicó la situación de Leopoldo Luque.
3: Una de las hijas de Diego declaró durante más de 4 horas y contó cómo fueron las últimas semanas con su papá.
2: Hanna contó ante el tribunal que el día anterior a la muerte había estado con su padre y lo había visto emocionalmente alegre, estable y normal.
3: Fernando Burlando, abogado de Dalma y Giannina Maradona, sostuvo que está probado que los imputados solo buscaban un rédito económico y no la mejora del paciente.
6: Creo yo que ese chat habla también de la manipulación que era general, ¿no? O sea, cómo iban formando equipo a través de, en ese caso, de la cuestión económica. Entonces, eso es lo que, creo yo, no pasó en las últimas horas de vida, digo, sino te diría en los últimos meses o en los últimos años de vida de Diego.
2: El abogado de Verónica Ojeda, Mario Baudry, también se expresó en ese sentido.
10: Los que se beneficiaron directamente durante estos últimos 5 años es lo que administraban los bienes de Diego, que además el viernes los elevaron a todos a juicio oral por administración fraudulenta en perjuicio de la familia Maradona por haberse quedado con todas las marcas y entre ellos están las hermanas de Diego, ¿no?
3: Se realizó una inspección ocular en el lugar donde desapareció Loan Peña.
2: Desde Radio Nacional Santo Tomé nos informa Jani Benítez.
11: Jueces, fiscales, abogados y testigos buscan reconstruir el recorrido del nene, medir distancias y tiempos en los puntos donde fue visto por última vez. Un mes antes del juicio por la desaparición de Loan Danilo Peña, el operativo comenzó hoy y apunta a que el Tribunal Federal de Corrientes adquiera un conocimiento directo y concreto del terreno. Los lugares observados fueron la casa de la abuela Catalina, el naranjal donde se perdió el rastro de Loan, el hotel Despertar del Iberá y la zona donde se halló el botín presuntamente plantado por el ex comisario Walter Maciel, quien encabezó la búsqueda inicial. El juicio comenzará el próximo 16 de junio.
3: Hallaron calcinada a una docente y ex concejal en Mendoza, nos informa Daniel Badano desde Radio Nacional Mendoza.
12: Debido a las circunstancias del hecho, se aplicó el protocolo de violencia de género ante la sospecha de que se trató de un crimen en ocasión de robo o por un motivo familiar. La víctima fue hallada en el interior de su domicilio con su cuerpo calcinado hoy en horas de la mañana y las primeras investigaciones constataron que la persona fallecida es la conocida docente de Junín, Margarita Gutiérrez, viuda de Demaldé. La justicia demoró y luego liberó a David Demaldé, hijo mayor de Margarita Gutiérrez, mientras continúan las pericias en su propia vivienda. La víctima era madre del ex técnico de Independiente Rivadavia, Ever Demaldé.
2: Un estudiante fue demorado en Córdoba por llevar un arma a la escuela.
3: El informe de Eduardo Granfré.
13: Según la policía, el establecimiento educativo se encuentra ubicado en barrio Centroamérica, en la zona noreste de la capital provincial. La situación derivó en un amplio operativo policial pasado el mediodía, luego de que las autoridades escolares dieran aviso a las fuerzas de seguridad. El procedimiento permitió resguardar la comunidad educativa mientras se realizaban las actuaciones correspondientes. Acorde a las primeras informaciones, el chico tenía en su poder una pistola calibre 22 corta, la cual fue secuestrada por los efectivos que trabajaron en el lugar. El adolescente le habría apuntado a un compañero sin amenazarlo ni herirlo y luego le habría dado el arma a otros dos. Tras esta situación, el joven amedrentado le contó a la directora de la institución lo que ocurrió, en tanto los otros dos adolescentes, que presuntamente tenían en su poder el arma, habrían amenazado a los demás con robarle.
3: La información del deporte con Eladio Arregui, ¿cómo va?
14: Hola, muy buenas tardes. Con grandes partidos por diferentes copas, fundamentalmente la Copa Libertadores de América, a las 21:30 con transmisión de Nacional desde las 21, Boca recibirá al Cruzeiro en la Bombonera, obligado con un resultado positivo. Si es el triunfo, mejor. A las 7 de la tarde, dentro de minutos, comienza en Rosario, juega Central ante la Universidad Central de Caracas, Venezuela. A las 21, en Colombia, Independiente Santa Fe recibe a Platense. En tanto, por la Copa Sudamericana, en instantes, Montevideo City Torque enfrentará a Deportivo Riestra y Audax Italiano a Barracas Central. Por último, a las 23 en Cali, América jugará con Tigre. En lo que tiene que ver con otras informaciones, Yael Falcón Pérez será el árbitro de la final entre Belgrano River el próximo domingo en Córdoba. Leandro Rey Hilfer estará en el VAR.
2: Una cepa del ébola azota a varios países de África, el informe de Diana Costanzo.
15: La rapidez y magnitud con la que se propaga el brote de ébola en la República Democrática del Congo es alarmante, según la Organización Mundial de la Salud. También hay casos en Uganda y Sudán del Sur. Ya son 131 las muertes y más de 500 los casos. Se ha convocado al Comité de Emergencia un grupo de expertos que hará recomendaciones para contener el brote tras la declaración de la Emergencia de Salud Pública Internacional. La epidemia está causada por el virus Bundibugyo, una cepa de el ébola para la que no hay vacunas ni tratamientos. El virus se transmite a través de los fluidos u objetos contaminados, causa hemorragias, fiebre elevada y síntomas digestivos.
3: El médico epidemiólogo Hugo Pizzi recordó por Radio Nacional el origen del ébola.
16: Desde el año 76, cuando en esa pequeña población de al lado del río Ébola en la República Democrática del Congo, que en aquella época se llamaba Zaire, estamos constantemente con brotes y los brotes tienen la característica que el virus va cambiando de disfraz, se hace una mutación genética y no es el mismo que el anterior, a tal punto que el primero que salió, el del 76, que lo denominaron Zaire, tiene vacunas, pero después los otros, especialmente en el 2018 y 2020, ese mató más de 2.400 personas, o sea, fue tremendo.
2: La inflación mayorista fue del 5,2% en abril.
3: Aumentó 1,8% respecto a marzo y acumula 30,8% en 12 meses.
2: Según el INDEC, dentro de los productos primarios, el apartado de petróleo crudo y gas volvió a influir en el índice general con una suba de 22,9% mensual.
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0: Esto que están escuchando es Juego de Llaves, una canción que tiene letra de Hugo Casas y música de Valeria López Vila, que creo que Valeria está estrenando hoy, ahora, acá. ¿Cómo estás, Valeria? ¿Cómo anda todo?
1: Bien, muy bien. Se estrena este mes, así que bueno, hay que ir andando y haciendo.
0: Esta canción con Hugo Casas.
1: Sí.
0: ¿Son más de una que hiciste con Hugo?
1: Sí, porque en realidad el último material, El Tiempo Es Ahora, ahí trabajamos juntos, él fue el productor artístico de ese material. Ahí tengo canciones propias, me lanzo, digamos, como cantautora en ese material. Y bueno, y después se continuó el trabajo, así que ahora sale esta nueva canción, Juego de Llaves, y también seguimos haciendo.

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4 minutos pasaron desde las 7 de la tarde, segunda parte de Identidades. Estamos hasta las 8 junto a Víctor Pugliese. Y teníamos que completar las dos de Carlos Pino. Ahora junto a Antonio Tarragorros hacen Corazón de Greda de Antonio y Carlos.

Y allí estaba Adelina Villanueva haciendo de Juan José Botelli, Salteño Viejo, y antes de Gustavo Patterson y Ernesto Cabeza, Del Quebrachal a la Caña. Y este bloque, el de dos canciones por intérprete, lo cerramos con Julio Lacarra.

0: Y allí estaba Julio Lacarra, su tema Desarraigo, y antes Para ir a buscarte, de Ariel Petrocelli. Con esto finalizamos este segmento, esta primera hora, larga hora, de dos canciones por intérprete. Vamos a ir ahora a una tanda y al regreso, Orellana Luca, hasta las 8 de la noche.
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5: Prácticamente uno nace en el mismo tiempo que nace Cosquín. Yo fui al segundo festival. Y después de tantos bemoles y cosas y pasares y sucedidos, yo vuelvo a Cosquín después de 5 años. Y es como volver a la casa de los viejos.

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3: Enrique Espinosa. Enrique, qué lindo tenerte acá.
4: Bueno, he leído muchos libros, entonces uno aprende. Y esta carrera me salvó porque yo no tenía ni idea de qué iba a hacer. Hubiera sido peón de campo, yo era muy de caballo.
5: Esa es la voz de Peteco Carabajal, seguramente ustedes ya lo reconocieron. Homero Carabajal. Ahí está, Martina Ulrich, ¿cómo le va? Y Ricky Chazarreta Carabajal.
3: Esto es una primicia total, ¿no? Lo hemos contado en las redes. Pero estamos a punto de sacar varias canciones nuevas que van a ir acompañadas de sus videos correspondientes. Y la primera canción que va a aparecer se llama Chacarera y Alegría.
6: Micaela Chauque, bienvenida. Mica.
7: Muy contenta, muy agradecida por esta hermosa invitación, Radio Nacional. Yo creo que sentí que las personas que más vibraron con Corazón de Agua son las que están al lado del río.
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Bueno, desde las 7 de la tarde, desde ahora y hasta las 8, nos metemos en el mundo de Orellana Luca, este fantástico dúo santiagueño que arrancó como El Terral, que después fue Presagio, que tuvo problemas con esos nombres. Y los muchachos se cansaron y dijeron, man, pongámosle nuestros apellidos al dúo y démosle para adelante. Y la verdad que son un magnífico dúo de música de folclore del norte, básicamente de nuestro país, más allá de que tienen un repertorio muy amplio y hacen cada día las cosas mejor. Así que les queremos dedicar los 33 minutos de programa que nos quedan, arrancando con Entre la infancia y el hombre.

Las tres primeras por Orellana Luca, Entre la infancia y el hombre, de Felipe Rojas y Cali Carabajal. Agua que regresa, de Ernesto Guevara y Ramiro González. Y recién, de Manuel Orellana, Milagro del Tiempo. Estamos hasta las 8 de la noche. Nos acompaña Mariano Massimino en la operación técnica. Seguimos con más canciones de Orellana Luca.

Manuel Orellana, el autor de Romance de Abril, antes La Luna, de Marcelo Mitre y Manuel Orellana, y en el comienzo de este segmento, Marcelo Mitre, el autor de Nuestra Tierra, las tres, naturalmente, por Orellana Luca. Trece minutos nos separan de las 8 de la noche. Todavía nos quedan un puñado más de canciones de este gran dúo santiagueño, arrancando con esta que se llama Sendas y que le dio título al último disco que han grabado hasta el momento.

Llueve, nos traía Orellana Luca, un tema que compusieron ambos, Manuel Orellana y Rodolfo Luca, antes Otoño y Soledad de Orellana y Horacio Vanegas, y también escuchábamos Sendas de Rodolfo Luca. 3 minutos finales de nuestro programa, nos vamos a despedir con una más de Orellana Luca, agradeciéndole a Mariano Massimino y a Víctor Pugliese que estuvieron en la operación técnica. Mañana volvemos a partir de las 6 de la tarde. Ahora nos vamos escuchando de Rodolfo Luca y Marcelo Mitre por Orellana Luca, hermanos. Chau, hasta mañana.

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2: Sí, ¿cómo será que escribe su diario íntimo con una semana de anticipación?
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grandes artistas de nuestro folclore. Horacio Guaraní fue uno de los pioneros del Festival Nacional de Cosquín en 1961 y fue un clásico del festival, año tras año, con conocidas composiciones como Guitarra de Medianoche, Milonga para mi perro, La Guerrillera, No sé por qué piensas tú, Regalito o Si se calla el cantor.

0: otra.
1: Horacio Guaraní en sus inicios cantaba en la lengua originaria que tomó como apellido. Tuvo una larga carrera en los escenarios. Escuchemos a Chalay Tafí del Valle por Horacio Guaraní.

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